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1: Son las 6:10.
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1: Son las 6:18.
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1: Son las 6 con 28 minutos.
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1: Son las 6:36.
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1: Son las 7 con 2 minutos.
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1: Son las 7 con 12 minutos.
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1: Son las 7:26.
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1: Son las 7:26.

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1: Son las 7:37.
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1: Son las 7:41.
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1: Son las 8 con un minuto.
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1: Son las 8:26.
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1: Son las 8 con 38 minutos.
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1: Son las 8:44.
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1: Son las 9 con un minuto.
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1: Son las 9:12.
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1: Son las 9:23.
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0: Son las 9:36.
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1: Hoy es una noche para recordar el compromiso que desde hace casi 9 décadas mantiene vivo este espacio. Acercar a millones de personas lo mejor de nuestra historia, nuestras tradiciones,

0: 1997, por iniciativa del entonces presidente Lázaro Cárdenas del Río, nació la Hora Nacional, que hoy es el programa de radio más antiguo de México que sigue al aire de manera ininterrumpida. Desde entonces ha evolucionado junto con el país, manteniendo intacta su vocación de servicio público.
1: Hoy nos encontramos en la sede de la representación del gobierno del estado de Tlaxcala en la Ciudad de México. Y les agradecemos por abrirnos las puertas de esta casa para hacer esta transmisión conmemorativa.
0: Este inmueble, construido hace varios siglos, tiene una historia bien importante. Es que a finales del siglo XIX fue hogar por un tiempo del escritor y héroe de la independencia cubana José Martí. Además, actualmente tienen la exposición del maestro César Menchaca, un artista mexicano que hace piezas monumentales llenas de color, símbolos e identidad.
1: También nuestro reconocimiento y un enorme abrazo a todas las radiodifusoras y televisoras públicas que cada semana hacen posible que la Hora Nacional llegue.

0: conoceremos la riqueza de nuestras lenguas originarias y la importancia de difundirlas.
1: Viajaremos al pasado para conocer la grandeza de México Tenochtitlán, una ciudad con gran ingeniería y organización.
0: En nuestros flashazos del bienestar tendremos información sobre el Acuerdo Nacional Maíz Tortilla, un programa que fortalece a productores y a quienes se dedican a la elaboración y venta de este alimento fundamental. Por favor, quédense con nosotros.

0: La música tradicional mexicana sigue transformándose y encontrando nuevas voces. Desde el Valle del Mezquital, en Hidalgo, llega el grupo Los Camaleón, un trío que está renovando la música huasteca al mezclar la esencia del huapango con el pop contemporáneo. Con su propuesta, demuestran que nuestras raíces tienen muchos caminos para seguir sonando. Vamos a escuchar una de sus canciones.
1: ¿Qué tal, sus amigos Los Camaleón? Estamos en la Hora Nacional, estamos de fiesta con Flor.

0: 25 de julio se conmemora el Día Internacional de la Mujer Afrodescendiente, una fecha que nació en 1992 durante el primer encuentro de mujeres afrolatinas, afrocaribeñas y de la diáspora. Es un espacio para visibilizar las luchas, aportaciones y desafíos de las mujeres afrodescendientes, tanto en América Latina como el Caribe.
1: Esta fecha nos invita a reconocer sus historias, su riqueza cultural y su papel fundamental en la construcción de nuestras sociedades, pero también a reflexionar sobre las desigualdades que enfrentan por la discriminación, el racismo y las múltiples formas de exclusión. Es un llamado al respeto, a la dignidad y a garantizar sus derechos.
0: Bueno, ya que estamos hablando de nuestra riqueza cultural, vamos a hablar sobre las personas afrodescendientes. Uh-huh. Su día se celebra cada 31 de agosto y es una fecha para reconocer las contribuciones, historia y cultura de las comunidades afrodescendientes.
1: Así es. Y para platicar del tema, tenemos aquí con nosotros en la Hora Nacional a Isaura Patricia de la Cruz García. Ella es una mujer indígena y afromexicana de la Costa Chica de Guerrero. Ella es promotora y defensora de los derechos de las mujeres indígenas, integrante de la Organización de Traductores e Intérpretes, o TIGLI, coordinadora de las Corredes de Paz y Justicia de México e integrante del Consejo y Representantes Indígenas en la Ciudad de México. Isaura, ¿qué tal? Buenas noches.
2: Bueno, sí, ya me quedé así. Ay, todo eso pesa. Pesa, me refiero en el sentido de que pues siempre estamos en lucha. Siempre lo que estamos haciendo lo hacemos de corazón, siempre hacia nuestra cultura, amor hacia nuestra cultura, porque me encanta la frase que dice existimos porque resistimos. Me encanta porque así es, así ha sido, pero pues bueno.
0: Con todo ese currículum, me imagino que en el camino te has de haber encontrado un montón de topes y trabas, ¿no? Desafíos, por decirlo de alguna manera.
2: Sí.
0: ¿Nos puedes platicar un poquito de algunos de ellos?
2: Bueno, han sido los desafíos, barreras, esas desigualdades, están ahí día a día, ¿no? Más sin embargo, donde fue muy notorio, y lo sé porque lo tengo muy presente, es a partir de que salgo de mi comunidad, me voy, en este caso, a la Ciudad de México, es donde me doy cuenta que existe todo este tipo de desigualdades. Dije, wow, me miran distinto, pero yo también miro distinto, ¿no? Porque yo vengo con otra mirada también, y encontrarme aquí también es también de, fue un choque así, de donde yo vengo, pensaba que se hablaba, en mi caso, que yo hablo el amuzgo, pensé que aquí también se hablaba. Así que yo llegué muy natural sin saber que aquí existía otra lengua, pero no nada más estamos hablando de la lengua predominante, sino que también me encuentro con otras comunidades indígenas que radican aquí. De ahí empezamos como que yo me empiezo a integrar, una de las cosas, el ver esta diversidad, me empiezo a integrar para encaminarme a esto y pues hasta ahorita aquí seguimos.
1: Lo que nos cuentas de visibilizar y de poner todo esto sobre la mesa es muy importante, ¿no? Y tu trabajo también es súper importante porque, como decías, estás en todo, no paras.
2: Sí, yo creo que este día lo tenemos precisamente para crear conciencia y buscar la manera de combatir este racismo y la discriminación, para dar a conocer nuestra cultura. También es para mostrar nuestra identidad, también es de las aportaciones que los pueblos afrodescendientes han hecho para construir este país, el cual hoy pues es México, con esta diversidad lingüística.
1: Es que
2: con
1: es
2: esta...
1: eso es México.
2: Ajá, somos parte, pero esta parte no se veía, porque digo, la lucha de nosotros ha sido desde antes, ¿no?
1: Sí, claro.
2: Antes, mucho antes de precisamente.
1: Sí. Y falta todavía.
2: Sí, sí, falta mucho, pero esa lucha nos trajo al reconocimiento, ¿no? Pero también ese reconocimiento, repito, ya nos trajo

0: perspectiva, porque cuando conocemos sus trayectorias, también reconocemos la importancia de sus aportaciones y el impacto que tuvieron en la sociedad.
1: Hemos hablado, por ejemplo, de Margarita Massa, una mujer fundamental en la historia de nuestro país, por su acompañamiento, la participación que tuvo durante etapas importantísimas en la Fundación de México. También, por ejemplo, Matilde Montoya, la primera médica mexicana quien abrió camino para que muchas mujeres pudieran dedicarse a la medicina.
0: También recordamos a Elena Poniatowska, escritora, periodista, cronista y activista mexicana, una de las grandes voces de la literatura y el periodismo de nuestro país. Aurora Reyes, muralista, maestra y artista, considerada la primera mujer muralista de México. Y a Elvia Carrillo Puerto, una de las grandes impulsoras del voto femenino y de la participación de las mujeres en la vida política de nuestro México.
1: La lista sigue creciendo. Hay mujeres que transformaron su comunidad desde la educación, la investigación, las artes o el servicio a los demás. Ocupan espacios que nos han dado y siguen hasta nuestros días vigentes porque nos han dado muchísimo conocimiento a las nuevas generaciones.
0: En la Hora Nacional hemos acercado al público a grandes personas.

En 1325, después de un largo peregrinar del pueblo mexica de 260 años desde Aztlán, su lugar de origen, la ciudad se erigió sobre un islote y se extendió ganándole terreno al agua a través de notables obras de ingeniería hidráulica. En el centro de la ciudad estaba el Templo Mayor, o Gran Teocalli, y un conjunto de palacios y espacios públicos en donde se realizaban las principales actividades religiosas, políticas y administrativas. Ese gran centro ceremonial era el núcleo del que partían cuatro calzadas que comunicaban a la ciudad con la tierra firme. Hacia el sur, la de Iztapalapa, que la conectaba con los pueblos de Coyoacán, Xochimilco e Iztapalapa. Hacia el poniente, la de Tacuba. Al norte, la de Tepeyac. Al oriente, otra calzada conectaba con la zona de embarcaderos que se dirigían principalmente a Texcoco. Alrededor del gran centro ceremonial, la población mexica vivía en cuatro barrios o tlaxilacali, islotes separados por las cuatro calzadas descritas. Al nororiente estaba Atzacualco, lugar de las hormigas, relacionado con el Mictlán, región de los muertos y la oscuridad. Al suroriente, Teopan, lugar de los dioses, donde nacía el sol, relacionado con el dios Huitzilopochtli y donde se encontraba el Templo Mayor y el centro ceremonial principal de la ciudad. Al surponiente, Moyotlán, lugar de los montículos de agua o lugar de los mosquitos, relacionado con la diosa Chalchiutlicue, con el agua y el ocaso. Al norponiente, Cuepopan, junto al camino, donde se desarrollaba la mayor parte del comercio y que se conectaba con la ciudad gemela de Tlatelolco, que formaba una unidad política, religiosa y comercial con Tenochtitlan. Estos cuatro tlaxilacali estaban habitados por familias extensas que provenían de un mismo linaje y que tenían un fuerte vínculo comunitario. Había cerca de 60 comunidades familiares organizadas en calpulis en esos cuatro barrios de la gran ciudad. Poseían y trabajaban la tierra en común. Se dedicaban normalmente al mismo oficio. Organizaban sus ceremonias religiosas en honor de sus dioses patronos y tomaban colectivamente las decisiones sobre la guerra, los desastres naturales y la política. Dentro de cada barrio había un templo central, o teocalli, casas y espacios públicos para las actividades colectivas, religiosas y civiles. México Tenochtitlan, la ciudad sagrada mexica, la capital más importante de Mesoamérica en el siglo XV y comienzos del XVI, centro político y militar dominante, fue símbolo de esplendor y grandeza. Su historia, la de los hombres y mujeres que la habitaron y que la siguen habitando, es parte fundamental de la herencia de la que se nutre el humanismo mexicano.

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2: México tiene una gran diversidad cultural y lingüística. Con 68 lenguas indígenas y 364 variantes lingüísticas, nuestro país tiene un patrimonio vivo que merece seguir escuchándose. Cada palabra representa una forma única de entender el mundo y preservar la memoria de los pueblos.
3: Y por eso, aquí en La Hora Nacional hemos abierto un espacio permanente para escuchar y difundir estas voces. Y hoy vamos a platicar con nuestro querido Ulmaro Juárez, él es director de comunicación social del Instituto

0: Nacional de Lenguas Indígenas sobre la importancia de conservar nuestras lenguas maternas. Querido Bulmaro, bienvenido una vez más a la Hora Nacional.
1: Muchísimas gracias, querido Cha. Juna, Leos, muchas gracias por esta invitación.
2: Pues es un gusto tenerte aquí, sobre todo por lo que siempre nos cuentas sobre la diversidad lingüística de México. Para empezar esta plática, ¿consideras que es tan importante que se preserven las lenguas originarias?
1: De acuerdo al catálogo de lenguas indígenas del Instituto Nacional de Lenguas Indígenas Nacionales, tenemos 68 lenguas. Hay un nuevo catálogo, es una nueva actualización donde se menciona que ya hay 69 lenguas indígenas, incluyendo la lengua Ende, una lengua que se habla en el estado de Coahuila, Chihuahua, una parte de esos estados. Por eso ya tenemos ahora 69 lenguas indígenas más el español, y todas con el mismo valor. Son 70 lenguas nacionales. ¿Y por qué es muy importante, Leos? Fíjate que algo que me gusta en estos tiempos que estamos viviendo, las lenguas indígenas son la identidad, son la cultura, son la vida de nuestro país, de México. El tenerlas, el fortalecerlas, realmente lo que estamos haciendo es fortalecer al México. México, si tú te das cuenta, a nivel mundial es reconocido por su cultura, por su lengua, por su vestimenta, su comida, pero todo tiene que ver desde los pueblos indígenas.
0: Y cuando una lengua deja de hablarse, que es una desgracia terrible, ¿qué pierde la comunidad? ¿Qué pierde el país? ¿Qué pierde el mundo?
1: Cuando se pierde una lengua, se pierde la identidad de México. Se pierde la mayoría de las cosas, ¿no? Se pierde una cosmovisión. Por eso, hoy en día estamos tratando de hacer estos trabajos, estos programas en diferentes estados, en todo el país, para fortalecer la lengua originaria.
2: ¿Cuál dirías que es el o los principales retos que están enfrentando actualmente las comunidades para mantener vivas estas lenguas maternas?
1: Independientemente de decir o estar en la actualidad algunos retos, más bien todo esto viene desde la historia, desde los orígenes. Cuando fue la conquista, desgraciadamente se vio y ha permanecido lo que es la discriminación, el clasismo, el racismo. Todos estos son los factores que realmente le han dado un valor menos a la lengua originaria, ¿no? Inclusive a los pueblos originarios, porque realmente los papás han dejado de comunicar la lengua a los hijos. Y realmente lo que estamos haciendo en la actualidad es hacer diversos trabajos que fortalezcan las lenguas originarias.
0: Y desde el INALI, por ejemplo, ¿qué trabajos se están llevando a cabo para que estas lenguas no se mueran?
1: Desde el asesoramiento a diversas instituciones gubernamentales, diversas políticas públicas también para fortalecer las lenguas originarias. Por ejemplo, hay proyectos en las comunidades donde estamos ahorita mucho con la normalización de las lenguas originarias, que es la escritura. Empezar también no solamente a fortalecer mediante el lenguaje, sino la escrituración también. Desde los pueblos indígenas se hacen las reuniones, se hace la escrituración, o sea, son profesionistas, lingüistas, hablantes de esas lenguas. En realidad aquí lo que están haciendo los pueblos originarios es ya empezar a llevar a ellos sus propios trabajos. Nosotros nada más los acompañamos. Y esperemos que sigamos compartiendo todo esto de las lenguas originarias. De verdad es muy importante para que el país se entere de cuál es la cultura, de cuál es la identidad principalmente de nuestro México, y siempre recae en los pueblos originarios y afromexicanos, ¿no? Y principalmente yo siempre lo digo, en las lenguas originarias, las lenguas indígenas. Muchas gracias, estimado Chan, Leos, y es un gusto compartir este espacio con todas y todos ustedes.
0: Pues muchísimas gracias, querido Bulmaro, por estar aquí con nosotros en nuestro aniversario 89 de la Hora Nacional. Estamos transmitiendo desde Casa Tlaxcala, muchas gracias por invitarnos, y por favor no se vayan porque 89 años se dicen fácil, pero ahí les encargo, ¿eh? La Hora Nacional para todos ustedes.
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3: XEDT y XEXA Onda Corta, en cooperación con todas las radiodifusoras de México, llevan a ustedes esta Hora Nacional del Gobierno de México.
4: Parece increíble que este viaje comenzó en 1937 por instrucciones del general Lázaro Cárdenas.
3: En este programa, usted escuchará importante información y lo más destacado de la música interpretada por artistas mexicanos.
4: El 25 de julio de ese año nació este espacio con una misión muy clara: acercar información a las y los mexicanos y crear un vínculo a través de la radio. Esa primera transmisión logró enlazar a 93 estaciones en todo el país.
3: Con ustedes queda ahora don Agustín Arroyo Che, jefe del Departamento Autónomo de Prensa y Publicidad,
2: Y es muy interesante ver cómo los tiempos cambian y la hora nacional también ha evolucionado. Ha pasado por distintas etapas, formatos y generaciones de comunicadores, pero siempre ha mantenido algo fundamental: su esencia social, el estar cerca de la gente.
4: Hoy la hora nacional es una ventana para conocer la riqueza de México, sus culturas, sus pueblos originarios, sus historias, sus tradiciones, su música y sus talentos. Aquí tienen espacio nuevas voces, artistas emergentes, grupos que preservan nuestras lenguas originarias y propuestas musicales de todo nuestro país.
2: Además, es un espacio donde compartimos información útil para las familias mexicanas: servicios, programas sociales, recomendaciones de salud, prevención, cultura, arte y, pues, la verdad, todo lo que forma parte de la vida cotidiana de nuestro país.
4: Y lo más bonito es que seguimos llegando a millones de personas. La Hora Nacional se escucha en más de 2,200 radiodifusoras y llega a 79 televisoras estatales y culturales, además de estar en plataformas digitales como YouTube y Facebook.
2: 89 años después, la Hora Nacional sigue siendo un punto de encuentro. Es un espacio donde cabe todo México: sus historias, sus sonidos, sus voces y su enorme diversidad.
4: A todas y todos nuestros radioescuchas, televidentes y quienes nos siguen en nuestras redes sociales, gracias. Gracias por abrirnos la puerta de sus casas y por ser parte de esta historia. Muchísimas gracias por caminar con nosotros durante 89 años.
2: Muy feliz aniversario a la Hora Nacional y que sigan sonando muchas historias más.
4: Los medios de comunicación tenemos una enorme responsabilidad: ser memoria viva de una sociedad, abrir espacios para contar nuestras historias, preservar nuestras tradiciones y acercar las voces de quienes construyen el país.
2: Hoy, casi 9 décadas después, en la Hora Nacional seguimos con esa misma misión: ser un punto de encuentro donde México se escucha, se reconoce y se celebra.
4: Con esta reflexión cerramos nuestra primera media hora, pero antes queremos mandarle un saludo muy especial a todas las personas que cada semana nos acompañan en este programa.
2: Hay quienes ya forman parte de la familia de la Hora Nacional. Son personas que nos sintonizan, nos escriben y también siempre nos mandan saludos. Un abrazo enorme para GMS Electrificaciones, Alicia BFG, José Luis Hernández Álvarez, Gerardo Domínguez, Verónica Muñoz Centeno, Iván Juárez, Cecilia Godínez y Blanca Estela Pérez Montaño.
4: También a Patricia Paredes en Canadá, Carlos Alberto Ruiz Martínez y Elizabeth Martínez aquí en la Ciudad de México, y para todas y todos quienes están con nosotros cada semana. Muchísimas gracias.
2: Recuerden que estamos en YouTube, Facebook, Instagram, TikTok, X, Spotify, y que también nos pueden contactar en el número, apúntenle aquí, 55-34-83-42-39. 55-34-83-42-39.
4: O mandarnos un correo a lahoranacional@segov.gov.mx. Que tengan una excelente semana.
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7: Muy buenas noches. Begoña Lomelí, con mis compañeros en la producción, Raúl Peguero y Carlos Alcántar, le damos la bienvenida a Jalisco en la Hora Nacional.
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7: Hoy tenemos exposiciones, mujer que revolucionó a México, pero antes celebramos 25 años de música en Zapopan. ¡Bienvenidos!
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7: Amigos de Jalisco en la Hora Nacional, me da mucho gusto recibir en este espacio al director del Museo de las Artes de la Universidad de Guadalajara, Moisés Schiaffino. ¿Cómo estás, Moisés? Buenas tardes, noches ya.
8: Hoy sí, muchísimas gracias por otra vez el espacio y, pues, nada, siempre es un placer compartir espacio contigo y con el público que nos escucha.
7: Es un gusto, Moisés, porque además que representes, que dirijas al querido Musa, que siempre nos sorprende con exposiciones, el solo edificio, que también es todo un hito también en la ciudad. Pues bueno, nos maravillan con estas exposiciones, con las curadurías. Y ahora que estamos en vacaciones, en este verano, me parece que es ideal visitar y llevar también a visitantes que tengamos fuera de Guadalajara, de Jalisco, al MUSA. ¿Qué nos ofrece el MUSA en verano?
8: Pues como siempre, trabajamos muy duro para ofrecer una barra programativa de verano bastante jugosa, bastante atractiva para, como bien lo mencionas, la gente que guste visitarnos y también aprovechar presumir el MUSA como una de las joyas arquitectónicas de nuestra ciudad, como uno de los edificios más emblemáticos también. Pues es, siempre vamos a quedar bien con la familia o con los visitantes o con los amigos que vengan de fuera. Y pues tenemos 6 exposiciones que ya están en su recta final, la gente no se las puede perder, ya nada más van a tener unos días para poder visitar un par, que pues les recuerdo, Sonoras, esta gran exposición que hicimos en colaboración con la Feria Internacional de la Música, que es un recorrido histórico acerca del papel de las mujeres en el arte sonoro, no solamente en la música, sino también en piezas audiovisuales, en piezas sonoras, tal cual como dice el título de la exposición, ya está en su recta final, por favor no se la pierdan. El otro día me mandó una visitante un mensajito ahí por mi Instagram, me dijo, muchísimas gracias por esta exposición, lloré. Entonces, saber que podemos tocar los corazones de las personas a través de nuestro trabajo, pues para nosotros es muy satisfactorio. Y otra exposición también que ya está en su recta final es Correspondencias, Orozco Einstein, que es esta historia entre dos grandes creadores que se admiraban mutuamente y que en esta exposición platicamos qué era lo que admiraban uno del otro, uno a través del cine, Einstein, otro a través de las artes plásticas, el maestro José Clemente Orozco, y cuáles eran las ideas que ellos intercambiaban a través de estas correspondencias, de ahí el título de la exposición, y cómo se reflejaba en su producción artística, cinematográfica, correspondiente a cada uno, esta influencia el uno del otro, ¿no? Entonces, esa historia de una amistad que creció a través de las cartas y que además nunca se conocieron, ¿no?
7: Sí, caray. Sí. Por más que se trataron de hacer encuentros, pues por una cosa o por otra, el destino los separaba, ¿no?
8: El destino los separó, pero el MUSA los juntó.
7: Exacto, nunca mejor dicho. Entonces, podemos ser testigos de este encuentro en el MUSA.
8: Exactamente, sí. Y pues bueno, aprovecho la oportunidad para contarles a todo el público que nos escucha que estamos preparando un libro de esta exposición. Esto es primicia, no se lo habíamos contado a nadie más.
7: Qué gusto.
8: Porque nos parece importante también que pues quede el resultado en una cuestión física para que la gente también pueda tenerlo después en sus manos. La investigación que hizo la curadora Laura Ayala Castellanos, que es valiosísima, va a estar disponible próximamente en una edición impresa y que pues ya te estaremos invitando para que nos acompañes.
7: Encantada, porque aparte las publicaciones del MUSA, los catálogos, los libros son muy ricos, nos llevan a la exposición, a adentrarnos más y todo lo que pasa antes de la exposición, toda esta investigación, como comentas.
8: Y es que justamente también hay muchas cosas que no alcanzan los muros o no alcanzan los dispositivos de mediación dentro de las exposiciones a reflejar todo lo que hay detrás, como bien lo dices. Entonces, pues los catálogos y los libros son una memoria física tangente que se va a quedar en la historia también del trabajo que realizamos.
7: Muy bien, pero mientras, a visitarlo esta semana.
8: Porque ya se va. El 2 de agosto.
7: También el 2 de agosto, como
8: sí, justamente.
7: Sonoras.
8: Entonces, otra exposición también que ya entra en su recta final es La vida íntima de la naturaleza de Ernest Zeichmitt, que es esta exposición curada por Eugenio Caballero, ganador del Oscar por la producción de arte de Laberinto del Fauno. Es una historia que a mí me gusta decirlo, es una historia de amor, en donde nos habla acerca de cómo el arte es un dispositivo muy importante para la resiliencia ante situaciones muy fuertes para el ser humano, como es la guerra. Ernest vivió la Primera y la Segunda Guerra Mundial, él es alemán, era alemán, y a través de un encuentro mágico en una clase de teatro en Alemania, conoce a Gertrudis, su esposa, que fue una mexicana que lo invitó a venir a México, a refugiarse en México y encontrar en México y en ella, en el amor, pues el vehículo para encontrar la esperanza nuevamente en la humanidad y en el mundo y en los colores. Entonces vamos a ver a través de más de 200 piezas cómo él pintaba unos paisajes tristísimos, desoladores, de la guerra, ¿no? Desesperanzadores, y después del encuentro con Gertrudis y de su llegada a México empiezan a aparecer aves, colores, flores, paisajes, ellos se establecieron en Valle de Bravo. Entonces él pues dice, Gertrudis y México me salvaron.
7: Oh, mira.
8: Entonces es lindo porque justamente en el mundo nos interesa que las exposiciones cuenten estas historias y que pues en estos tiempos tan difíciles también que estamos viviendo, pues el arte nos ayude a encontrar un rayito de esperanza de decir, híjole, pues hay un mundo mejor a pesar de todas las circunstancias.
7: Claro, este tipo de exposiciones nos confirman eso, que el arte nos salva, Moisés, ¿no?
8: Nos salva y nos une. Y ahí viene otra exposición pequeñita, pero no por ello menos relevante, que se llama Un Solo Mar, que es una exposición exposición que está realizada por la maestra Irene Topete y la maestra Erika Servín, que une dos países, que es el Reino Unido y México, a través de libros de artista que fueron producidos entre estudiantes del Q Costa, este centro universitario que se encuentra en Puerto Vallarta, y la Universidad de Newcastle en Inglaterra, en donde hacen una reflexión acerca de cómo estas comunidades que viven alrededor de los océanos tienen una manera diferente de relacionarse con la naturaleza, de ver diferentes fenómenos sociales desde otra perspectiva, como son las migraciones, por ejemplo, de la gente que llega de otros lugares a la costa, la contaminación, cómo la gente que vive alrededor de la costa también desarrolla una conciencia muchísimo más amplia acerca del cuidado del medio ambiente. Y te digo, a través de una selección de 25 libros de artista, el proyecto original son 41, pues nos cuentan estas historias que los estudiantes de diferentes latitudes del mundo se unen a través del océano. Y pues presentamos también una técnica poco explorada de pronto en los museos, que es el libro de artista. Generalmente pues vemos piezas en las paredes y demás, pero pues hay veces que un solo lienzo no alcanza para contar lo que tenemos que contar. Entonces estos libros de artista están bien lindos y esperemos que la gente los pueda recibir con mucho cariño.
7: Ok, ¿a partir de cuándo es?
8: Esa exposición ya está y va a estar hasta finales de agosto. Entonces no se la pueden perder en el vestíbulo del Paraninfo. Y seguimos todavía porque una exposición nueva que está causando muchísimo atención y que la gente la está recibiendo con mucho cariño es Niérica, esta exposición que habla acerca de la cosmología, de la creación del universo y del mundo a través de la mirada de nuestra comunidad birrárica. Es una colaboración con la Coordinación de Extensión y Acción Social de la Universidad de Guadalajara y pues muestra dos grandes murales creados por José y Fidencio Benítez, padre e hijo, y es una trilogía que se completa con el mural que está en la estación Juárez del metro. Sí. Entonces pues está muy cerquita los dos murales que el MUSA ahorita está exhibiendo junto con el tercero, en donde pues invitamos a la gente a que si puede realice este recorrido primero en la estación Juárez, porque la semilla del mundo, el mural que ahí se exhibe, es el primerito que se concibió, después los otros dos, la creación del mundo y el cuerpo del mundo, y es una reflexión además también del papel de los seres humanos en el mundo, en el universo, cómo los espíritus sagrados también nos dieron esta gran misión de preservar y conservar lo que habita alrededor de nosotros. Entonces a través de la mirada de nuestra comunidad birrárica pues hacemos esta reflexión y pues nos esforzamos muchísimo por presentarla de una manera increíble.
7: Introducirnos a esta cosmovisión del mundo birrárica, como comentas, que además siempre es muy llamativo, ¿no? Las formas de animales, de vegetación, los mismos rituales, y nos meten en esos cuadros. Yo recuerdo el Cunorte tiene un mural que es parte también de otra trilogía que también hicieron los Benítez, ¿no?
8: Pues justamente es uno de los que estamos presentando acá. Sí.
7: Se lo trajeron.
8: Nos lo trajimos y el otro es de Cuautlajomulco. Entonces, sí es un esfuerzo interinstitucional importante. Uno, con motivo también de platicarle a la gente el gran patrimonio artístico que resguarda la universidad. Y dos, pues la gran riqueza cultural también de toda la comunidad birrárica, ¿no? Sí, nos lo trajimos y fíjate que estamos bien contentos.
7: ¿Cómo se lo trajeron desde allá?
8: Pues con mucho esfuerzo.
7: No, sí, pero aparte por fragmentos o ¿cómo lo hicieron?
8: Justamente están construidos de 21 tablas, niéricas, precisamente así se les conoce, que juntas hacen el mural, cada uno compuesto por 21 tablas, y fíjate que está causando tal conmoción que por ahí le pedimos a toda la gente que cruce los dedos y nos mande buenas vibras. Me están escribiendo de un museo internacional fuera del continente americano en donde tienen la intención de llevarse los murales para presentarlos.
7: Qué bonito.
8: Entonces, ojalá lo podamos lograr, pues sería un gran hito para la comunidad universitaria, y pues bueno, invitamos a todas las personas a que no se lo pierdan. Va a estar hasta el 18 de octubre.
7: Hay que visitarla antes de que se la lleven allá.
8: Exacto, un ratito nada más, porque yo creo que vale muchísimo la pena también que el mundo conozca toda la cultura y la visión de la creación del mundo a través de un pueblo y de una comunidad tan importante para nuestra región como son nuestros birráricas.
7: Sí, el nombre de la exposición, que como comentabas, Niérica, que es cada cuadro justamente.
8: Sí, fíjate que eso es siempre, los títulos de las exposiciones son un proceso muy lindo que a veces se dan por sí solos. El concepto de Niérica, invitamos también a la gente que haga un poquito de investigación, pero básicamente significa, entre otras cosas, espejos místicos, ¿no? Y cada cuadro, eso es lo que presenta, cada una de las tablas es un espejo místico que te refleja pues una parte de la visión de la creación y que te conecta también con esta cuestión divina de la creación del mundo y el universo. Y aprovecho también para invitar a la gente que vaya a tomarse la oportunidad de visitarla. En la exposición exposición hay un código QR en donde tú lo descargas y hay un documento con la explicación de cada una de las tablas. Eso también pues es un apoyo importante también para que la gente pueda entender mejor lo que bien mencionabas, todos los simbolismos, los elementos, las referencias a las cuestiones naturales y también a los dioses que ahí se representan.
7: Claro, no solamente maravillarnos por los colores, las formas, sino saber, aprender, ¿no? Y en este doble sentido de aprender de saberlo y de aprenderlo, de tomarlo, pues porque es parte de nuestras culturas originarias, ¿no?
8: Totalmente. Sí.
7: ¿Qué más tenemos en el Musa para vacaciones? Y pues, quiero, bueno, más.
8: Tenemos la exposición de Artífice de la Luz de Luis Eduardo González, este gran maestro de la Escuela de Artes Plásticas de la Universidad de Guadalajara, que fue alumno de grandes maestros como Samarripa, como Lara Gallardo, pero a su vez también fue profesor de muchos de los artistas que ahorita la están rompiendo también en la escena cultural de Jalisco. Entonces, pues nos habla también de esta tradición de artistas y maestros que se genera dentro de la Universidad de Guadalajara y dentro de nuestra comunidad artística, en donde es una exposición muy académica, en donde nos recordamos también por qué es importante estudiar las técnicas desde una visión como mucho más de la escuela, por así decirlo. O sea, él es un gran maestro en la acuarela, pero también en el óleo, en el grafito, en los dibujos. Nos llevamos una partecita de su estudio, de su taller, dentro de la exposición, porque también es interesante ver los materiales que utilizan, los soportes, las referencias también que ellos utilizan. Y ha sido una exposición que la gente ha recibido con mucho cariño, porque nos mandan mensajitos de ¡ay, él fue mi maestro en la escuela! No. ¡Qué padre verlo en la exposición! Y demás. Entonces, pues, el Musa, con sus 6 exposiciones actuales, más los murales de José Clemente Orozco dentro del Paraninfo, el mismo edificio, como tú lo decías, pues hace del Musa un lugar imperdible para la gente que tenga intención de invertir su tiempo un ratito en ver alguna exposición, o simplemente tener la experiencia de visitar el mismo lugar. Y pues lo mejor de todo, ¿no? Lo que me gusta recordar siempre a la gente, que es de acceso libre y entrada gratuita.
7: Muy bien. Moisés, muchas gracias por venir a Jalisco en la Hora Nacional y con esta forma de comunicar todo lo que en esta ocasión resguarda el Musa para el verano. Yo no sé, yo te diría, ¿está abierto el Musa ahorita? No, pero el próximo martes ahí estaré temprano.
8: Pues ahí te vamos a esperar con muchísimo cariño.
7: Muchas gracias. Las redes sociales también del
8: Musa. Sí, nos pueden encontrar en Instagram, en TikTok, en Facebook, en YouTube, en nuestra página de internet. Nos preocupamos mucho por estar muy al pendiente de ellas. Nos encuentran como Musa, Museo de las Artes de la Universidad de Guadalajara, y todo el tiempo estamos posteando acerca de nuestras actividades, todos los planes que tenemos a futuro, y pues bueno, también todas las dudas que la gente tenga acerca de su visita, las resolvemos de esa manera.
7: Muchísimas gracias, es tu casa, Jalisco en la Hora Nacional. Y muchas, bueno, gracias. Pues como siempre, bienvenido y que sigamos platicando, pero antes visitemos, vamos a recorrer los espacios del Musa, y bueno, pues listos para seguir aprendiendo y disfrutando. Muchas gracias, Moisés.
8: Muchas gracias a ti.
7: Escucharon esta noche en Jalisco en la Hora Nacional al director del Museo de las Artes de la Universidad de Guadalajara, Moisés Schiaffino. Gracias.
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9: Hola amigos de Jalisco en la Hora Nacional. Mi nombre es Francisco Galindo y el día de hoy les platicaré la pionera que revolucionó el estudio del México antiguo. Nacida en San Francisco en 1857, Celia Nuttall creció inmersa en 2 culturas, la irlandesa por su padre y la mexicana por su madre. Esta singular herencia despertó en ella una profunda fascinación por el pasado ancestral de México, marcando el inicio de una trayectoria que transformaría la comprensión de las civilizaciones mesoamericanas. En una época donde las mujeres eran mayormente excluidas de los círculos académicos, Nuttall desafió las normas establecidas, se dedicó al estudio de textos históricos, aprendió diversos idiomas y se consolidó como una experta autodidacta en la historia precolombina. Su gran descubrimiento se produjo en la década de 1880, cuando identificó y analizó el Códice Nuttall, un manuscrito mixteco repleto de registros pictográficos de linajes reales y conquistas. Este hallazgo la catapultó al reconocimiento internacional, ganándose el respeto en los círculos antropológicos dominados por hombres. Nuttall no se conformó con el estudio a distancia. Realizó extensos viajes, explorando archivos europeos en busca de documentos mesoamericanos olvidados y llevando a cabo trabajo de campo en México, Una de sus contribuciones más significativas fue su labor sobre el Códice Florentino, una fuente crucial para la historia azteca recopilada por frailes españoles y escribas indígenas. También desveló la existencia olvidada del Xiupowali Azteca, un ciclo calendárico de 52 años vinculado a los movimientos celestes, demostrando el sofisticado conocimiento astronómico de los aztecas. Más allá de su investigación, Nuttall fue una ferviente defensora de la preservación del patrimonio indígena. En un momento en que las potencias coloniales menospreciaban a las culturas mesoamericanas, tildándolas de primitivas, ella argumentó en favor de su complejidad, su arte y sus avances científicos. Estableció conexiones con académicos de todo el mundo, publicó extensamente y desafió las interpretaciones eurocéntricas de la historia. Aunque nunca ocupó un cargo universitario formal, la influencia de Nuttall fue profunda. Fue investigadora asociada del Museo Peabody de Harvard y asesora del Museo Nacional de Antropología de México. Incluso en los últimos años, continuó escribiendo, manteniendo correspondencia y expandiendo los límites de los estudios mesoamericanos. El legado de Celia Nuttall es un testimonio de tenacidad, intelecto y pasión. Ella desentrañó secretos de los aztecas, demostrando que su civilización era mucho más avanzada de lo que se había reconocido previamente. Hoy en día, su trabajo pionero sigue inspirando e informando a los estudiosos, consolidando su lugar como una de las figuras más importantes en el estudio de la antigua Mesoamérica. Para Jalisco en la Hora Nacional, Francisco Galindo Rizo, promotor y gestor cultural.
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7: Amigos de Jalisco en la Hora Nacional, con mucho gusto saludo esta noche a Christopher de Alba, director de Cultura Zapopan. ¿Cómo estás, Cristo? Buenas noches.
11: Muy bien, muchísimas gracias, Bebo. Muchas gracias por este espacio.
7: Bienvenido.
11: Saludos a toda tu gran audiencia.
7: Bienvenido a Jalisco en la Hora Nacional. Muchas gracias. Y saludamos también al maestro Enrique Radillo, director de la Orquesta Sinfónica Juvenil de Zapopan. Maestro, bienvenido. Buenas noches.
12: ¿Qué tal? Buenas noches. Muchas gracias por la invitación.
7: Un placer y un placer también celebrar 25 años de la Orquesta Sinfónica Juvenil de Zapopan, que ya este verano llegan. Sí, la fiesta, los pasteles, la música principalmente, maestro.
12: Exacto. A las bodas de plata llegamos ya.
7: A las bodas de plata. Es un compromiso muy importante.
12: Claro.
7: Se refrenda el compromiso con la cultura y con la música.
12: Así es.
7: ¿Qué tenemos para este 25 aniversario, maestro?
12: Tenemos un programa variado para celebrar el 25 aniversario. Empezamos con un compositor checo, Antonín Dvořák. Hacemos tres danzas eslavas de su Opus 72 y su Opus 46. Mezcladas. Como segunda pieza, hacemos una obertura de un compositor alemán, Richard Wagner, su obertura Rienzi, una obra muy, muy linda. Combina una melodía muy bonita con episodios de marchas. Y para cerrar la velada, tenemos una pieza de un compositor norteamericano, compositor, director y pianista, Leonard Bernstein, las danzas sinfónicas de West Side Story. Un programa bastante contrastante y equilibrado.
7: Mucha danza, mucha marcha también.
12: Así es.
7: Pues es que es festivo.
12: Claro, ¿no? Claro, para celebrar estos 25 años.
7: 71 integrantes de la Orquesta Sinfónica Juvenil de Zapopan.
11: Así es, una gran orquesta sinfónica con ya 25 años y justo platicando, qué padre que se dé continuidad a proyectos tan importantes como estas orquestas, que los músicos de la ciudad tengan, sobre todo los jóvenes, pues un lugar donde pues, expresarse, ¿no? Y también, pues esto es una, son becarios, también obtienen recursos económicos a través de esta orquesta. Y yo creo que el gran acierto de todos estos 25 años es la continuidad, porque a mí me ha tocado, yo trabajé en la Secretaría de Cultura del Estado durante 9 años y veía el cortón de proyectos cada que cambiaba de administración. Yo lo comparaba mucho como jugar serpientes y escaleras. Cada 3 años, pues vas avanzando, cambio de administración y todo lo que se lograba en orquestas, en talleres, en festivales, pues cambiaba la administración, cambiaba el color y vámonos, borrón y cuenta nueva. Y qué importante el aprovechar el tiempo invertido de los funcionarios pasados, pero sobre todo los recursos públicos que se invierten en estos proyectos, que en vez de estarlos fortaleciendo cada año, cada administración, pues se van para atrás. Y esto es un gran acierto que ha tenido Zapopan durante estos 25 años.
7: Es invertirle a la educación, a la cultura, a que los jóvenes tengan este espacio para desarrollarse y también hacer, como nos comentaban, después de la Filarmónica de Jalisco, pues la Orquesta Sinfónica Juvenil de Zapopan, maestro Enrique.
12: Es la segunda orquesta más importante del estado.
11: Sí.
12: Entonces, bueno, pues eso nos llena de orgullo.
7: Es un semillero, ha sido un semillero desde hace 25 años de chicos y chicas que ya también están ubicados en diferentes orquestas.
12: Así,
7: ¿no?
12: Es, de hecho, allí en la orquesta, de la Orquesta Sinfónica Juvenil de Zapopan han salido músicos que ahorita tocan ya en orquestas profesionales, y lo cual nos llena de mucho orgullo.
7: Y mencionar que no solamente son chicos y chicas que viven en Zapopan, ¿no, Cristo?
11: No,
7: sino que se conforma por diferentes personas de municipios.
11: De Tlaquepaque, Guadalajara, El Salto, El Arenal.
12: Sí, hay muchos músicos que son...
7: Ameca, fueran
12: fuera de la zona...
7: Metropolitana, ¿no?
12: Que llegan a tocar a la orquesta, entonces, lo cual, bueno, hay un interés bastante, no sé, les llama mucho la atención, pues, estar en la orquesta.
11: Y además que pues, no hay, ojalá, pero no hay esas oportunidades en todos los municipios.
12: Exacto, eso yo creo que es lo más importante, ¿no? Que es Zapopan, me atrevo a decir que es el único municipio a nivel nacional que tiene una orquesta sinfónica. Entonces, no cualquiera, pues, puede tener ese privilegio. Y no nomás una orquesta sinfónica, sino una línea trazada ya con orquestas infantiles, con coros infantiles, con el mariachi.
11: Tocando bien chido.
12: Sí.
7: Saludos a Mónica Rojas.
12: Sí. Con la sinfonieta, con el coro infantil, con el coro municipal. Entonces, hay una línea muy, muy, muy trazada ya en Zapopan.
11: Sí, ya no es como que mete al taller de, bueno, a la escuela de música y que se entretenga como hobby. No, hay una, si les gusta eso, sí, y le apasiona.
7: Para profesionalizarse,
11: puede profesionalizarse,
7: ¿no?
12: Sí, para agarrarla como profesión, ¿no?
11: Sí.
12: Para que si en un dado caso se quieren ir por el lado de la música, existe.
11: Y además línea. Que son orquestas muy activas. Bueno, tenemos este programa el miércoles de concierto, donde todos los miércoles hay conciertos en la Consti. A la Orquesta Sinfónica Infantil Do Re Mi ya la metimos en este programa.
7: Ah.
11: Su primer concierto, están súper nerviosos. Porque normalmente, pues van, sus conciertos los daban en la Consti, pero en otros días, los lunes, pero con familiares. Uh-huh. Ahora sí ya los pusimos en público general.
7: Ya se abrió.
11: Y está bueno el reto, porque pues, digamos, un miércoles anterior le toca a la juvenil, después a la infantil, y ahí están ahí temblando los chavitos. Pero justo eso, que se enfrenten al escenario, que tengan más experiencia, y es un semillero para alimentar a nuestra orquesta juvenil.
7: Claro, porque además es en este ambiente que vamos, es como parte de la misma familia, ¿no?
11: Sí.
7: Estás en la infantil.
12: Así es.
7: Tiene sus características, pero con estas vistas, cuando tenga
12: 18 años, voy a formar parte de la Sinfónica Juvenil.
7: O sea, no se acaba en que cumplo 12, cumplo 15 y pues ya no. Ojalá que la vida te lleve por ahí, y ahí está la oportunidad en la Orquesta Sinfónica Juvenil.
12: De la edad de la Orquesta Sinfónica Juvenil es de 18 a 35 años. Entonces, saltas de la infantil, te vas a la Sinfónica Juvenil y después puedes formar parte de la Sinfonieta o Filarmónica de Jalisco o otra orquesta en otro estado de la República.
7: O en el mundo, o sea,
12: o en el mundo, sí, ¿por qué no? Claro,
11: puede ser profesional.
7: Sí.
12: Exacto.
7: Maestro, tú que también has dirigido muchas otras orquestas, ¿cuál es este reto y este encuentro con los jóvenes en la Orquesta Juvenil de Zapopan?
12: El reto ha sido sacarlos de su zona de confort, por ejemplo, ¿no? Me he encontrado que aquí en Jalisco hay mucho talento y, bueno, hay que explotarlo, hay que sacarlos, hay que sacudirlos, de que no se conformen con tocar esto y esto y esto y esto otro. Fácil y no. Y ahorita, a estas alturas, llevo 4 años al frente de la orquesta y hemos abarcado ya un repertorio de orquestas profesionales. Y la verdad, me siento muy orgulloso. Cada programa es un reto para ellos y para mí también. Creo que vamos por buen camino con respecto a eso. Les emocionan los programas, les gustan, entonces eso yo creo que los motiva a los chavos.
7: Pues son estos chavos que están haciendo viva y vibrante esta Orquesta Sinfónica Juvenil de Zapopan, y otros que han formado parte de la misma, que han pasado, que la han construido, porque hace 25 años arrancó con 30 integrantes.
12: Con 30, y ahorita somos 71.
7: Ajá.
12: O sea, ha habido un crecimiento también de
11: exponencial.
12: Bastante grande. Y lo cual, también ahorita que dices esto de los músicos que la formaron en un inicio, ahorita esos músicos están en orquestas profesionales, déjame decirte. Hay muchos aquí en Filarmónica de Jalisco que formaron parte de sus inicios de la Orquesta Sinfónica Juvenil de Zapopan.
7: Que han hecho carrera.
12: Así es,
7: ¿no?
12: Exacto.
7: Que se han desarrollado aquí.
12: Exacto.
7: Y también yo creo que como ciudadanos nos debemos sentir orgullosos de tener orquestas con estas características.
12: Sí, claro.
7: Que se formen aquí los talentos y después ya su carrera dirá, ¿no? Pero
12: sí,
7: que
12: claro.
7: Se formaron estos talentos.
12: Exacto.
7: Aquí en Jalisco, aquí en Zapopan.
12: Sí.
7: Sí.
11: Sí, que se convierte en una plataforma, ¿no?
12: Y aparte, la segunda orquesta más importante de Jalisco después de la Filarmónica.
7: Resaltarlo,
12: ¿no?
7: claro, en estas bodas de plata.
11: De verdad, no se pueden perder este concierto que va a estar muy especial, muy bonito, sí, en un centro cultural que le tenemos mucho cariño, que ha hecho mucho por Zapopan, por el municipio, y es el mero ejemplo que el arte y la cultura se cambia a personas y cambia contextos.
12: Así es.
7: Hagamos la invitación, por favor, el próximo 29.
12: Este 29, miércoles 29, 8 de la noche, Centro Cultural Constitución, entrada libre, gratuita.
11: Libre.
12: Sí, tienen que llegar temprano porque esperamos un lleno total.
7: Claro.
12: Entonces, invito a todo el público a que vaya a escuchar a la Orquesta Sinfónica Juvenil de Zapopan.
7: Muchas gracias. Cristo, ¿algo con lo que quieras cerrar?
11: Pues que nos sigan a través de nuestras redes sociales, Cultura Zapopan, en Facebook y en Instagram. Revisen todas las convocatorias que tenemos. Ahorita estamos en audiciones también en la orquesta, en distintos instrumentos, pero también que nos acompañen en todas las demás actividades. Tenemos una red de 9 centros culturales. Tenemos un centro cultural dedicado a puro circo. Es el único en todo México en su tipo. Y bueno, y tenemos actividades pues todas las semanas para que nos sigan y nos acompañen.
7: Muchas gracias y nuevamente felicidades, maestro Enrique Radillo, y para todos los 71 integrantes y todos los que no se ven, ¿no? Bibliotecarios, técnicos, etcétera, ¿no? El staff. Sí. Muchas felicidades.
12: Muchas gracias.
11: Muchas gracias y los esperamos.
7: Gracias. Escuchamos a Christopher de Alba, director de Cultura Zapopan, y al maestro Enrique Radillo, director de la Orquesta Sinfónica Juvenil de Zapopan. Felicidades.
12: Gracias.
7: Felicidades, Cristo.
11: Muchas gracias.

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1: Begoña Lomelí y mis compañeros en la producción agradecemos su escucha y le deseamos muy buena noche. Descanse.
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1: Son las 11 en punto.
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1: Son las 11 con 16 minutos.
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1: Son las 11:26.
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1: Son las 11:40.
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1: Son las 11:45.
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1: Son las 12 en punto.
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1: Son las 12 con 37 minutos.

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1: Es la 1:40.

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1: Es la 1:49.

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1: Es la 1:56.
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1: Es la 1:56.
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1: Son las 2:58.

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1: Son las 3:58 minutos.
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1: Son las 3:58 minutos.
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1: Son las 4:46.

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1: Son las 4 con 56 minutos.

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1: Son las 5:57 minutos.
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1: Son las 5:57 minutos.
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1: Son las 6:06.
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2: Hoy,
3: Revista del Consumidor. Radio.
4: ¿Margarina o mantequilla? Aunque pueden parecer iguales y usarse para preparar muchos alimentos, tienen diferencias importantes.
3: Su origen, composición y características no son las mismas. Por eso, antes de elegir, infórmate con el estudio de calidad que Profeco les hizo a estos productos.
4: Y en la sección Consuminis, descubrirás una nueva forma de consumir sin tener que gastar. Intercambia, juega y comparte.
3: Una forma sencilla de aprovechar todas esas cosas que hace mucho ya no usas, que están en buen estado y que otra persona puede estrenar.
2: Revista del Consumidor.
4: El Laboratorio Nacional de Protección al Consumidor analizó 43 productos, 28 mantequillas y 15 margarinas para conocer su calidad y verificar que cumplan con la información que ofrecen.
3: Pero antes de conocer los resultados, la química Margarita Gómez Sánchez nos explica qué diferencia una mantequilla de una margarina.
5: Hola, ¿qué tal? Soy la QFB Guadalupe Margarita Gómez Sánchez y estamos en el Laboratorio Nacional de Protección al Consumidor. Y aquí realizamos el estudio de calidad de margarinas y mantequillas. Bueno, una de las grandes dudas que surge como consumidores es la diferencia entre mantequillas y margarinas. Fundamentalmente es el origen de sus grasas. Las mantequillas provienen de leche, básicamente de crema de leche, y en este caso pues son grasas saturadas, por lo mismo. Tienen un aproximadamente de 80% de grasa. Pero bueno, también podemos encontrar algunas vitaminas como la A, la E, la D y calcio. En cambio, por ejemplo, las margarinas, su origen es vegetal. Provienen sus grasas de aceites vegetales. Pero para que puedan tener la consistencia que conocemos, necesitan llevar un proceso. En ese proceso, algunos de nuestros productos pueden llegar a presentar grasas trans. Aunque bueno, la otra contraparte es que llegan a tener un 60% de grasa.
4: Se analizaron 28 mantequillas y 15 margarinas. La mayoría declara que no contiene sal.
3: ¿Qué pruebas se aplicaron?
5: Las pruebas que se realizaron fue información al consumidor, contenido neto, cantidad de agua, la cantidad de grasa, el tipo de grasa, la cantidad de sal presente y en este caso también el contenido energético que proporciona.
4: Se revisó que cumplan con los requisitos de información comercial y que esta sea verdadera. Deben indicar, entre otros,
3: marca, denominación, contenido neto, lista de ingredientes, fecha de caducidad, alérgenos y leyenda de conservación.
4: Pasaron por la báscula, pero ¿para qué se realiza esta prueba?
3: Para comprobar que el producto contenga la cantidad indicada en su etiqueta. Las personas consumidoras tienen derecho a recibir información clara, veraz y comprobable.
4: Otro punto importante fue conocer qué tipo de grasa contienen.
3: Al ser la grasa el ingrediente principal y el elemento que determina si un producto puede llamarse mantequilla o margarina, se verificó que correspondiera con su denominación, grasa de leche en las mantequillas y aceites vegetales en las margarinas.
4: También se revisó el contenido de sodio. Aunque es un mineral necesario para el organismo, consumirlo en exceso puede relacionarse con problemas de salud.
3: ¿Y qué hay del aporte calórico?
4: De manera informativa, se calculó su contenido energético tomando como referencia que cada gramo de grasa aporta 9 kilocalorías.
3: Estos fueron los resultados.
5: Los resultados obtenidos en general fueron buenos, en este caso cumplieron con el contenido neto, el tipo de grasa, la cantidad de sal, salvo un producto que a lo mejor no cumplió con la cantidad necesaria para poderse denominar como margarina. Pero bueno, vamos a ver los resultados para que ustedes tomen sus propias decisiones.

0: Dos productos de la marca Lurpak se denominan mezcla de mantequilla con aceite de canola. Al no corresponder a una mantequilla o margarina, no cuentan con un estándar de calidad específico que los regule.
1: Un producto de la marca Gloria no debería llamarse mantequilla porque no cumple con el mínimo de grasa requerido por el estándar de calidad.
0: Y un producto de la marca Table Made no tiene la grasa suficiente para denominarse margarina.
1: Haz un consumo informado.
2: Algunas de las recomendaciones que podemos darles al momento de que ustedes van a hacer sus compras es que chequen que realmente su producto esté en refrigeración, que esté el envase en condiciones óptimas, que la fecha de caducidad está en tiempo y al tiempo de uso que le vayan a dar. También decidir si su producto que van a consumir lo necesitan con sal o sin sal, de acuerdo a lo que van a preparar. En este caso también es importante que cuando ustedes pongan su producto en su recipiente sartén, tenga una temperatura baja, puesto que si es muy alta puede llegar a quemarse o tomar coloración o sabor desagradables.
0: Recuerda que tanto la mantequilla como la margarina son productos con alto contenido de grasa. Las mantequillas contienen principalmente grasas saturadas y las margarinas suelen contener grasas trans, por lo que se recomienda moderar su consumo.
1: Consulta el estudio de calidad de mantequillas y margarinas en la Revista del Consumidor en su edición impresa o digital.
0: Porque un consumo saludable empieza con decisiones basadas en información veraz.
1: Ahora te daremos unas ideas para que las niñas y los niños se diviertan y puedan tener las cosas y juguetes que desean sin necesidad de gastar.
3: Revista del Consumidor.
0: ¿Te imaginas regresar a casa con un libro nuevo, un rompecabezas o ese juguete que llevabas meses buscando sin gastar un solo peso?
1: Sí se puede. Solo necesitas algo que ya no uses y muchas ganas de intercambiar.
0: Es una gran forma de conseguir cosas que te gusten. Además de ser divertida, ayuda a cuidar tu bolsillo y también al planeta.
1: ¿Has escuchado hablar del trueque?
0: Es una opción para el consumo cotidiano, sustentable y comunitario.
1: Es un intercambio. Tú das algo que ya no usas, pero que está en buen estado, y recibes otra cosa que alguien más ya no necesita.
0: Puede ser un juguete, un libro, una historieta, una mochila, ropa que ya no te quede, o hasta un juego de mesa.
1: Por ejemplo, imagina que tus patines ya no te quedan, pero una amiga tiene el libro que tanto querías leer. ¡Los dos ganan!
0: Lo mejor es que no necesitas gastar dinero para llevarte algo nuevo a casa.
1: Organizar un trueque o intercambio es muy fácil. Invita a tus amigas y amigos y pídeles que busquen objetos que ya no utilicen, pero que todavía estén completos y en buen estado. Eso sí, hay que limpiarlos hasta que luzcan bonitos.
0: Recuerda que un buen intercambio debe ser justo. Entrega únicamente cosas que tú también aceptarías recibir.
1: Además de divertirse, estarán dando una segunda vida a muchos objetos que, de otra forma, podrían quedarse olvidados en un cajón.
0: Eso ayuda a generar menos basura, aprovechar mejor los recursos y consumir de manera más responsable.
1: Y quién sabe, quizá descubras un libro que se convierta en tu favorito, un rompecabezas que nunca habías armado o ese juguete que llevabas tiempo buscando.
0: Porque no siempre lo mejor es comprar algo nuevo. Muchas veces, compartir e intercambiar también es una gran opción.
1: Eso sí, para organizar el trueque, pide el apoyo de una persona adulta de confianza.
0: Reunirse, jugar, compartir y cuidar el planeta.
1: Todo al mismo tiempo.
0: Revista del Consumidor. Información útil para consumir mejor.
3: Revista del Consumidor.
0: En la edición 593 de la Revista del Consumidor, tenemos contenidos para todos los gustos. Y si quieres darte un chapuzón, consulta nuestra sección de Brújula de Compra.
1: Recabamos los precios de acceso a parques acuáticos o balnearios ubicados en 9 entidades del país para conocer los costos y características de los servicios incluidos en pases de un día sin hospedaje.
0: Si tienes una queja de algún proveedor de bienes o servicios, Recuerda que en el teléfono del consumidor atendemos tu queja o denuncia.
1: Llámanos al 5555-688722. 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Medio siglo cuidando a las personas consumidoras. Revista del Consumidor. 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
1: Son las 6:23.
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3: Del Evangelio según San Mateo. En aquel tiempo, Jesús propuso esta otra parábola a la muchedumbre. El reino de los cielos es semejante a la semilla de mostaza que un hombre siembra en su huerto. Ciertamente es la más pequeña de todas las semillas, pero cuando crece, llega a ser más grande que las hortalizas y se convierte en un arbusto, de manera que los pájaros vienen y hacen su nido en las ramas. Les dijo también otra parábola. El reino de los cielos se parece a un poco de levadura que tomó una mujer y la mezcló con 3 medidas de harina y toda la masa acabó por fermentar. Jesús decía a la muchedumbre todas estas cosas con parábolas y sin parábolas nada les decía para que se cumpliera lo que dijo el profeta. Abriré mi boca y les hablaré con parábolas. Anunciaré lo que estaba oculto desde la creación del mundo. Palabra del Señor.
4: A continuación, la reflexión del padre Ernesto María Caro sobre el Santo Evangelio del día de hoy en la voz de Salvador Jiménez Lozano.
3: Cada una de las parábolas de Jesús busca ilustrar, por medio de imágenes, algo que sobrepasa a nuestro limitado conocimiento. Jesús hoy propone 2 ideas que están unidas por el término crecer. El reino no es algo estático, sino es algo vivo y que se desarrolla, imagen del árbol, y al mismo tiempo es algo que tiene que abarcarlo todo, imagen de la levadura. Las 2 ideas tienen en común que comienzan con algo muy pequeño, pero que terminan por abarcarlo todo. A veces, pensando en nuestros ambientes poco cristianos, podríamos sentir la tentación de decir, todo mi esfuerzo por instaurar los valores del reino en mi medio, escuela, oficina, barrio, es tan poco, soy el único. Jesús te dice, tú eres ese grano de mostaza. Tu acción en tu propio ambiente es la levadura. Si eres fiel y constante, el grano crecerá y la levadura terminará por fermentar a toda la sociedad. La obra de Dios siempre empieza por poco. Nuestra evangelización empezó con solo 12 hombres que, actuando como levadura, llegaron a impregnar a toda la sociedad con los valores del reino, tarea que parecía sobrepasarlos. Tú y yo, a pesar de nuestra pequeñez y miseria, podemos ser también los elementos para que el reino llegue a abarcarlo todo. ¡Ánimo! Permite que el amor de Dios llene hoy tu vida. Ábrele tu corazón.
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1: Son las 6:35 minutos.
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1: Son las 6:42.
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1: Son las 7 en punto.
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1: Son las 7:07.
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1: Son las 7 con 13 minutos.
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1: Son las 7:20.
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1: Son las 7:28.
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1: Son las 7 con 32 minutos.
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1: Son las 7:37.

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1: Son las 7:43.
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1: Son las 7:43.

0: huracán Genevieve se intensifica a categoría 5 en el Pacífico y provoca lluvias y oleaje elevado en el occidente del país.
1: La presidenta Sheinbaum formaliza la cancelación de la presa La Parota en Guerrero. En sustitución, se construirán pozos para llevar agua potable a las comunidades afectadas.
0: Saldo de 3 muertos y 30 lesionados deja una explosión de pirotecnia registrada este fin de semana en la comunidad real de Limón, en Cocula, Guerrero.
1: El mexicano Isaac del Toro terminó en tercer lugar el Tour de Francia y conquistó además el título de mejor ciclista juvenil.
0: El huracán Genevieve se intensifica a categoría 5.
2: El huracán Genevieve se intensificó hasta convertirse en huracán de categoría 5 y se consolida como uno de los ciclones más intensos de la temporada en el Océano Pacífico. Aunque el sistema permanece lejos del territorio nacional y no representa un riesgo de impacto directo en México, su amplia circulación favorecerá lluvias intensas y oleaje elevado en el occidente del país. El ciclón se ubica esta mañana a 855 kilómetros al sur-suroeste de Cabo San Lucas, Baja California Sur, con vientos máximos sostenidos de 260 kilómetros por hora y rachas de hasta 315.
1: La Unidad Técnica de Fiscalización del INE no iniciará por oficio una investigación sobre el financiamiento de Somos México, tras darse a conocer el caso del exgobernador de Baja California, Ernesto Rufo, afirmó la consejera presidenta del INE, Guadalupe Tadei.
0: Luego de que Morena en el Congreso de la Unión pidiera al INE investigar el posible financiamiento ilegal al partido de la Marea Rosa mediante actividades ilícitas del exmandatario estatal y consejero de Somos México, Tadei subrayó que el instituto no actúa de esa manera.
1: Detalló que para comenzar una investigación sobre presunto financiamiento por contrabando de combustible al nuevo Partido Político Nacional, debe presentarse una queja formal.
0: Definen ruta para analizar nueva ley general contra el feminicidio.
2: La Comisión para la Igualdad de Género del Senado presentará este miércoles la ruta crítica para el análisis y discusión de la iniciativa con proyecto de decreto que expide la ley general para prevenir, investigar y sancionar el delito de feminicidio, propuesta por la presidenta Sheinbaum. La iniciativa busca castigar hasta con 105 años de cárcel el feminicidio agravado y con al menos 50 años de prisión el feminicidio en grado de tentativa. El presidente de la Junta de Coordinación Política del Senado, Ignacio Mier, adelantó que la intención es que las comisiones trabajen en agosto para que la nueva ley sea el primer tema que se apruebe en el periodo ordinario, que comienza el 1 de septiembre.

0: esa cancelación de la presa La Parota en Guerrero.
1: La presidenta Claudia Sheinbaum formalizó la cancelación del proyecto hidroeléctrico Presa La Parota, obra que la Comisión Federal de Electricidad había iniciado desde 2003, ya que, dijo, afectaba mucho a las comunidades. Indicó que, en sustitución de ese proyecto, se construyen pozos para llevar agua a Acapulco y se instalan tanques altos que permitan, por gravedad, que el líquido llegue a las distintas colonias del puerto guerrerense. La mandataria detalló que, tras el paso de los huracanes Otis y John por Acapulco, su gobierno realiza obras de saneamiento para evitar la contaminación de los ríos.
2: Anoche se dio a conocer el fallecimiento de Daniel Méndez Flores, presidente municipal de Guamuxtitlán, en la región de la montaña de Guerrero, en los límites con el estado de Puebla.
3: De manera preliminar se informa que el edil habría sufrido una lesión por arma de fuego, presuntamente de manera accidental, mientras manipulaba un arma, lo que le provocó heridas que derivaron en su muerte.
2: El municipio fue trasladado al hospital municipal para recibir atención médica. No obstante, al momento de su arribo ya no presentaba signos vitales.
3: Explosión en Cocula, Guerrero, deja 3 muertos.
1: Una explosión de pirotecnia registrada este fin de semana en la comunidad de Real de Limón, municipio de Cocula, Guerrero, dejó un saldo de 3 mujeres fallecidas y 30 personas lesionadas. El accidente ocurrió durante los festejos en honor a Santiago Apóstol, cuando una chispa proveniente de un torito alcanzó una bodega donde se almacenaba pirotecnia, ubicada junto a la iglesia del poblado. La detonación provocó severos daños en la estructura donde se guardaba la pólvora, desprendió el techo de acero del inmueble y derribó una de las torres de la iglesia.

0: con Manuel Trujillo Soriano. El ciclista mexicano Isaac del Toro subió al podio al terminar en tercer lugar en su primera participación en el Tour de Francia y dijo que logró la hazaña pese a haber corrido enfermo desde su caída.
1: Siempre soñamos con un momento así, un día van a entender lo complicado que es esto para nosotros como latinoamericanos y lo difícil que es atravesar estos 21 días de travesía y el lidiar con la presión de que el equipo realmente me quería aquí arriba, después de tener contratiempos y estar un poco enfermo, no es tan simple convencerte que sí lo vas a lograr. Nos estamos tratando de sobrevivir como podemos, de engañar a todos los demás.

0: Pérez de Cadillac sigue con el santo de espaldas. Nuevamente no pudo terminar la carrera y tuvo que abandonar en la vuelta 51, ahora debido a problemas en la suspensión de su monoplaza. La delegación mexicana tuvo una buena jornada dominical en los Juegos Centroamericanos y del Caribe Santo Domingo 2026. En el primer día del taekwondo, Nadia Ferreira Quirino conquistó medalla de oro en menos de 53 kilos. Daniela Souza hizo lo propio en menos 49 kilos y Said Yael Pérez Rosas también oró en menos de 58 kilos. Destacaron los oros de Luis Gallardo y Gaby Rodríguez en el tiro deportivo, mientras que en el patinaje artístico la potosina Valentina Lomas conquistó el oro. México cerró su participación en aguas abiertas con 7 preseas, 3 de oro, 2 de plata y 2 de bronce. En tiro con arco se consiguieron 2 platas y en judo 4 preseas de segundo lugar. En fútbol, con gol en tiempo de compensación de Juan Valencia, el Necaxa derrotó al Monterrey por 2-1 en Aguascalientes. El otro tanto de los Rayos lo marcó Julián Carranza al minuto 56, en tanto que por los Regios anotó Lucas Ocampos en tiro penal al 67. El técnico Matías Almeida dijo que su equipo quedó condicionado al jugar con un hombre menos desde el minuto 20 por la expulsión de Estefan Medina.
1: Hay que hacer un análisis. ¿Por qué pasó? Se podría haber evitado. Pero bueno, también entendiendo, el partido quedó condicionado con 10. Con 10 es muy difícil, es solo una de las alternativas para esperar.
0: Querétaro remontó el marcador y con doblete de Ali Ávila sorprendió al derrotar 2-1 al Pachuca en el Estadio Hidalgo de la Villa Airosa. Y el anotador del doblete comentó:
2: muy contento, la verdad que es una satisfacción muy bonita el anotar esos goles, le puedo aportar a mi equipo. Más que nada, también agradecerle a mis compañeros que gracias a ellos, el esfuerzo que dieron de principio a fin, pudimos llegar a estar ahí frente a la portería y concretar esos goles.
0: Con gol tempranero, apenas al minuto 3, Salomón Rondón anotó por los Tuzos. América conquistó el título campeón de campeones de la Liga Femenil al derrotar en penales a Tigres por marcador de 4-3, tras haber empatado un gol en el tiempo regular en partido celebrado ayer en San Antonio, Texas.

0: apenas 6 presuntos integrantes de los Deltas en Zapopan.
1: Elementos de la Secretaría de Marina, la Secretaría de Seguridad y Ciudadana y la Fiscalía General de la República detuvieron a 6 personas, entre ellas un menor de edad, durante un operativo realizado en la colonia Mirador del Sol, en el municipio de Zapopan. Durante los operativos fueron aseguradas 10 armas largas, 3 armas cortas, cargadores, cartuchos, dosis de presunta droga sintética, dinero en efectivo, equipo táctico, teléfonos celulares, 4 motocicletas y 2 vehículos. De acuerdo con las autoridades federales, los inmuebles intervenidos estarían relacionados con un grupo delictivo denominado Los Deltas, presuntamente dedicado al robo, la extorsión, el narcomenudeo y homicidios. Notisistema, Edgar Flores Maciel.
2: Notisistema informó.
0: El huracán Genevieve se intensifica a categoría 5 en el Pacífico y provoca lluvias y oleaje elevado en el occidente del país. Se localiza frente a las costas de Baja California Sur.
3: La presidenta Sheinbaum formaliza la cancelación de la presa La Parota en Guerrero. En sustitución, se construirán pozos para llevar agua potable a las comunidades afectadas.
0: Saldo de 3 muertos y 30 lesionados deja una explosión de pirotecnia registrada este fin de semana en la comunidad Real de Limón, en Cocula, Guerrero.
3: El mexicano Isaac del Toro terminó en tercer lugar el Tour de Francia y conquistó además el título de mejor ciclista juvenil.
0: Gracias. Le presentamos la información en Notisistema.
3: Guillermo Cortés Villavicencio
0: y Griselda Torres Zambrano.
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0: 8 de la mañana con 15 minutos. Muy buenos días. ¿Cómo están? ¿Cómo amanecieron en este hermoso día de hoy? Lunes 27 de julio, que ya estamos en la semana número 31. La iniciamos el día de ayer, domingo. Felicitamos a quien lleve por nombre Celestino. Felicidades. Hoy es día de su santo. Si usted está cumpliendo años o celebrando alguna fecha en especial, le deseamos que la pasen muy bien, muy felices. Ay, caray, ya se me anda cayendo aquí lo del calendario. Muy felices, muy contentos y disfruten cada momento de su vida con toda su hermosa familia. Bienvenidos a programación a través de Radio Costa 103.9, agradeciendo a quienes desde muy tempranito nos están acompañando en programaciones, así como también a quienes están en sus hogares, en su trabajo, van rumbo a su trabajo, que les vaya muy bien, que lleguen con bien a su destino. Si están realizando alguna actividad, gracias por acompañarnos también. A quienes están presentes por medio de las diferentes vías de aplicación por internet en cualquier parte del mundo donde usted se encuentre, muchas gracias por acompañarnos. Bienvenidos a programación de este día, lunes 27 de julio, como le mencionaba. Le recuerdo, a las 8:55 aproximadamente estaremos compartiendo las mañanitas. Si usted tiene algún familiar, amigo, conocido, vecino, compañero de trabajo que esté cumpliendo años en este día, le invitamos a que participe con su llamada a cabina, teléfono 317-38-20780. Si usted desea enviar algún mensaje de texto o quizá algún audio, compartir alguna imagen, puede hacerlo a través de la línea de WhatsApp 317-131-9184. Es línea de WhatsApp de Radio Costa aquí en cabina. Bienvenidos a programación en este día, que con gusto le acompaña en controles de cabina como micrófono Silvia Barajas. Y si usted me lo permite, yo encantada de saber que me estará acompañando hasta las 14 horas, 2 de la tarde, estaré aquí con ustedes. Bienvenidos a programación. Comenzamos la programación agradeciendo a mi Dios Padre por este nuevo amanecer, por este nuevo día y desde luego por cuidar y proteger en todo momento de nuestra familia, de nuestros seres queridos. Hoy te pido, Padre mío, que nos cubras con tu fuerza, que nos regale salud, serenidad y mucho amor en el corazón de cada uno de nosotros, tus hijos, y ponemos en tus manos nuestra vida y de las que amamos. Protégenos, guárdanos de todo mal y no nos sueltes jamás, que nunca nos falte tu amor tan infinito, tu misericordia. Y gracias, gracias por estar presente en cada momento de nuestras vidas, por permitirnos amanecer un día más, y gracias por permitirme el poder llegar con bien a mi bendito trabajo que amo y que disfruto mucho. Gracias al chofer, desconozco su nombre, pero le agradezco mucho el manejar con mucho cuidado y con mucha precaución. Saludos para él y toda su hermosa familia, así como también a sus compañeros de las diferentes rutas de transporte. Para cada uno de ellos, muchas gracias. Comenzamos la programación. A su vez te pido, Padre mío, me permita realizar mi trabajo como corresponde en este hermoso y bendecido día. Me sigas acompañando en todo momento y quienes estén presentes junto conmigo en programación de Radio Costa, les guste y les agrade mi trabajo. Te pido también por mis compañeros y sus familias, equipo de Radio Costa, que en un rato más estarán integrando. Te pido por ellos. Cuídalos, protégelos en todo momento, así como también auditorio y sus familias que siempre nos acompañan y comparten su tiempo tan valioso con cada uno de nosotros. Gracias, gracias por escuchar mis oraciones y por jamás soltarnos de tu mano. En el nombre del Padre, del Hijo y del Espíritu Santo. Amén. Bienvenidos a programación de música mexicana, música ranchera. Ya tenemos complacencia por parte de nuestra amiga señora Leti Tamayo, quien nos escucha en Zona Centro desde muy temprano, ya laborando y sintonizando Radio Costa. Le manda saludos a la familia Galarza Tamayo, a todos sus hijos, nietos, nietas, a toda su familia, como también familia Tamayo Ponce. Gracias, señora Leti, cuídese mucho, que tenga un hermoso y bendecido inicio de semana, y muchas gracias por estar aquí al pendiente y comunicarse a cabina. Ya le tenemos lista su complacencia, desea escuchar El Hombre Que Más Te Amó con Lalo Mora. Como también tenemos un mensajito de audio, vamos a compartirlo con ustedes. Está el mensaje de audio por parte de nuestro amigo Martín Ledesma.
1: Señores de la comunicación, señorita Silvia, señor Alejandro, Rubio Beltrán y toda la gente que trabaja y labora en XELD. Que tengan un feliz inicio de semana, que Dios me los bendiga, me les dé fuerza, sabiduría y pues mucha salud para seguir adelante, ya que... Saludos para toda mi gente utlense, mi madre Candelaria Ledesma Martínez, mis hijos, mis hermanos, mis nietos. Ahora empecé mal, pero pues es lo mismo, es la familia. Y pues al señor Mollello, al señor Ernesto Santana, Arturo García y a la generación 79-82 de la maestro Manuel López Cotilla. Y pues a todos mis camaradas que por ahí andan. Aquí y allá. Que Dios los bendiga, que tengan un feliz inicio de semana y pues a echarle ganas, ¿qué más nos queda más que pegarle duro? Que tengan un feliz inicio de semana y Dios los bendiga a todos y a cada uno de ustedes, en compañía de toda su familia. Feliz día.

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0: 8:27 y escuchamos complacencia por parte de nuestra amiga señora Leti Tamayo. Tenemos más complacencias después de escuchar el audio de nuestro amigo Martín Ledesma, a quien le agradecemos muchísimo el acompañarnos, estar presente desde muy tempranito. Muchas gracias, don Martín. Desde luego, saludos para su mami, a toda su familia, así como también a nuestro amigo Moyello, amigo Ernesto, a todos y a cada una de las personas que mencionó nuestro amigo Martín. Muchas gracias, hermoso inicio de semana, don Martín, y vamos a continuar con más de las programaciones que tenemos en este momento, música mexicana, música ranchera. Y tenemos mensajito, aparte de la llamadita que recibimos a cabina, un mensaje, dice, buenos días. Saludos cordiales, señora Silvia, Dios la bendiga. ¿Se podría el paso con los felinos? Yo digo que sí, no hay problema, con mucho gusto. Vamos a programarlo en este momento, porque ya tengo también complacencia por parte de nuestro amigo Oscar, quien se comunicó a cabina. Un mensaje más. Hola, muy buenos días, Silvia, y que tengas un maravilloso día. Muchas gracias igualmente, y siempre es un gusto escucharte. Gracias, gracias. Les agradezco mucho todo su amor y todo su cariño, y yo también estoy feliz de poder saber que están acompañándome en este hermoso y bendecido día de hoy. Nos solicita una canción. A ver. Porfis, Moños Negros, Dos Carnelas. Ok, vamos a checarla. Vamos a checarle y con mucho gusto también vamos a estarles complaciendo. Por lo pronto, escuchemos en este momento la siguiente complacencia que nos solicitó nuestro amigo Moy Fregoso, quien desea escuchar El Paso con los Felinos. El Paso con los Felinos, vamos a acomodarlo aquí. Y también tengo complacencia y saludo para nuestro amigo Oscar Íñiguez, desde Santa Clarita, California, nos acompaña y se ha comunicado a cabina para mandar saludos a toda la gente bonita de Autrán y del Chante, que están muy presentes en todo momento. Muchas gracias, Oscar. Cuídate mucho, que tengas un hermoso y bendecido inicio de semana. Saludos para ti y toda la familia. Y con gusto vamos a complacerle también a nuestro amigo. Desea escuchar la canción Para Que No Me Olvides, con el señor Antonio Aguilar. Y después regreso con ustedes para seguir compartiendo más saludos y complacencias.
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17: De la mañana con 43 minutos, 17 minutos solamente para que nos dé las 9 de la mañana y seguimos con ustedes en programación a través de Radio Costa 103.9. Recuerden, línea en cabina 317-38-20780. Mensajes de texto a través de la línea de WhatsApp 3.

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0: 9 de la mañana exactamente, y en este momento con gusto felicitamos a quienes estén cumpliendo años en este día de lunes, a quien lleve por nombre Celestino, hoy es día de su santo. Como también tenemos felicitación de cumpleaños con mucho gusto para Guadalupe Plazola López, quien nos escucha por el mercadito de parte de sus hijos que la felicitan. Nos comentan que cumple 91 años de edad. Muchas felicidades, señora Guadalupe Plazola López. Que Dios me la siga bendiciendo en todo momento y la pase muy bien, muy feliz, muy contenta. Y desde luego está presente la felicitación por parte de todos sus hijos que la aman y la quieren muchísimo y desean que disfrute cada momento. Muchas felicidades, Guadalupe Plazola López, nos escucha por el rumbo del mercadito, de parte de sus hijos y toda la familia que la felicitan. Y con las mañanitas cerramos programación de música mexicana, música ranchera. Ya estamos listos para acompañarles en Informativo Matutino. Vengo a saludarte.
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5: ¿Qué tal? ¿Qué tal? Muy buenos días. Buenos días para todo nuestro auditorio. Son las 9:05 de este lunes 27 de julio y es tiempo de noticias, tiempo de UNE Noticias, el informativo matutino. Es por ello que le estamos dando la más cordial bienvenida a usted que está sintonizando Radio Costa, pues ya sea a través del 103.9 de frecuencia modulada en su radio receptor o bien a través de nuestra página de internet en www.radiocosta.com.mx, también por medio de cualquier dispositivo de inteligencia que puede sintonizar la radio, por medio de cualquier otra página o cualquier otra vía que usted utilice para estarnos acompañando en la sintonía de Radio Costa. Gracias por ello. Estamos aquí con mucho gusto. El micrófono le saluda su servidor y amigo Alejandro Rubio Beltrán, quien acompaña, a quien se encarga de llevar los controles operativos allá en la cabina principal. Del otro lado del cristal está instalada ya mi compañera Silvia Barajas. ¿Cómo le va, Silvia? Muy buenos días.
6: Buenos días, licenciado. Bendito Dios, muy bien, de maravilla, felices, contentos de estar de nuevo ya aquí, listos para compartirle y acompañarle en informativo matutino en este día de lunes, que ya iniciamos la semana 31 desde el día de ayer y ya estamos puestos y dispuestos para acompañarle. Recuerde, línea en cabina 317-38-20780. Si usted desea participar a través de la línea de WhatsApp, puede hacerlo a través de la línea 317-131-9184.
5: Y recuerde que también están disponibles los comentarios en la sección de justamente para ese fin, que está en la transmisión que estamos haciendo en la red social de Facebook, a donde le mandamos también un cordial saludo, bienvenida a quienes están ahí a través de este medio, donde tenemos audio y video en vivo desde aquí, desde la cabina de Radio Costa. Bien, pues muchas gracias por acompañarnos, estamos listos para comenzar con información. Si le parece bien, todas las mañanas, lo primero que le compartimos es el pronóstico del tiempo que nos comparten desde el Instituto de Astronomía y Meteorología de la Universidad de Guadalajara. Recuerde que ellos están en periodo de vacaciones, pero no dejan de generar información, de mandarnos también sus colaboraciones. En esta mañana, el video corresponde a nuestro amigo el doctor Mauricio López Reyes, para que nos comparta esta información.

La temporada en el Pacífico, la buena noticia es que se espera que continúe una trayectoria mar adentro, por lo tanto, las afectaciones a territorio nacional serán indirectas, como precipitaciones en zonas costeras estimuladas por el ingreso de humedad de la amplia circulación de Genevieve y también marejada ciclónica en las costas del Pacífico mexicano, sobre todo en estados como Michoacán, Colima, Jalisco y también en Nayarit. En cuanto a las condiciones meteorológicas para

0: de Yennefer. Por lo tanto, estaremos viendo precipitaciones en horas de la tarde y la noche. El norte del país, sobre todo Sonora y Sinaloa, bajo la influencia del monzón de Norteamérica, así que también esperen precipitaciones, sobre todo en horas de la tarde, finalizando la jornada, aunque las temperaturas seguirán siendo bastante altas. Si le metemos un zoom a esta imagen de satélite del poderoso huracán categoría 5, observen que tiene un centro perfectamente definido, una circulación simétrica, rachas que superan los 300 kilómetros por hora y que se espera que aún pueda intensificarse un poco más. El Centro Nacional de Huracanes está indicando en su cono de trayectorias que se seguirá moviendo mar adentro, no obstante, se podría intensificar un poco más y en su paso más cercano por la península de Baja California podría dejar algunas precipitaciones en los próximos días de manera indirecta, pero sí la marejada ciclónica presente. Las precipitaciones simuladas por los modelos de pronóstico indican precisamente que la concentración de la mayor precipitación se la llevará desde luego Genevieve, pero también hacia la tarde y hacia la noche estaremos viendo algunas precipitaciones en la región occidente, Bajío, y también hacia la Sierra Madre Occidental. De manera particular, para el área metropolitana de Guadalajara, el día de hoy esperamos una temperatura máxima entre 26 y 27 grados Celsius. No se descarta algún chubasco, alguna tormenta eléctrica de manera dispersa en horas de la tarde y la noche, así que hay que estar muy atento, porque aunque estemos de vacaciones en la Universidad de Guadalajara, el Instituto de Astronomía y Meteorología y desde luego el equipo de meteorología estamos haciendo un esfuerzo para poder llevar el pronóstico de manera cotidiana.
1: Bien, pues ya escuchó usted de las condiciones, ya también nos dieron estos detalles de este huracán Genevieve, que pues según nos están refiriendo en estos momentos, al parecer bajó un poco la intensidad. Dice el Servicio Meteorológico Nacional que a las 9 horas, hace unos minutos que hicieron el más reciente sondeo, se está viendo ya como categoría 4, con 250 kilómetros por hora de vientos sostenidos, rachas de hasta 305 kilómetros por hora, según mencionan en este reporte, en este informe que acaban de enviarnos del Servicio Meteorológico Nacional. Sin embargo, pues ya fue el más intenso de esta temporada, alcanzó la categoría 5 y pues todavía le falta un ratito, según nos informan desde el Instituto de Astronomía y Meteorología de la Universidad de Guadalajara. Con esta información les damos la bienvenida nuevamente y nos vamos a la primera pausa. ¿Qué le parece, Silvia?
2: Así es, nos vamos directamente al primer corte, 9:11 a.m. Seguimos con ustedes en Informativo Matutino después del corte.
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1: Bien, ya estamos de regreso con ustedes cuando son 9:00 a.m, ya con 12 minutos, y pues estamos listos para compartir con ustedes algunos de los comentarios, algunos mensajes que ya desde temprano ahora nos están dejando nuestros amigos del auditorio. Muchísimas gracias por ello. A través de la transmisión que estamos haciendo ahorita en la red social de Facebook, todavía no nos dejan ningún comentario. Sabemos que andan por ahí ya algunas personas conectadas. Esperamos que se animen a participar y dejarnos por ahí su colaboración, su comentario, su saludo, su cualquier mensaje que deseen compartirnos, con todo gusto. A través de la línea de WhatsApp ya vemos que hay un mensajito que nos están dejando, en el que pues nos están compartiendo imágenes. Pues, ¿qué le puedo decir? ¿Cómo se los podemos describir, mi estimada Silvia?
2: Es que definitivamente sigue igual. Sigue igual.
1: No entendemos, ¿verdad? Con ese tema. Y la verdad que da pues da pena, da coraje también el

0: Ver estas imágenes que le voy a compartir en este momento. Ahí tiene usted, mire, nada más. Es el espacio que está ahí en Mutualismo y Calle Primavera. Pues ya sabe usted de qué vamos a platicarle. En cuanto le digo de qué cruce se trata, ya sabe de qué le vamos a platicar, ¿verdad?
1: Así es, ¿no? Están mirando que hasta hielera hay ahí entre la basura.
0: Así es, así es. Dice, buenos días, así amaneció por acá, dice, estaba pensando, si se supone que los que llevan la basura ahí son personas de más lejos, yo creo que se vayan todo el día ahí los que reparten volantes y cuando lleguen a dejar basura, pues se los entreguen, así no tienen pretexto de que no se enteraron de que ya hay otro sistema, otro mecanismo, pues para recoger la basura ahí en esa zona. Y pues sí, la imagen se la describo para quienes están con nosotros a través de la sintonía del 103.9 de frecuencia modulada o por medio de nuestra página web que solamente tienen la voz en esta mañana, pues le describo el montón de basura ahí en esta esquina de Mutualismo y Primavera, en donde desafortunadamente la gente sigue sin entender, pues que se supone que deben cooperar, que debemos todos participar. Como le digo, yo la mera verdad estoy muy, muy convencido de que mucha de esta basura vienen de otros lugares y la dejan ahí, pues nomás por flojera, porque se les hace más cómodo ir ahí a aventar sus desperdicios, porque dicen, no, pues ni modo de guardarlo en mi casa, pues si usted la generó, pues usted guárdela, hágase responsable de ella hasta que pase el camión recolector, ¿no?
1: Sí es, y ahí, como se mira la imagen, pareciera, no sé si a lo mejor entre la noche madrugada es cuando acuden a dejar esta basura, porque es demasiada.
0: Así es, a pesar de que también ahí, miren, en la imagen se alcanza a ver ahí al fondo ese letrerito de advertencia en el que se dice que está estrictamente prohibido dejar ahí su cochinero, y sin embargo a la gente le importa muy poco. La verdad es que ahí es donde sí nos gustaría que hubiera personas vigilando, como ya lo mencionaron pues ahorita, ¿no? Como entregaron volantitos ahí a los vecinos y entre ellos seguramente se pasaron la voz. Se supone que cuando menos los vecinos de esa zona ya están enterados de que sí, justamente en ese lugar va a detenerse el camión recolector de basura durante media hora, pero pues hay horarios, hay días establecidos como para que les valga y pues se hagan este tipo de acciones en las que usted puede ver ese montón de basura. Qué coraje, la verdad.
1: Sí, definitivamente yo siento que sí es como usted lo había mencionado anteriormente, que quizás sean de otros lugares que van y la dejan, porque si los mismos vecinos ya están informados, ya se les llevaron sus volantes, se repartieron, entonces deben de saber que pues no es necesario el tener que llegar a tal extremo, porque van a estar pasando los recolectores de basura.
0: Así es, ellos saben que no necesitan dejar ahí su cochinero porque, mire, hasta ya le verifiqué, perdón, el tema de los horarios. Y aquí está, mire, nuevamente, lunes, miércoles y sábado, grábeselo bien, porfa. Y para quienes están yendo a dejar este cochinero, pues ojalá agarren también la onda. Si van de lejos, pues no le hace, pero ajústense a estos horarios, porfa. Si es que por acaso la basura no pasó por ahí por donde usted vive, pues primeramente hay que hacerle el llamado a las autoridades y recordarles si por donde usted reside no hay una ruta establecida o no están pasando, que tenga usted que hacer esta cuestión de ir a llevar la basura a otro lugar, pues hable primeramente con la autoridad y recuérdele que en su colonia no está pasando. Y si no, pues bueno, cuando menos ajústese a estos horarios, lunes, miércoles y sábado. Aquí está, mire, calle Mutualismo, esquina con la calle Primavera, a las 5:30 de la tarde, y van a estar de 5:30 a 6 de la tarde, los lunes, miércoles y sábado. Si no está en esos días, guarde su basura, usted la está generando. No quiere basura en su casa, no la genere, así de fácil. Pues entonces, y si no, pues ajústese, porfa, para que no estén haciendo tanto cochinero ahí en la calle, ¿no? Y bueno, pues aprovechamos, ya que tenemos aquí abierta la información, recuerde que en esa zona, allí en la zona del Cerrito, allí en la calle Quebradilla, casi esquina con José Martí, el camión recolector está lunes, miércoles y sábado de 5 de la tarde a 5:30, de ahí se van a esta esquina que le hemos platicado, Mutualismo y Primavera, de 5:30 a 6 de la tarde, después de ahí se van a la calle Los Arquitos, en la esquina con la calle San José, a las 6 de la tarde, están media hora también. Y por último, en la calle Pino Suárez, ahí en la esquina con la calle Gabriel Ramos Millán, de 6:30 a 7 de la tarde, es que el camión recolector se queda también media hora en ese punto. Si es usted vecino y ya está ajustándose a esto, muchas gracias, gracias también por su colaboración. Y si usted nota, si usted ve que alguien llega a tirar basura, pues llámele la atención y con mucho gusto y con mucha confianza usted puede decirle: hey, llévate tu basura, guárdamela hasta que sea el día y la hora que va a pasar el camión aquí en esta zona. Son 9:19 a.m. Yo mejor ya me voy a tomar un sorbito de café para que se me baje la muina y le dejo el micrófono a mi compañera Silvia para que ella nos platique acerca de las conmemoraciones de este día. ¿Qué le parece, Silvia?
1: Claro que sí, aprovecho con su cafecito. Les comparto información: Día Mundial del Cáncer de Cabeza y Cuello en este día 27 de julio. El mundo se une para reflexionar sobre un tipo de cáncer poco conocido, pero con un gran impacto: el cáncer de cabeza y cuello. El Día Mundial del Cáncer de Cabeza y Cuello busca visibilizar la enfermedad, fomentar su detección temprana y promover hábitos de vida saludables. Cáncer de cabeza y cuello. El cáncer de cabeza y cuello abarca un grupo de tumores malignos que se desarrollan en áreas como la cavidad oral, faringe, laringe, senos paranasales, glándulas salivales y en algunos casos la piel del rostro y el cuello. Representa aproximadamente el 5% de todos los cánceres a nivel mundial y afecta mayormente a personas mayores de 40 años, aunque está aumentando en pacientes más jóvenes debido a factores como lo es el virus del papiloma humano. Factores de riesgo y la importancia de la detección temprana. Los principales factores de riesgo de esta patología son los siguientes: consumo de tabaco y de alcohol, déficit de vitaminas A y C, infecciones previas como lo mencionamos, el virus de papiloma humano, higiene bucal inadecuada y radiación. Uno de los mayores desafíos de este tipo de cáncer es que sus síntomas iniciales suelen pasar desapercibidos o confundirse con afecciones menores. Los síntomas de esta enfermedad deben ser evaluados por un equipo multidisciplinario conformado por médicos especialistas. Algunos signos de alerta incluyen los siguientes: lo que es sangrado nasal, dificultad considerable para tragar, ahogos frecuentes, inflamación de las encías, aparición de bultos o protuberancias en el cuello, espasmos en los músculos que controlan las cuerdas vocales y cambios abruptos en la voz, úlceras o heridas en la boca que no sanan. ¿Cómo contribuir? Comparte información útil e interesante sobre el Día Mundial del Cáncer de Cabeza y Cuello. Es la información referente a este día.
0: Muchas gracias, mi estimada Silvia. Déjeme platicarle también algunas producciones de cinematográficas, pero bueno, dice que según la información que consulté, pues realmente no existen muchas películas comerciales que estén enfocadas específicamente en el cáncer en esta zona del cuerpo, pero hay algunas producciones y documentales que también pues están basadas en casos reales. Por ejemplo, hay uno que se llama Besa y Llora, en inglés Kiss and Cry. Es un drama biográfico disponible en Netflix que cuenta la historia real de Carly Allison, una joven patinadora y cantante de 18 años que fue diagnosticada con un tipo muy raro de cáncer de garganta, que estaba pues en esta zona que le estamos platicando, ¿no? Y que pues muestra su fuerza para enfrentar esta enfermedad a través de la música. Hay otro documental que se llama Val, que es un documental biográfico sobre el actor Val Kilmer. Está disponible en Prime, en Amazon Prime Video. Esta producción dice que se hizo con miles de horas de videos caseros del propio actor y detallan ahí su dura batalla contra el cáncer de garganta también, el cual le afectó de manera permanente su voz y su capacidad para hablar. Y otro documental también se llama Rod Gilbert, A Pain in the Neck. Es un documental íntimo del comediante británico Rod Gilbert, que muestra sin filtros su proceso personal desde el diagnóstico hasta la cirugía y la radioterapia por un cáncer de cabeza y cuello, esto en el Centro Oncológico Belindre. Esta es la información que le podemos compartir de algunas producciones en donde usted puede ver algunos de los testimonios de personas que padecen cáncer en esta zona. Pues así las cosas por lo pronto, con más información. Son 9:24 a.m. ¿Cómo andamos de tiempos, mi estimada Silvia?
1: Ya está listo el corte, licenciado.
0: Bueno, pues si le parece bien, será momento oportuno de irnos a esta pausa, no sin antes también recordarle a nuestro patrocinador, nuestro amigo el doctor Emanuel Puente Bernabe, quien es 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
1: 9:25 a.m. Nos vamos al siguiente corte y regresando seguimos con ustedes a través de Radio Costa 103.9.
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0: Ya son las 9:27 a.m. y estamos de regreso con ustedes en Unir Noticias, el informativo matutino. Antes de pasar a mencionarle algunos de los saludos, déjeme recordarle también de nuestro patrocinador Salsas La Montaña, estas deliciosas salsitas, sabroseadores, sazonadores.

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1: 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Ya tenemos por acá algunos mensajes también de nuestro auditorio, así es que vamos a checarlos. Dice Hilda Casillas: bendecido inicio de semana, gustan café Alex y Silvia y el equipo, gracias, escuchando desde Yucaipa. Nos dice: ya casi vamos a Autlán. Qué bueno, Hilda, bienvenida.
0: Sí, saludos, amiga Hilda, y gracias por la invitación del café.
1: Muchas gracias, así es. Carlos Ibarra nos dice: saludos desde Ensenada, Alex y Silvia, mucho éxito en su trabajo. Muchas gracias, mi estimado Carlos.
0: Gracias, Carlitos, hermoso día.
1: El ingeniero Trinidad Rubio nos dice: buenos días, con café para iniciar la semana. Gracias, Inge, le mando un fuerte abrazo.
0: Sí, ingeniero, saludos, bonito inicio de semana también para usted y su señora esposa.
1: Muchas gracias. Nos dice José Jesús Madrigal, nos envía un extenso mensaje que dice: acá también así las mascan la basura, pasa lunes, jueves y sábado. Hay gente que la pone el martes sabiendo que ya pasó el lunes, para que vean que en todos lados les vale. Aprovecho para decirle que esta calle Francisca Mancilla la agarran también de autopista, que dice: ya me le dieron a mi coche porque no quisieron poner topes, que por los bomberos que ya no vienen aquí. Ahí les encargo, señor, dense una vuelta para que vean cómo pasan los carros. Es lo que nos dice José Jesús Madrigal, y bueno, pues entendemos que es por ahí, por la calle Francisca Mancilla. Gracias, José Jesús. Pues sí, hay gente cochinota que no le importa, y que a pesar de que saben cuáles son los horarios que se tienen para el servicio de recolección de los desperdicios que nosotros generamos, ojo con eso, y que pues no les importa, y van y tiran la basura sin ningún problema. Pero ojalá también se dé la oportunidad de que usted denuncie a quien esté haciendo estas cochinadas, pues para que tengan una sanción, y que cuando menos, pues a ver si con eso se la piensan y pues de alguna manera evitan este tipo de prácticas cochinas que nomás están afectando al resto de la comunidad. Y el tema de los vehículos que pasan ahí como si fuera pista de carreras, también es un dato que tiene que ver las autoridades, y ojalá, pues yo pienso que más que sancionarse, ojalá despertáramos también la conciencia ciudadana para que cada quien nos hiciéramos cargo de nuestras precauciones y de entender que tenemos que convivir. Mucha gente también de repente pues desconoce que en la zona urbana hay un tope máximo de velocidad y que se ha establecido en el reglamento. Aunque no hubiera señalamientos, se debe respetar esas condiciones y entender cómo es el tamaño de la vialidad, cómo es la colonia en la donde ando circulando, y pues también manejar con una conducción ¿cómo le podríamos decir? Cuidadosa, a la defensiva, entendiendo que pues dependiendo el ancho de la calle, la colonia donde estoy, pues para reaccionar y tratar de evitar algún percance, pues necesito tener cierta velocidad máxima, y con ello pues también tratar de prevenir otros accidentes peores que se podrían llegar a presentar. Pero en fin, pues así van las cosas. Esperemos que agarremos la onda, y si no, también pedirle a las autoridades que nos ayuden, pues como en la vigilancia y en la sanción si es necesario. Bueno, pues ahí está. Muchas gracias. Aquí nos dejan ya también otro mensajito. Nos dicen: buenos días, Silvia, licenciado Alejandro y personal de Radio Costa. Gracias por tenernos informados. Dios los bendiga y la sangre de Cristo los proteja. Muchas gracias. Igualmente para ustedes y para sus familias. Bien, pues estamos ya listos para seguir atendiendo sus comentarios, sus mensajes. Mi compañera Silvia está atendiendo sus llamadas telefónicas, pero

pues ya está recibiendo atención médica y que de hecho ya fue dada de alta, ya fue atendida. Y aunque todavía permanece en recuperación, ya fue dada de alta también, pero sigue pues con la supervisión de alguna manera. Anteriormente, déjeme platicarle también que en el mes de mayo se registraron los otros dos casos de infección de gusano barrenador en humanos. Recordará usted que aquí platicábamos del primero, que fue de un hombre de 48 años, residente del municipio de Piguamo, quien fue atendido en un hospital de Colima, en donde recibió el tratamiento médico adecuado y pues ya en su momento fue dado de alta. El segundo caso fue el de una mujer adulto mayor de 83 años, quien pues también en cuestiones, para cuestiones estadísticas, pues también se registró en un municipio de aquí de la jurisdicción sanitaria número 20, que tiene sede aquí en Autlán de Navarro, y se trata del municipio de Tenamastlán. Allá esta mujer, como le digo, de 83 años, lamentablemente falleció, aunque según refirieron las autoridades, no fue debido a la miasis del gusano barrenador, sino fue por causas distintas, ya que esta paciente presentaba algunos otros problemas de salud y su deceso fue por un proceso infeccioso y la descompensación de una enfermedad crónico-degenerativa. Aunque la Secretaría de Salud precisó que el dictamen sobre este fallecimiento continúa en estudio por parte de las autoridades federales, quienes serán quienes determinarán con mayor precisión cuál fue la causa de la muerte de esta paciente, que como le digo fue el segundo caso de gusano barrenador en humano y que es o era residente del municipio de Tenamastlán. Aunque las cifras que comparten las autoridades estatales, se percibe que la incidencia de contagios y casos activos de gusano barrenador en ganado están a la baja, aún así, se mantiene la vigilancia epidemiológica y continúan vigentes las recomendaciones de extremar precauciones y cuidados en heridas expuestas y en el caso de los humanos, pues poner especial atención en personas con enfermedades crónicas como la diabetes, ya que estos tienen mayores riesgos de presentar complicaciones, mientras que en el caso de los animales de granja e incluso en mascotas, se sigue pidiendo a los propietarios estar al pendiente de dar tratamiento a cualquier herida abierta y ante cualquier sospecha de gusanera, reportar de inmediato a las autoridades, pues para tratar de contener los contagios de este gusano barrenador del ganado. Pues recuerde que también recientemente las autoridades federales anunciaron que después de un largo periodo en el que a consecuencia de este gusano barrenador del ganado se cerró la frontera con Estados Unidos hacia las exportaciones de ganado desde México, pues justamente para el viernes estaban anunciando que ya se va a reabrir, que ya hay una ruta, una estrategia para ya comenzar a recibir en Estados Unidos nuevamente ganado de acá de México, pues que, pues según refieren, gracias a que ya se ha logrado contener de manera pues efectiva y de manera ya, ¿cómo le podemos decir? Pues contundente, podrá así llamarle, el avance de este gusano barrenador y que por ello pues ya estarán teniendo la oportunidad de reactivar el comercio del ganado allá en Estados Unidos. Pero bueno, pues esperemos que así sea, por el bien del sector ganadero y pues por la salud de todos nosotros. Son ya las 9:39. Déjeme también aprovechar este espacio informativo para publicarle y para darle a conocer a la maestra Antonia Pinzón Chávez, regidora y maestra también aquí de nuestra comunidad, y también para nuestra radioescucha, nuestra querida Elia Pinzón, pues darle nuestras condolencias porque nos enteramos también del sensible fallecimiento de su señor padre, el señor Anacleto Pinzón Curiel, pues reconocido también músico, también a gente que estaba dedicada a este tema de la música y que pues falleció recientemente en días pasados. Pues lamentamos mucho esta información, lamentamos mucho también enterarnos de esta cuestión, y con mucho afecto para la maestra Toñita, para nuestra querida Elia Pinzón, les mandamos un fuerte abrazo y nuestra oración, buscando, pidiéndole a nuestro buen Dios que también Él les abrace con un abrazo que les llene de consuelo y fortaleza pues en estos difíciles momentos que están atravesando. Descansen

0: En paz, el señor Anacleto Pinzón Curiel. Y bien, vamos a irnos con más información. Las siguientes notas serán de mi compañero Enrique. Justamente las envía ahorita temprano por la mañana. Y nada más déjeme quitarle esta extensión, que es la que luego a veces nos hace dificultad para que se puedan escuchar. Y de inmediato se las pasamos también estas notitas a mi compañera Silvia, a la carpetita que tenemos de noticias, para que podamos reproducir estos audios que nos envió mi compañero Enrique López. Ya están por ahí en la carpetita. Déjeme mientras tanto presentarle, en lo que mi compañera me verifica si ya aparecen por ahí en la carpetita.
1: Voy a intentarle como le hace para actualizar.
0: Muy bien, adelante, por favor, usted dígame. Yo mientras le platico que dentro de estas notas que le vamos a presentar, la primera de ellas tiene que ver con lo que ocurrió el sábado pasado. Estuvieron por aquí la dirigente estatal del Partido Revolucionario Institucional, Laura Haro, quien estuvo para un evento en el que se llevó a cabo la presentación de su programa Defensores de Jalisco, esta estrategia que está utilizando el PRI, o que estará utilizando el PRI en estos días, para movilizar sus estructuras en todo el estado, para llevar el acercamiento, para tener un acercamiento con la comunidad, según nos referían en la rueda de prensa que realizaron este pasado sábado, y en un evento que llevaron a cabo también acá en el Auditorio Autlán, en donde presentaron esta estrategia para el Distrito 18. El programa se llama Defensores de Jalisco. No sé si ya logró ver por ahí la información, si ya, tiene.
1: Ya la tengo aquí ya cargada las notas, nada más me aparecen dos referente a lo del PRI.
0: Sí, no, no hay problema. La que dice, PRI Jalisco presentó en Autlán su estructura de defensores de Jalisco del Distrito 18. Es la nota que nos preparó mi compañero Enrique López. Escuche los detalles y ahorita platicamos.
2: Con el acompañamiento de los liderazgos y la militancia priista del Distrito 18, este sábado la presidenta del Comité Directivo Estatal del Partido Revolucionario Institucional PRI, Laura Haro, encabezó en Autlán la entrega de nombramientos a los integrantes del programa Defensores de Jalisco, una estrategia con la que busca activar la estructura territorial de contactos con la ciudadanía. Durante el evento, la presidenta del Comité Municipal del PRI en Autlán, Nelly Yalixa López Marrueño, emitió un mensaje en el que destacó el compromiso de quienes asumen la responsabilidad de convertirse en defensores de Jalisco, y subrayó que las causas, las familias y el trabajo deben ser defendidos desde el territorio.
3: Lo que se quiere se defiende. Se defiende la familia, se defiende la palabra, se defiende el trabajo y también se defienden las causas que creemos. Estamos aquí para decir con hechos que en Autlán y en el Distrito 18 hay mujeres y hombres dispuestos a dar la cara por Jalisco, por nuestras comunidades y por nuestro partido. Con ese orgullo les damos la cordial bienvenida a la presentación de Defensores de Jalisco.
2: Por su parte, antes de realizar la toma de protesta, Laura Haro afirmó que el PRI puede recuperar espacios políticos en la región y expresó su satisfacción por el regresar nuevamente a Autlán a encontrarse con la militancia priista.
3: ¿Y si sí? ¿Y por qué no? Por supuesto que se puede. Claro que se puede. Lo vamos a lograr. Me da mucho gusto estar nuevamente aquí. Nuevamente porque ya perdí la cuenta, querido presidente, de todas las veces que he venido a este gran municipio. Y cada vez que vengo me lleno de más energía, de más ánimo, de más fuerza y de más amor por esta gran región.
2: La dirigente estatal también reconoció el trabajo de presidentas y presidentes municipales priistas de la región y agradeció su presencia en el evento.
3: Agradecer a los presidentes municipales que hoy se encuentran contenta, orgullosa del gran trabajo que vienen realizando. A Gaby de San Gabriel, a Luis de la Huerta, a Denise de Juchitlán, por supuesto, a mi amigo Jiri de Casimiro Castillo, un abrazo fuerte de nuestros amigos de Tenamaxtlán, del Meño, de Gabriel, de Villa Purificación, de Tonaya, porque aquí estamos en la gran región de la costa sur, pero sobre todo una región súper priista, ultra priista, que estoy convencida que vamos a recuperar cada uno de los municipios donde hoy se extrañan los buenos gobiernos.
2: Después, el presidente municipal de Ocotlán, Gustavo Robles Martínez, dirigió un mensaje en el que hizo un llamado a la unidad y al trabajo en equipo para escuchar y atender las necesidades planteadas por la población de los 25 municipios del Distrito 18.
4: Nos llena de alegría, nos llena de emoción, pero también nos llena de fuerza este tipo de reuniones, porque si nos volteamos a ver a nuestro alrededor, tenemos a nuestro lado gente valiosa, gente trabajadora, gente que quiere y defiende no solamente a su municipio, sino también a esta grandiosa región, a este grandioso distrito. Es momento de dejar de lado diferencias, de dejar de lado etiquetas, de dejar de lado cualquier cosa que nos adolezca y poner en el centro de la toma de las decisiones a nuestra gente, a la gente de cada uno de los 25 municipios de este grandioso distrito. El día de hoy yo quiero hacer un llamado a la unidad, al trabajo en equipo, a la generación de resultados para todas y para todos. Unidos podemos generar más y mejores resultados.
2: Al encuentro asistieron, además de las presidentas y presidentes municipales, dirigentes de los comités directivos municipales del PRI, así como representantes de sectores y organizaciones del partido, al igual que algunos liderazgos sociales de los 25 municipios que conforman el Distrito 18. Para Uninoticias, Enrique López.
0: Bien, muchas gracias, Enrique, por este reporte que se dio de este evento que ocurrió, como le digo, aquí en el Auditorio Autlán, en donde, ya lo escucharon ustedes, se hizo la presentación de quienes van a estar llevando a cabo esta estrategia que, según nos explicaban en la rueda de prensa previo a este evento, pues serán personas encargadas de estar teniendo estos acercamientos con la comunidad, haciendo reuniones, platicando ideas, con la intención, según nos mencionaban, pues de preparar también su plataforma electoral para la siguiente campaña, que ya está, pues, como ya lo hemos platicado, ya andan calentando motores por todos lados para prepararse para esta contienda electoral. Y pues, según nos referían, mediante esta estrategia lo que buscan es escuchar también algunas de las demandas que tiene la ciudadanía para ver cómo integran la propuesta que van a estar haciendo en campaña. Y bueno, pues también durante la rueda de prensa que se realizó acá en las oficinas de su comité directivo municipal, ahí estuvimos presentes, ahí me tocó también acompañar un rato, estar junto con mi compañero Enrique, y pues le preguntábamos nosotros también de otro tema que a nosotros nos parece interesante, el tema del cambio en la estrategia que podrían tener en el Partido Revolucionario Institucional, luego de que se dio a conocer que el tribunal, ¿cómo se llama? El tribunal electoral del Supremo Tribunal de Justicia de la Federación echó para atrás la determinación que se había dado de que en Autlán y otros 8 municipios se tenía la obligación de postular únicamente mujeres para la siguiente contienda electoral. ¿Se acuerda usted, Silvia, de esta información que dimos? Y que también, pues, esta determinación que se había dado en el Instituto Electoral, pues, fue echada para abajo y tuvieron que hacer el acomodo. Se confirmó que efectivamente ya acomodaron estas disposiciones y que ya no es obligatorio que en Autlán se tuviera que postular a una mujer para la siguiente contienda electoral. Pues a nosotros nos surgió la duda de si esto implicaría algún cambio en la estrategia, porque ya de alguna forma pues estaban perfilando algunas personas, algunas mujeres, para que fueran a ser las candidatas, y se veía de alguna forma, mucha gente decía, no, pues es que ya se logró identificar más o menos quién va a ir. En ese tenor, nosotros le hacíamos este cuestionamiento a Laura Haro para ver si una vez que se cambiaron las cosas, pues iba a haber algún ajuste en la estrategia o se iba a buscar alguna otra determinación. Lo que nos dijo, pues está en esta nota de mi compañero Enrique López. El PRI Jalisco va a postular más del 50% de mujeres, va a mantener esa promesa que hizo en días pasados, y sin embargo dijo, la militancia en cada municipio va a decidir quiénes serán sus candidatos o candidatas. Escuche los detalles en esta nota también de mi compañero Enrique.
2: Durante una gira de trabajo en Autlán, la presidenta del Comité Directivo Estatal del Partido Revolucionario Institucional PRI Jalisco, Laura Haro Ramírez, aseguró que el partido mantendrá su compromiso de postular a más del 50% de las mujeres en las candidaturas a los municipios, aunque puntualizó que serán las militancias de cada demarcación quienes determinen a las mejores opciones para contender. Así lo aseguró en rueda de prensa celebrada este sábado en las instalaciones del Comité Directivo Municipal del PRI en Autlán, quien dijo que ante la determinación de eliminar la obligatoriedad de postular únicamente mujeres para la elección de presidentes municipales en Autlán, sería la militancia priista de esta demarcación la que resuelva si será hombre o mujer quien salga a la contienda electoral, aunque el compromiso de la dirigencia estatal es de que más del 50% de candidaturas en el estado sean para mujeres.
5: Clara, firme, contundente. El compromiso de esta dirigencia estatal es postular a más del 50% en las candidaturas a los municipios, más del 50% a las mejores mujeres. Pero también lo tengo que señalar. En cada municipio, en cada región, en cada distrito, serán los priistas de cada municipio y de cada región los que logren ponerse de acuerdo para ir con la o con el mejor.
2: La dirigente estatal afirmó que el PRI cuenta con mujeres preparadas para encabezar gobiernos municipales y señaló particularmente el caso de Autlán, donde consideró que existen condiciones para que por primera vez una mujer ocupe el cargo de presidente municipal.
5: Yo estoy plenamente convencida que aquí en Autlán, como en los 125 municipios, estamos listos, preparados para tener por primera vez una mujer al frente del gobierno municipal. Este estado tiene todavía 49 municipios que nunca han sido gobernados por una mujer. Y me parece increíble que Morena le haya dado reversa, le ha dado revés, hay que decirlo, que le ha dado revés a la participación de las mujeres. Los vamos a señalar, porque lo dije, porque yo no me quedé callada como todos los dirigentes mudos. Se quedaron mudos y mudas, increíble. Aquí lo tenemos que decir y lo tenemos que señalar.
2: Laura Haro sostuvo que el PRI Jalisco respetará la decisión de sus militantes en los 125 municipios y en los distritos electorales, aunque reiteró su confianza en las mujeres priistas y en su capacidad para representar al partido.
5: Estaremos listos, vamos a hacer un trabajo importante respetando la decisión de las militancias en cada uno de los 125 municipios, los 20 distritos locales, los 20 distritos federales, pero yo estoy plenamente, plenamente convencida que aquí en Autlán, y sobre todo son priistas, tenemos a las mejores, a las más leales, a las más leñas y a las más comprometidas con su comunidad.
2: La dirigente priista enfatizó que la definición de candidaturas deberá combinar el cumplimiento de su promesa de superar la paridad de género con los acuerdos que alcance la estructura y militancia del partido en cada municipio y región. Para Uninoticias, Enrique López.
0: Bien, gracias a mi compañero Enrique. Pues ya lo escucharon ustedes, aún sin definir el asunto, pero pues ya lo comentaban, pues cuando menos en el PRI, a nivel estado, ellos consideran que cumplirán con la paridad y todavía un poco más, porque la promesa es de que más del 50%, la norma le indica que tiene que ser cuando menos 50 y 50, tiene que ser parejo hombres y mujeres. Sin embargo, Laura Haro insistió en que será más del 50% las candidaturas que estarán postulando, en las que estarán al frente mujeres para las presidencias municipales en el estado. Habrá que ver cómo queda también aquí en Autlán, porque ya lo dejó ella de alguna manera abierto el tema, porque según señaló, como ya no existe la obligación de que aquí en Autlán tengan que postular a una mujer, pues lo dejará a que sea definido directamente pues por el comité municipal y la militancia del PRI, quienes decidirán si postulan a un hombre, a una mujer. Ellos lo estarán decidiendo, aunque quién sabe, las cosas a como se sienten, como nos hemos dado cuenta nosotros, como hemos escuchado también, al parecer sí podrían respetar esto, ya que pues durante un buen rato se hicieron a esta idea, al parecer se habían acomodado ya los cuadros, como dirían por ahí, se acomodaron los astros para empujar a lo mejor alguna candidatura femenina, y habrá que ver pues también cómo se presentan los contrincantes políticos desde otros partidos, cómo se va a definir también el tema, porque ya empiezan a surgir también otras candidaturas, cuando menos los rumores se van dando y están, como le decía yo, calentando motores. No es el tiempo de definiciones todavía, pero sí es el tiempo de ir haciendo sus labores internas, y por ello es que nos damos cuenta de cómo se van acomodando las cosas en los diferentes partidos políticos. Habrá que ver, como le digo, es temprano todavía, pero cuando menos la apertura ya quedó también dada desde la dirigencia estatal, dejando la encomienda a los comités municipales, quienes se encargarán de estar decidiendo, seguramente después de algunas charlas, después de algunas negociaciones, quiénes serán las o los candidatos que estarán contendiendo. Son ya las 9:55. Usted me dirá, mi estimada Silvia, ¿por dónde le damos?
1: Sí, ya está listo el siguiente corte.
0: Bueno, pues si le parece, vamos a irnos a la pausa, después de la cual regresaremos para comentar más de los saludos que nos está dejando nuestro auditorio. 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
1: 9:58, nos vamos al siguiente corte, después regresamos con ustedes en Informativo Matutino.
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5: Ya son las 10 de la mañana con 4 minutos, 10 de la mañana con 4 minutos y ya estamos de regreso en Unir Noticias, el informativo matutino. 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Bien, mientras le seguimos acá, déjeme restablecer la transmisión. Voy a cerrarle la transmisión porque Calla me indicó que al parecer un desperfecto ahí en Facebook nos sacó la transmisión, así que vamos a reiniciarla para que pues podamos seguir también en contacto con nuestro auditorio en la red social de Facebook. Déjeme ponerle por aquí que esta es la continuación, así le vamos a poner, de la transmisión, para que así la puedan identificar quienes nos siguen en esta plataforma. Continuación de transmisión. Y ahorita le paso la liga a mi estimada Silvia para que me haga favor también de volverse a conectar con su camarita para que podamos nosotros seguir con esta comunicación con nuestro auditorio a través de esta plataforma, de esta red social. Ahí le va, se lo mando por la de WhatsApp, ¿verdad? Que es la más fácil, bueno, ahí está. No sé si se la haga más fácil así o se la mando también a la de a su WhatsApp personal.
3: Bueno, yo digo que a los dos.
5: A los dos, va

0: se conecta. Muchas gracias,
1: ya
0: Silvia.
1: Ya estoy enseñando a moverle.
0: Eso,
1: más.
0: Bien rápido, ahora sí. Ahora nomás que aparezca ya, que se deje. Ahí estamos ya, ahora sí, perfectamente. Gracias, Silvia, qué bueno, qué efectivo. Y ahora sí, continuamos también con, ya una vez retomada la transmisión también en Facebook. Le decía yo, pues ya estamos listos para continuar con más información. Comentarios de nuestro auditorio. Hay un nuevo comentario a través de la línea de WhatsApp. ¿Qué le parece si nos ayuda, Silvia?
1: Claro que sí, con mucho gusto. Nos comentan a través de la línea telefónica referente al tema, al problema de lo de la basura que había compartido la imagen. Mencionan, deberían de multar a las personas que dejan la basura. Dice, la verdad ya pareciera que el gobierno no manda, sino los ciudadanos que hacen lo que quieren y nadie les dice ni hace nada. O colocar algunas cámaras para ver cómo es posible que pues de repente salga ya tanta basura, porque nos mencionan, dice, la verdad no es justo que quienes sí somos limpios estemos pagando, pues en este caso la situación de las personas que pues van y nada más dejan la basura.
0: Sí, sin duda, muchas gracias también por su aportación, por su colaboración. Ya cada vez es más común que también en las casas se puede contar con alguna camarita de vigilancia, pues principalmente para la propia casa, ¿no? Para el propio domicilio, pero igual y las autoridades podrían apoyarse también con ello, a lo mejor podrían acudir y pedirles, oye, tu camarita está grabando, hay la posibilidad de que nos compartieras cuando hay alguien que esté tirando basura, para pues tratar de identificar a estas personas y pues enseñarles, decirles, oigan, ya tiene mucho que cambió el sistema de recolección, ya se quitaron los contenedores, y la idea principal era esa, evitar que se acumulara la basura en cierto punto, porque no estábamos haciendo un buen uso de los contenedores. Entonces, pues si así siguen las cosas, de nada va a servir, o de nada ha servido hasta el momento, esa es la realidad, de nada ha funcionado, de nada ha servido este nuevo modo de recolección de basura, y pues porque no se está dando esta colaboración adecuada entre que si pasa o no pasa bien el camión, que si se oye o no se oye cuando va pasando el camión recolector, que si de repente se atrasan en los horarios, y que la gente pues también somos medio cochinitos y no entendemos que hay que colaborar también con las autoridades para que esto funcione de manera adecuada, pues así vamos a seguir teniendo esta problemática. Entonces, pues esperemos que todos agarremos la onda de una o de otra manera. Tenemos más mensajes, más comentarios.
1: Sí, en cuanto a llamadas, nos mencionan que también es la misma situación en Colonia Maderera. Pasa lo que es de recolectores de basura martes, jueves y sábado, y nos comentan que hay personas que desde un día antes ya están sacando la basura, y pues la verdad, esos malos olores. Aparte, como nos menciona, que anda rondando varios perros por esta colonia, y pues que riegan toda la basura, y después los mismos vecinos pues andan viendo cómo hacerle para limpiar.
0: Muy bien, pues así están también las cosas, y como le digo, pues todo esto son situaciones que agravan también esta situación que estamos compartiendo el día de hoy, gracias a los comentarios que ustedes nos dejan, pues a través de las diferentes vías de contacto, la línea telefónica en cabina 317-382-0780, la línea de WhatsApp 317-131-9184, o con sus comentarios en la transmisión. Como le digo, ya una nueva transmisión que estamos haciendo ahorita, porque la anterior pues nos cortaron, así que le invitamos a que participe, siga usted llamándonos, siga ustedes también dejándonos sus comentarios. Son 10 de la mañana con 12 minutos, tenemos más información para compartirla a nuestro auditorio, ¿verdad?
1: Sí, también tengo ya listo el siguiente corte.
0: Ah, pues si ya está listo el corte, ¿qué le parece que vamos primeramente con él y regresamos con más información, con más notitas?
1: Muy bien, de acuerdo, muchas gracias, Lick. 10 de la mañana con 13 minutos, vamos al siguiente corte. En breve regresamos para continuar con más información.
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8: El Centro Estatal de Transplantes de Órganos y Tejidos informó que en lo que va del año se han realizado 530 trasplantes de órganos y tejidos en Jalisco. De acuerdo con el organismo, los procedimientos incluyen trasplantes de riñón, hígado, córnea y corazón. Conforme a la información oficial, cada donación representa una oportunidad para mejorar y salvar la vida de personas que permanecen en espera de un órgano o tejido. Por ello, el Centro Estatal de Transplantes invita a la población a informarse sobre la donación de órganos y a compartir esta decisión con sus familias. Las autoridades además señalaron que fomentar la cultura de donación contribuye a que más pacientes puedan acceder a un trasplante.
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11: Bien, ya estamos de regreso con ustedes en Unir Noticias, el informativo matutino. Seguimos aquí recibiendo sus comentarios. Dice Jorge Castillo: buenos días, excelente día, saludos cordiales para usted y para Silvia. Muchas gracias, Jorge. Ahí le mandan saluditos.
12: Ay, muchas gracias, Jorge. Bonito día también para ti.
11: Muchas gracias. Sí, la verdad que nos da mucho gusto recibir también sus saludos y comentarios a través de las diferentes vías de contacto. Gracias por estar aquí al pendiente de todos ellos. Muchas gracias. Déjeme checar, estaba revisando por acá a ver si había algún otro comentario. Parece que está hasta ahorita. Ahí la llevamos ya resolviendo todas las dudas, inquietudes. No sé si por vía telefónica ¿hay alguna novedad?
12: En cuanto a la línea telefónica en cabina, ya mencionamos los que nos hicieron llegar. Y por mensajes, no sé si usted ya mencionó un mensaje que había llegado, está de donde dice: yo nací en Luarado. ¿Ya lo mencionó usted?
11: No, he mencionado ese. Okay.
12: Bueno, pues lo compartimos rápidamente. Nos mencionan: buen día, saludos cordiales desde Ensenada. Gracias a Dios por esta bonita estación de Radio Costa. Y quiero pedir con mucho gusto me pueda hacer el favor de saludar a los lugares que conocí, y son pueblos y rancherías muy bonitos, recuerdos y bendecidos lugares como lo es La Eca, Girosto, Paso Real, Villa Purificación, Jalisco, Luarado, Las Vallas, Corral de Piedra, Casimiro Castillo, Melaque y demás lugares alrededor del sur de Jalisco. Yo nací en Luarado, pero tengo 45 años en Ensenada por necesidad, y aquí nos quedamos, aquí quedaron mis padres, y hoy quiero regresar a vivir por Las Vallas o algún lugar cerca, si es la buena voluntad de Dios para mi vida. Les deseo bendecido día para todos, y si puede poner la canción de Un Día a la Vez, por favor, y gracias. Es el mensaje que nos deja.
11: Muchas gracias, con mucho gusto le buscamos el horario adecuado para esa complacencia, con mucho gusto. Usted siga escuchando la transmisión y le estaremos haciendo su complacencia con mucho gusto. Silvia, yo sé que aquí luego tiene aquí anotado y tiene su tendedero aquí de notitas.
12: Sí, nada más esta canción que nos está solicitando nuestra amiga Nedina Godoy, quien fue la que nos mandó un mensaje, pues corresponde a programación música ranchera. Sería cuestión más o menos en este caso, pues platicarlo con Migue, comentarle para ver si tiene el espacio y le pueda complacer.
11: Claro, se la dejamos ahí a Migue Peña, y si no, cuente usted con que mañana también en el horario matutino también Silvia le pone esa canción. Ya la conozco, ¿cómo es Silvia?
12: Ay, Lee.
11: ¿A poco no?
12: Bueno, pues
11: sí. No estoy echando mentiras, ¿o sí?
12: No, eso sí, tiene toda la razón. Sí, si por algo no se pudiera hoy, con mucho gusto yo le repongo el día de mañana, su complacencia.
11: Claro, y con mucho gusto. Muchas gracias por estarnos escribiendo, gracias por compartirnos también esa su historia de vida, y ojalá sí tenga oportunidad de venirse a vivir para acá. También acá está bien a gusto, y si no, pues aunque sea un ratito por acá, otro ratito por allá, donde también usted ha hecho muchas raíces seguramente.
12: Así es, y aparte pues el disfrutar con la familia también.
11: Así es, ya lo ha escuchado usted también, mucha gente que también va y viene, sobre todo por ejemplo los que viven allá en Estados Unidos, que también se agarran temporadas para venir a visitar y se la pasan también muy bien por acá, 2, 3, 4 meses, a veces como le hace Hilda Casillas también, ya ve que constantemente también nos visita, se está por acá una temporadita y ya luego se regresa para allá, para Yucaipa, por ejemplo.
12: Así es, y pues que a veces ya definitivamente después les dan ganas de mejor quedarse y no regresarse, ¿verdad? Porque pues disfrutan, desde luego.
11: Así es, pues sí. Adelante, bienvenida también con todo y la familia. Muy bien, muchas gracias por esos comentarios que nos dejan, y si le parece bien, pues vamos a seguir con más información. Comparto también esta nota que nos hizo favor de elaborar mi compañero Enrique López. Anduvo por allá en Tapalpa y le tocó coincidir también en un evento con el alcalde Antonio Morales Díaz. Recordará usted que Tapalpa fue el escenario de unos hechos violentos que se registraron en febrero pasado, en donde se llevó a cabo la captura pues de el líder del cártel Jalisco Nueva Generación, y que a raíz de ello pues ya sabrá el impacto que también esto tuvo en la comunidad, en diferentes lugares donde mucha gente pues se la pensaba dos veces para estar acudiendo. Sin embargo, después de la charla que tuvo con mi compañero Enrique López, Antonio Morales, él le mencionó que Tapalpa está recuperando su actividad económica y ya registra alta ocupación turística. Como le digo, le tocó coincidir con él en un evento este fin de semana, así que fue oportuno para hablar de él, la afluencia de turistas. Escuche los detalles en esta información.
12: No me aparece esa nota.
11: Esta nota no le aparece, déjeme revisar a ver qué tenemos por ahí. Para ver si debe estar por ahí. Dice, afirma Antonio Morales, ¿no le aparece esa notita?
12: No.
11: Déjeme ver si fue cuestión de que no se haya... No, pues sí, sí está.
12: Déjeme meterme aquí de nuevo para ver.
11: Chéquele, porfa. Ya. Si está por ahí, ahí está, perfecto. Entonces, pues adelante, escuchemos lo que le dijo el alcalde de Tapalpa a mi compañero Enrique López.
13: A casi 6 meses de los hechos violentos registrados en el municipio de Tapalpa, el alcalde Antonio Morales Díaz afirmó que esta demarcación se encuentra de pie y atraviesa por una importante reactivación económica, impulsada principalmente por la confianza de los turistas que continúan visitando ese pueblo mágico. En entrevista para Unir Noticias, el primer edil destacó que la recuperación económica ha representado un reto para su administración y para los habitantes del municipio, luego de que los acontecimientos del pasado mes de febrero afectaran temporalmente las actividades productivas y laborales.
14: El tema de la reactivación económica ha sido para nosotros un tema importante. Realmente un esfuerzo muy grande, un desafío que nos pusieron enfrente para poder vencerlo y lograr revertir una situación que venía afectando a las y los tapalpenses.
13: Morales Díaz recordó que durante los momentos más complicados, algunas personas perdieron sus empleos y diversos establecimientos tuvieron que poner pausa a sus actividades. Sin embargo, señaló que el trabajo en conjunto, particularmente con los prestadores de servicios, ha permitido recuperar gradualmente la actividad económica.
14: Fueron tiempos difíciles y complicados en donde la gente perdió su empleo, los negocios estuvieron pausados, pero afortunadamente con el apoyo de mucha gente, sobre todo los prestadores de servicios, esta actividad económica ahora podemos decir que nuevamente está floreciendo.
13: El presidente municipal resaltó que durante este fin de semana se registró una importante afluencia de visitantes derivada de los diversos eventos y actividades que forman parte de la agenda turística de Tapalpa.
14: Desde el viernes traemos un ritmo de chamba porque hemos tenido muchos eventos y muchas actividades interesantes, importantes, que la agenda que hemos desarrollado nosotros en Tapalpa, porque es un desafío que sí. Y pues ahora nos lo ha exigido. El día de hoy en la mañana me reportaba el director de turismo un porcentaje de ocupación del 97%, y eso se traduce en derrama económica, eso se traduce en empleos, eso se traduce en bienestar para la gente de nuestro municipio.
13: Finalmente, Antonio Morales Díaz aseguró que comerciantes y prestadores de servicios se encuentran preparados para recibir a los visitantes e invitó a turistas regionales, estatales, nacionales y extranjeros a visitar Tapalpa, al señalar que el municipio cuenta con una amplia oferta gastronómica y diversas actividades para quienes buscan conocer y disfrutar de este pueblo mágico. Para Uninoticias, Enrique López.
11: Bien, así las cosas, nos reporta mi compañero Enrique, también de allá de Tapalpa. Muchas gracias. En otra información, déjeme platicarle que este domingo se reportó la localización de dos camionetas abandonadas en una terracería de la delegación de Barra de Navidad, esto en el municipio de Cihuatlán, y según refieren las autoridades, estos vehículos transportaban más de 3,000 litros de hidrocarburo, según dieron a conocer tanto autoridades federales como estatales. De acuerdo con la información que compartieron de la Secretaría de Seguridad de Jalisco, durante un recorrido de vigilancia que estaban haciendo de manera conjunta elementos de la Guardia Nacional, de la Secretaría de la Defensa Nacional y de la propia Policía Regional de la Secretaría de Seguridad de Jalisco, avistaron dos camionetas de caja seca abandonadas sobre una brecha de terracería que conduce a una ladrillera. Esto allá en la delegación de Barra de Navidad del municipio Cihuatlán. Déjeme, por aquí tengo una imagen que también compartieron junto con el comunicado, y que pues para que usted vea el testimonio de estas dependencias, que son las que compartimos.

al hacer una revisión de estos vehículos abandonados, pues se encontraron al interior un total de 12 barriles con capacidad para 200 litros cada uno y que en conjunto contenían alrededor de 3.400

0: la autoridad que se encargue de realizar las investigaciones correspondientes en la búsqueda de responsables de estos vehículos que estuvieron o que encontraron ahí abandonados en esta terracería allá cerca de Barra de Navidad en el municipio Cihuatlán. Bien, pues hasta ahí la parte informativa de carácter regional. Si le parece, vamos a ver también lo que nos dicen los titulares de los diarios de circulación nacional y de nuestra entidad.
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0: Bien, comenzamos con la portada del diario El Universal. En la imagen de portada dice: ambulantes convierten en tianguis la Alameda, allá en la Ciudad de México. Dice: a una semana del término del Mundial, la Alameda Central se encuentra llena de ambulantes que venden alimentos y gran variedad de productos. Aunque las autoridades han dicho que trabajan en un plan de reordenamiento, el ambulantaje crece, según refiere esta imagen y nota de portada del diario El Universal. La nota más relevante, la que está con letras más grandes, dice: antes de irse de Pemex, Víctor Rodríguez selló auditorías. Días antes de que Víctor Rodríguez renunciara a la dirección de Pemex, la empresa clasificó como reservados por 3 años los resultados de auditorías internas del año pasado. El Comité de Transparencia de Pemex confirmará la confidencialidad de las auditorías, dice. Deer Park produce más gasolinas con menos personal, según refiere también en las notas de portada de esta mañana del diario El Universal. Por su parte, el periódico La Jornada, su nota principal dice: Cuba declaró a Estados Unidos una guerra mundial contra las izquierdas. El bloqueo es un arma letal. Defender a la isla es enfrentar el colonialismo del siglo XXI, enfatiza el presidente Díaz-Canel. Con la asfixia al pueblo, Washington busca apropiarse del país. Denuncia, dice también, La Habana lidera una batalla histórica. No representa una amenaza para nadie, subraya, la justicia social, eje de las transformaciones económicas, y agradece la solidaridad internacional. Y dice: miles marchan en la Ciudad de México con motivo del 73 aniversario de los asaltos a los cuarteles Moncada y Carlos Manuel de Céspedes. Una movilización unificada salió del hemiciclo a Juárez y llegó a la antigua embajada de Estados Unidos, donde demandaron el cese del bloqueo genocida y expresaron su solidaridad con Cuba. Esta es la nota principal del diario La Jornada. Por su parte, el diario Milenio, en su edición de Jalisco, dice: la nota de portada, contrató la UNAM por más de 100 millones de pesos software vulnerado. La empresa Territorium Life ofreció 20 candados para asegurar la vigilancia automatizada, lo que incluye reconocimiento facial y de voz de aspirantes y supervisión de identidad en todo el proceso. Es lo que refiere la nota principal de esta mañana del diario Milenio. Por su parte, el periódico Reforma dice: la nota principal, duplica mantenimiento a ingresos de Tren Maya, arrastra pérdidas la obra insignia de Andrés Manuel López Obrador. Gastan 1.110 millones de pesos en 4 de 7 líneas. Facturas en 2025 sumaron 541 millones de pesos. Y dice también, y prevén todavía una caída de ventas. Esta información la podrá usted ver esta mañana en la portada del diario Reforma. Por su parte, el periódico El Informador, en su edición, el periódico El Informador de aquí de Jalisco, dice: CIAPA refuerza rescate de pozos, proyecta invertir 160 millones de pesos al año para rehabilitar las fuentes subterráneas ante los problemas en la calidad del agua en la ciudad. Y por otra parte, la imagen de portada dice: Del Toro hace historia y logra tercer lugar en Tour de Francia, este ciclista mexicano. Y pues bueno, ahí está la historia en la portada del diario El Informador. Y ya para finalizar, el periódico Milenio, en su edición de Jalisco, dice: pedirán apoyo en Michoacán y Zacatecas para hallar a jóvenes. Tras ubicar señales telefónicas de los menores en estados colindantes, la fiscalía inició colaboración con ambas entidades. Lemus recibirá hoy a colectivos y madres de las víctimas, dice esta nota principal del diario Milenio, su edición Jalisco. Bien, hasta ahí dejamos la parte informativa y pues ya para cerrar, vayamos a ver qué nos dicen los comentarios de nuestro auditorio.

0: No sé si hay algún mensaje nuevo a través de la línea de WhatsApp.
1: Sí, tenemos un mensajito por parte de nuestro amigo muy fregoso. Buenos días, buenos días, buenos días, Radio Costa. Es el mensaje que nos envía.
0: Excelente, excelente, pues muchas gracias. Entonces, déjame ver si ya es el último que teníamos, ¿verdad?
1: No, también nos agradece amiga Enedina Godoy. Dice, muchas gracias, saludos a mis tías que amo y extraño mucho. Carmen Madera, Luz Belén Madera, Fidencia, Ricarda, Bartola, Petra, Elena, todas las demás tías y familiares que espero ver muy pronto.
0: Qué bueno, muchas gracias, qué bueno, vénganse, vénganse, acá los esperamos. Está haciendo algo de calorcito, pero bueno, allá para Luarado y todas esas comunidades que nos comentaba, allá para la ECA, Villa Purificación, sí les ha estado lloviendo, pero sabroso, ¿eh? Todo el fin de semana supimos que hubo por allá unas tormentas sabrosonas.
1: Mira que sí, lo que fue el día de ayer, cómo se miraba, no sé aquí, pero allá en el Hoyo se miraba que venía una buena tormenta. No llegó en el Hoyo, pero me imagino que fue por aquellos lados.
0: Muy bien, pues perfecto, me parece muy bien, muchísimas gracias, gracias entonces por ello, y pues estamos nosotros aquí también a la espera de sus comentarios, de su visita. Si se anima, ojalá se venga por acá y también nos visite.
1: Aquí la esperamos.
0: Bien, pues son 10 de la mañana con 32 minutos, creo que es el momento adecuado para despedirnos. No sé si hay algo más, mi estimada Silvia.
1: Parece ser que ya fue todo lo que nos compartieron.
0: Bien, cumplimos pues entonces con la parte informativa. Nada más estaba acordándome también de este programa Yo Jalisco Apoyo al Desarrollo Social que le platicamos en días pasados. Ojalá usted tenga oportunidad porque todavía está abierto el periodo de registro de este programa. Recuerde que es un apoyo que podría ser hasta de 40,000 pesos dependiendo el proyecto que usted esté planteando y que puede utilizar para compra de materiales de construcción o equipamiento de vivienda, para compra de medicamentos o el pago de estudios médicos o insumos que usted pudiera requerir, también para mercancía, para algún negocito que tenga o para autoempleo, para autoemplearse también, también para gastos e insumos para la educación. Apoyo a pacientes o familiares con cáncer o con insuficiencia renal y otros casos sociales, usted los puede estar planteando también a través de este programa, y pues recuerde que están abiertas las colaboraciones también en las inscripciones, perdón, en este programa, para que por favor lo tome usted en cuenta y que se inscriba si usted así lo desea. Recuerde la dirección en donde usted puede registrarse y solicitar una cita, más bien dicho, hacer el preregistro y solicitar una cita para pues llevar toda la documentación, es entrar a la página yojaliscoads-ssas.jalisco.gov.mx, y ahí usted puede subir sus datos para hacer ese preregistro y de ahí ya le van a hacer una cita para que usted pueda llevar también su solicitud. Aunque en la convocatoria original menciona que la recepción de documentos se hace allá en Guadalajara, pues yo me imagino que también aquí en las oficinas que tienen de esta Secretaría de Sistemas de Asistencia Social, que está por aquí por Obregón, ahí cerquita de donde está el DIF, las oficinas del DIF, poquito antes de llegar al DIF están las oficinas de la Secretaría de Sistemas de Asistencia Social del Gobierno del Estado aquí en Autlán, y seguramente ahí podrá usted acudir para que también le den mayores informes y donde pudiera también pues establecer esta cita para que usted pueda aprovechar este programa Yo Jalisco Apoyo al Desarrollo Social. Con ello concluimos ahora sí la parte informativa, despidiéndonos, agradeciendo su sintonía.
1: Sí, es 10 de la mañana exactamente con 35 minutos. Gracias por acompañarnos y participar con sus llamadas, como sus mensajes.
0: Recuerde que los esperamos el día de mañana, si todo sale bien, para que nos acompañe en otra edición de Unir Noticias, el informativo matutino. Por lo pronto, le deseamos que tenga un excelente lunes. Pásela muy bien.
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1: 10 de la mañana con 47 minutos. Seguimos en programación a través de Radio Costa 103.9. 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

0: pide esperar nuevas encuestas para confirmar tendencia a la baja en percepción de inseguridad.
1: La reducción registrada en la percepción de inseguridad en municipios de Jalisco deberá confirmarse en los próximos levantamientos de la Encuesta Nacional de Seguridad Pública Urbana del INEGI para determinar si se trata de una tendencia sostenida, afirmó el coordinador estratégico de seguridad del estado, Roberto Alarcón. El funcionario explicó que el incremento observado anteriormente estuvo influido por los hechos violentos ocurridos el 22 de febrero, por lo que los resultados más recientes deben analizarse con cautela.
2: La disminución es positiva y significativa, pero debe confirmarse en los próximos levantamientos para determinar si constituye una tendencia sostenida.
1: Alarcón agregó que la muestra de la ENSU se realiza en aproximadamente 300 viviendas por municipio y recordó que de acuerdo con el censo de 2020, Guadalajara contaba con 398.533 viviendas, por lo que los resultados corresponden a un ejercicio estadístico de percepción. Notisistema, Edgar Flores Maciel.

0: exigen cancelar registros de escuelas militarizadas.
1: Luego de que la Secretaría de Educación Pública afirmara que las escuelas militarizadas son irregulares y de que la Sedena se deslindara de cualquier facultad para autorizarlas, supervisarlas o regularlas, organismos defensores de los derechos de la niñez urgieron a cancelar los registros de ese tipo de planteles. Las agrupaciones Tejiendo Redes Infancia y la Red por los Derechos de la Infancia en México demandaron la cancelación inmediata de los registros existentes y garantizar alternativas educativas para los estudiantes antes de que inicie el próximo ciclo escolar. Las organizaciones refieren que suman 3 las muertes de adolescentes en este tipo de escuelas, con patrones de abuso, falta de supervisión, impunidad y participación de personas sin formación docente.
0: Sheinbaum rechaza estar detrás de campaña contra Argentina.
2: La presidenta Claudia Sheinbaum rechazó las acusaciones de su homólogo argentino Javier Milei, quien la acusó de estar detrás de una supuesta campaña en contra de su país.
3: No hay ninguna campaña contra ningún país del mundo, ni contra ningún gobierno del mundo, ni lo que hay. Al revés, pues es, aquí sí hay una campaña orquestada desde muchos lugares en contra de nuestro gobierno, pero nosotros no. No acostumbramos meternos con otros países. De nuevo, autodeterminación de los pueblos. Y pedimos lo mismo, respeto.
2: Y es que Milei acusó este domingo a los gobiernos de Brasil y México y al Partido Demócrata de los Estados Unidos de financiar una campaña anti-argentina durante el Mundial de Fútbol. Noticista Arturo García Caudillo.
4: Recuerda que los niños tienen capacidad crítica y se les debe permitir que ellos mismos seleccionen los libros que quieren leer.
5: La imposición es un mal camino para fomentar la lectura.
0: Ahora información de los espectáculos.
6: Desde las 10 de la mañana comenzó la venta de boletos para los artistas que se presentarán en el palenque de las fiestas de octubre. Decenas de personas formaron largas filas en un hotel ubicado a un costado de la Glorieta La Minerva, uno de los puntos de venta habilitados para la compra de entradas. Tenoch Huerta regresó a la Comic-Con de San Diego con el personaje de Namor y confirmó que tendrá un papel importante en Avengers Doomsday. El actor adelantó que Namor y Shuri dejarán atrás sus diferencias para enfrentar una nueva amenaza en el universo de Marvel. La Odisea de Christopher Nolan se mantiene como la película más vista en Norteamérica en su segunda semana de estreno, con 87 millones de dólares. En México también sigue en primer lugar, con casi 300 millones de pesos y más de 3 millones de asistentes. A nivel mundial ya suma 639.6 millones de dólares. Notisistema, Katia Plasencia Muciño.
0: Si es noticia, la escucha aquí y en notisistema.com. Gracias, le presento la información.

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2: Son las 11 con 6 minutos.
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información de economía familiar y música para seguir disfrutando en este preciosísimo día de lunes 27 de julio, a través de Radio Costa 103.9. Bienvenidos, comenzamos La Voz de la Mujer.

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1: Tu horóscopo. Aries.
2: 11 de la mañana con 10 minutos. Iniciamos en este momento contigo, Aries. Es un buen día para tomar la iniciativa en asuntos personales, en el trabajo. Una conversación pendiente puede aclarar malos entendidos. Y en el amor, mostrar sinceridad va a fortalecer tus vínculos.

Géminis, tu capacidad de comunicación estará en un buen momento. Es un día favorable para reuniones, negociaciones o también en este caso retomar el contacto con alguien muy importante.

0: Cáncer, las emociones estarán más intensas de lo habitual. Escucha tu intuición, pero procura no sacar conclusiones apresuradas. Un gesto de cariño hará la gran diferencia.
1: Horóscopo, Leo.
0: Leo, tu carisma te da oportunidades. Es un buen momento para destacar en proyectos o que puedas expresar tus ideas. En el amor, la confianza será la clave.
1: Horóscopo,
2: Virgo.
0: Para ti, Virgo, organizar tus prioridades te ayudará a avanzar con menos estrés. Un pequeño cambio en tu rutina podría traer beneficios para tu bienestar. De la mañana con 13 minutos, escuchemos en este momento interpretación de Cani García. Nos interpreta, soy yo.

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11 de la mañana con 24 minutos y en este momento le estaremos compartiendo la receta del día de hoy. 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Los ingredientes que estaremos mencionando son aproximadamente como para 4 personas, para que lo tenga muy en cuenta. Vamos a comenzar por anotar los ingredientes que estaremos necesitando. 600 gramos de bistec de res cortado en tiras o piezas. Como también vamos a necesitar 4 papas medianas peladas y cortadas en cubos. La misma cantidad de jitomates medianos. 2 chiles serranos, esto es opcional. 1/4 de cebolla. 1 diente de ajo. 1 taza de agua. 2 cucharaditas de aceite. Sal y pimienta al gusto. Son los únicos ingredientes. Le menciono 600 gramos de bistec de res cortado en tiras o en piezas, 4 papas medianas peladas y cortadas en cubos, la misma cantidad de jitomates medianos, 2 chiles serranos, esto es opcional, 1/4 de cebolla, 1 diente de ajo, 1 taza de agua, 2 cucharaditas de aceite, sal y pimienta al gusto. Ahora vamos al modo de preparación. Para hacer la salsa vamos a licuar los jitomates, la cebolla, el ajo, los chiles y el agua hasta obtener una mezcla uniforme. Vamos a poner a freír las papas, calienta una cucharadita de aceite y cocina las papas durante 8 a 10 minutos hasta que estén ligeramente doraditas. Después la vamos a retirar. Cocinamos lo que es el bistec. En la misma sartén agrega otra cucharadita de aceite y cocina el bistec con sal y pimienta durante 5 minutos o hasta que cambie de color. Añade la salsa, vierte la salsa licuada sobre el bistec y cocina 5 minutos a fuego medio. Después vamos a incorporar las papas, agregamos las papas y cocinamos todo aproximadamente por 10 a 15 minutos o hasta que las papas estén suavecitas y la salsa haya espesado un poquito. Rectificamos la sazón, vamos a probar y añadir más sal si es necesario. Para acompañar, puede utilizar en este caso, como le mencionaba, unos frijolitos ya sea refritos o de la olla, con su sopita de arroz rojo o blanco y sus tortillas de maíz. Para disfrutar bistec con papas en salsa roja. Yo le aseguro que toda la familia quedará encantada de disfrutar la receta que con gusto nos comparten amigos de Carnicería Borbón. 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Línea de WhatsApp 317-131-9184. 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Deseando un excelente inicio de semana para todo el personal de Carnicería Borbón. Y buen provecho para cada uno de ustedes.

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0: 11 de la mañana con 30 minutos. Seguimos en este momento contigo, Libra. El equilibrio entre tus responsabilidades y tu vida personal será fundamental. Es un día propicio para que puedas resolver cualquier diferencia que pueda presentarse en este día.
1: Tu horóscopo, Escorpión.
0: Escorpión, tu determinación te permitirá superar un desafío. Evita guardar todo lo que sientes. Compartir tus pensamientos puede abrir nuevas posibilidades.
1: Tu horóscopo, Sagitario.
0: Sagitario, la curiosidad te llevará a descubrir algo bastante interesante. Es un buen día para aprender, viajar o planificar nuevas metas. Mantén la mente abierta.

11:37 y en este momento con gusto le compartiremos información de salud. 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

11 de la mañana con 48 minutos, 12 minutos solamente para que nos den las 12 del mediodía. Seguimos en este momento contigo, Capricornio. La disciplina dará frutos. Si has estado trabajando con constancia, podrías recibir reconocimientos o notar avances muy importantes.

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1: Tu horóscopo, Piscis.
0: Piscis, tu sensibilidad te ayudará a comprender mejor a quienes te rodean. Dedica tiempo a actividades que te inspiren y evita absorber preocupaciones ajenas.

0: 11 de la mañana con 53 minutos. Después de escuchar interpretación de Jesse y yo, le presentamos en este momento información de economía familiar. 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El día de hoy le estaremos compartiendo algunos consejos, tips que le van a ayudar mucho para cuidar tu piel y tu cuerpo en casa de forma fácil y natural, usando ingredientes comunes como azúcar, miel y avena. Estos elementos económicos ayudan a limpiar, suavizar y dar brillo a la piel sin gastar de más. Cuidado del rostro y de la piel. Exfoliante de azúcar y coco. Vamos a mezclar azúcar blanca o morena con un poquitito de aceite de coco. Frota con cuidado en la cara con círculos suavecitos y vamos a enjuagar después con agua tibia para quitar células muertas. Mascarilla de miel y limón. Une dos cucharaditas de miel con unas gotitas de jugo de limón. Colocamos en tu rostro limpio por 10 a 15 minutos y lava con agua tibia para iluminar lo que es la piel. Avena para calmar la piel. Vamos a mezclar avena molida con un poquitito de agua o leche hasta formar una pasta. Úntala en la cara por 15 minutos para calmar rojeces, así como también hidratar. Son algunos tips. Algunos consejos súper fáciles y sencillos para poder cuidar tu piel y tu cuerpo de una manera súper fácil y económica, con ingredientes que quizá más de alguno ya tengas en casa, en tu alacena. Gracias, amigos de Pinturas Dupont, por acompañarnos en información de economía familiar. Saludos a todo el personal. Excelente inicio de semana, amigos de Pinturas Dupont. Hemos llegado a finalizar La Voz de la Mujer. Invitamos para que nos sigan acompañando a través de Radio Costa 103.9. 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Y sobre todo ustedes que están muy presentes desde casa, en su trabajo, donde quiera que usted se encuentre. Muchas gracias por sintonizar Radio Costa 103.9.
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2: Le invitamos a compartir este momento de reflexión, rescatando tradiciones que nos ayudan a hacer un mundo mejor.
4: El ángel del Señor anunció a María, y ella concebió por obra y gracia del Espíritu Santo.
5: Dios te salve María, llena eres de gracia, el Señor es contigo, bendita tú eres entre todas las mujeres, y bendito sea el fruto de tu vientre Jesús. Santa María, Madre de Dios, ruega por nosotros pecadores, ahora y en la hora de nuestra muerte. Amén.

0: Madre de Dios, ruega por nosotros pecadores, ahora y en la hora de nuestra muerte. Amén.
1: Y el Verbo se hizo carne y habitó entre nosotros.
0: Dios te salve María, llena eres de gracia. El Señor es contigo, bendita tú eres entre todas las mujeres, y bendito sea el fruto de tu vientre, Jesús. Santa María, Madre de Dios, ruega por nosotros pecadores, ahora y en la hora de nuestra muerte. Amén.
1: Ruega por nosotros, Santa Madre de Dios, para que seamos dignos de alcanzar las promesas y gracias de nuestro Señor Jesucristo. Amén.
0: Oremos.
1: Infunde, Señor, tu gracia en nuestros corazones, para que cuantos por el anuncio del ángel hemos conocido la encarnación de tu Hijo Jesucristo, por su pasión y cruz, lleguemos a la gloria de su resurrección. Por Jesucristo nuestro Señor. Amén.
0: Agradecemos tu tiempo para esta reflexión y sobre lo que podemos hacer por un mundo mejor para todos.
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0: Morena defiende inversión federal en materia hídrica.
1: El senador de Morena por Jalisco, Carlos Lomelí, afirmó que el gobierno federal sí ha realizado inversiones en infraestructura hídrica para el estado y rechazó los señalamientos sobre un supuesto abandono en esta materia. Como ejemplo, el legislador mencionó la construcción de la presa El Zapotillo y aseguró que la administración federal ha destinado recursos para fortalecer el abasto de agua en la entidad.
2: La presa El Zapotillo es una inversión del gobierno federal. Así que es una inversión de casi 8.500, 8.200 millones de pesos. Entonces, con esto se les cae lo que han venido intentando colocar de que es por abandono del gobierno federal. No es así. Lo que pasa que ellos desde el 2015 no han invertido un solo peso en la infraestructura para mejorar las condiciones del agua.
1: Lomelí también reiteró sus críticas al plan hídrico presentado por el gobierno de Jalisco al Congreso del Estado y expresó su desacuerdo con los esquemas de inversión propuestos al considerar que podrían derivar en un proceso de privatización del servicio de agua. Notisistema, Mark Hernández.

0: aseguran que el Mundial deja buenas cifras para el turismo en Jalisco.
1: Para la secretaria de Turismo en Jalisco, Michelle Friedman, el Mundial de Fútbol que se vivió durante junio y julio dejó buenos resultados en derrama económica, proyección internacional e infraestructura que se queda para la ciudad.
2: Cerramos con muy buenos números, cerramos conforme a lo esperado, tanto en derrama económica, en llegada de visitantes, incluso en ocupación hotelera, que ahí hay un tema pues importante aclarar sobre qué se esperaba con la ocupación hotelera en un estado con tan grande inventario de habitaciones como en Jalisco.
1: Michelle Friedman considera que aunque es difícil de analizarlo en su justa dimensión, uno de los saldos más positivos del mundial fue la buena percepción de Guadalajara y Jalisco a nivel internacional. Notisistema, Griselda Torres Zambrano.
0: SEMADET lanza plataforma digital para ordenar el territorio en Jalisco.
3: La Secretaría de Medio Ambiente y Desarrollo Territorial presentó la plataforma digital de ordenamiento territorial, una herramienta que concentrará información geográfica, ambiental y de riesgos de los 125 municipios de Jalisco. El sistema busca orientar el crecimiento urbano, promover la sustentabilidad y ofrecer datos para la toma de decisiones de ciudadanos e inversionistas. La directora de Ordenamiento Territorial, Patricia Fregoso, explicó que la plataforma incluirá zonas con riesgo de inundaciones o deslizamientos para prevenir asentamientos y reducir riesgos. También contará con información sobre actividades extractivas, desarrollos inmobiliarios y energías renovables. La SEMADET prevé vincular la plataforma con los atlas de riesgo y en el futuro con la aplicación Alerta Jalisco.

0: Sheinbaum rechaza fines políticos en el caso Rufo.
1: Es falso que las instituciones de justicia se usen con fines políticos, aseguró la presidenta Claudia Sheinbaum, al tiempo que reiteró que en el caso del exgobernador de Baja California, Ernesto Rufo, la FGR presentó muchísimas pruebas sobre su participación en una red de contrabando de combustible.
2: No, falso, absolutamente falso. Y la fiscalía pues dio muchísimas pruebas de este caso, muchísimas, pero más no es solamente el exgobernador, sino por lo menos 8 detenidos de un modelo de contrabando de combustible que es un fraude al Estado mexicano, a las y a los mexicanos.
1: Rufo Appel fue vinculado a proceso con prisión preventiva y se encuentra recluido en el penal de máxima seguridad del altiplano, acusado de delincuencia organizada y contrabando de combustible. Su defensa legal asegura que no hay motivos suficientes para mantenerlo encarcelado, misma razón por la que opositores al gobierno aseguran que es un preso político. Noticistema Arturo García Caudillo.
0: La página de la información es noticistema.com. Síganos también en Facebook y Twitter. Gracias. Le presento las noticias Ricardo Camarena.
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15: Del mediodía exactamente con 8 minutos y en este momento tenemos en la línea telefónica a nuestro amigo y cronista Guillermo Tobar, que nos acompaña como cada lunes para compartirnos una mirada a nuestra microhistoria. Adelante, Memo, ¿cómo estás? Bonita tarde, te escuchamos. Bienvenido.
16: Muy buenas tardes, Silvia, y todo el personal de Radio Costa, pues aquí con el gusto de poder dirigirme nuevamente a ustedes y a el auditorio amplio de esta emisora de Radio Costa. Y con el agradecimiento también para la LD, como también es conocida, por la generosidad de dedicar estos minutos para la crónica municipal de Autlán, en un horario tan, tan concurrido siempre como es este del mediodía. Aquí, en una mirada a nuestra microhistoria, pues procuramos compartir con todos ustedes algún dato de la historia de nuestro municipio, con la intención no solo de difundirlo, sino de enriquecerlo con las aportaciones que nos haga las personas que nos escuchan, incluso las correcciones en su caso. Y bueno, de esta manera todos conoceremos un poco mejor nuestra historia local. Y hoy no vamos a hablar de una fecha específica, de un acontecimiento específico, sino que vamos a compartir algunos datos históricos de la Agencia Municipal del Jalocote. Este lugar, al

caso del Jalocote, según el señor Arturo Valencia Pelayo, quien recordará usted que hace unos 20 años, poco más de 20 años, publicó un libro muy interesante que se llamó Outland Photo Album, y trae muchas fotografías, de ahí el título del libro, pero además algunos datos interesantes, sobre todo de las haciendas que hubo en Outland antes de la revolución. Una de ellas era esta del Jalocote. Según el señor Arturo Valencia, ahí en el Jalocote funcionó un trapiche en el que se fabricaban algunos derivados de la caña, como piloncillo, melado, cachaza, alfeñique, entre otros. Recuerde usted que un trapiche es una especie de ingenio azucarero, es un lugar donde se procesa la caña de azúcar, pero sin el mismo la misma capacidad o el mismo grado de avance tecnológico, de manera que es más limitado también lo que puede producir. Hubo en Autlán y sus alrededores trapiches de este tipo, pues ahí en el Jalocote, también en Aguacapán, y lo hubo también dentro del pueblo, en la salida a la costa, donde estuvo durante muchos años el famoso chacuaco, que lamentablemente y sin una explicación convincente fue demolido hace algunos años. Bueno, esto de los trapiches era algo común, y había el suyo ahí en el Jalocote, en la hacienda del Jalocote, todavía durante el porfiriato, que era propiedad del señor Macario Uribe. Viene de la revolución, y como usted sabe, uno de los grandes cambios que hubo a partir de ella fue en la propiedad de la tierra. Antes había propiedades de familias o de individuos que eran muy extensas, los llamados latifundios, y a partir de la revolución viene un proceso en el que pues hay este reparto de tierras. Está el movimiento agrarista, que en Autlán fue muy fuerte, y también en otros lugares del país, y viene la fragmentación de esos latifundios y propiedades incluso no tan grandes como para poderse llamar latifundios. Fue el caso del Jalocote también, una de las propiedades que fueron afectadas. Ahí en el Jalocote se dio un proceso de reparto de la tierra de esa hacienda, y según el doctor Irineo Martínez Barragán, quien hizo una investigación importante sobre este proceso de división de la propiedad de la tierra en el Valle de Autlán, según lo que él cuenta en su trabajo, fue el 25 de julio de 1931, cuando se presentó la primera solicitud de dotación de tierras del Jalocote. Fue concedida por resolución presidencial hasta el 6 de abril de 1938, es decir, a los 7 años casi, y ejecutada el 2 de marzo de 1939, con una dotación inicial de 384.1 hectáreas, 74.5 de ellas de riego y el resto de temporal. Luego vendría una ampliación de esta dotación de tierras el 11 de mayo de 1944 para que dar o para aumentar de las 384 iniciales otras 348, para quedar con un total de 732.5 hectáreas en el ejido de El Jalocote. Parte de la historia de esta agencia municipal está marcada por sucesos trágicos, como bien lo sabe usted. Uno de ellos ocurrió el 24 de abril de 1974, cerca de la población del Jalocote. Volcó un camión de volteo que iba de Autlán hacia San Juan Cacoma, pero iba con llevaba personas, pasajeros, en el camión de volteo. Iban 11 personas en total en el camión, y debido a esta volcadura, 9 de ellos fallecieron lamentablemente, y fue pues un suceso, además de impactante para todo Autlán, muy triste desde luego, pero también propició que se hiciera un cambio en el trazo del camino. En ese tiempo todavía, 1974, la parte donde ocurre este accidente era muy complicada, muy empinada. No todos los vehículos, o si no estaban en las perfectas condiciones, eran capaces de afrontar esa subida. Entonces se hace una mejora en el trazo para evitar
esas

0: estuviera tan empinada, y pues fue una mejora que vino como consecuencia de una tragedia, ¿no? Que fue esta volcadura ocurrida el 24 de abril de 1974. También ya mucho más cerca en la historia, pues está este otro acontecimiento trágico del 25 de septiembre de 2023, cuando cae aquella tormenta muy grande, con una cantidad muy grande de agua que cae sobre la parte alta de la sierra, y con esa cantidad de agua, y que además, según se explicó después, cae en una zona que estaba afectada por un incendio forestal previo, es decir, estaba había perdido buena cantidad de arbolado, pues viene una avenida muy fuerte, muy violenta, una cantidad grande de agua, y además bajando a una velocidad muy grande, que pues causa afectaciones graves en la comunidad del Jalocote, que sabemos que está pues a las orillas del arroyo del Jalocote. Viene pues una afectación, varias casas son destruidas, según el conteo oficial hubo 13 viviendas con daño parcial o total, y lamentablemente hubo 9 personas fallecidas y una desaparecida. Y después todavía vendría otro problema de este tipo, que fue el día 10 de octubre de ese mismo 2023, cuando pega el huracán Lidia de categoría 2, con abundante lluvia también, que provocó la inundación, la salida de cauce de varios arroyos, entre ellos el Cangrejo, que pues causa afectaciones en las orillas del arroyo, que contaba con edificaciones muy cercanas al arroyo, lo cual no debe permitirse, y causa daños en la parte alta del valle hacia el norte y dentro de la ciudad de Autlán también, con lugares afectados como la Escuela Secundaria Técnica 7, entre otras. En lo que respecta al Jalocote, hubo también casas afectadas, queda incomunicada la comunidad durante algunos días, y se instala también un refugio temporal en la casa de la iglesia aquí en Autlán, por la calle de Borbón, donde estuvieron durante algunos días resguardados, ahí hospedados 15 habitantes del Jalocote, debido a estas afectaciones que se derivan de la cantidad de agua que cayó en esos días, que desborda el cauce natural del arroyo, y que afecta pues a edificaciones que se encontraban muy cercanas a los cauces, lo cual, repito, no debería ocurrir, no debería haber edificaciones tan cercanas. Existen disposiciones legales al respecto, y bueno, esa es una de las causas de este tipo de tragedias. Con esto me despido, mandando un saludo desde luego a la comunidad del Jalocote, donde al parecer, por lo que podemos ver desde aquí, desde Villas Taurinas, al parecer también allá en el Jalocote está lloviendo fuerte, también para acá, para el lado de Chiquihuitlán, hay una tormenta, qué bueno. Bueno, un saludo para todos ellos, y nos despedimos por hoy. Soy Guillermo Tobar, cronista de Autlán, y espero que nos encontremos aquí el próximo lunes, ya iniciando el mes de agosto. Muy buenas tardes.
1: Muy bien, Memo, muchísimas gracias, te agradecemos mucho el acompañarnos a través de Radio Costa, que tengas un excelente inicio de semana.
0: Igualmente, Silvia, hasta luego.
1: Gracias, hasta luego.

0: 12 del mediodía, exactamente con 19 minutos. Tenemos corte comercial, nos vamos al corte y regresando seguimos con ustedes a través de Radio Costa 103.9.
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12 del mediodía con 22 minutos. Estamos en programación de teléfono directo a través de Radio Costa 103.9, saludando a quienes nos acompañan por medio de las diferentes vías de aplicación por internet en cualquier parte del mundo donde usted se encuentre. Muchísimas gracias. Saludamos a nuestro buen amigo Nelson, quien se comunicó a cabina. Muchas gracias, que tenga un hermoso día, Nelson. Así como también a nuestro amigo Sergio el Bailador, quien ya se reportó desde Tulare, California. Saludos para ti, Sergio, y todos tus compañeros y compañeras, chicas guapas, gracias por estar muy presentes. Escuchemos con paciencia que nos habían solicitado con Grupo Mojado. ¿Trapeaste? Trapeaste conmigo. 12 del mediodía con 23 minutos. Recuerde, línea telefónica en cabina 317-38-20780. Mensajes de texto a través de la línea de WhatsApp de Radio Costa 317-131-9184.

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12 del mediodía con 31 minutos y seguimos en programación de teléfono directo a través de Radio Costa 103.9. Ya se vino la lluvia, bendita lluvia, sí que está lloviendo fuertecito. Ay, qué hermoso se ve, muy bonito, está lloviendo fuerte, sí, muy fuertecito, pero muy bonito. Bendita lluvia, ya nos llegó la lluvecita aquí en Autrán de Navarro. Qué hermoso se ve, ¿verdad? Sí, se mira muy hermoso. Vamos a seguir disfrutando de la lluvia, bendita lluvia en este día de hoy, que es lunes 27 de julio, en la semana número 31 que se inició el día de ayer. Les recuerdo, teléfono en cabina, súper fácil y sencillo para que puedan comunicarse, reportes ciudadanos, saludos, complacencias, felicitaciones. Ay, por cierto, de veras tenemos las mañanitas para felicitar a quienes cumplan años el día de hoy. Bueno, vamos a un tema más, una interpretación más. Y regresando, nos vamos con las mañanitas, por si alguien más gusta participar con sus llamadas en alguna felicitación en este día, pueda comunicarse. Línea en cabina 317-38-20780, mensajes de texto a través de la línea de WhatsApp 317-131-9184.

12 del mediodía con 38 minutos y tenemos felicitación de cumpleaños. Ya se soltó la lluvia bastante fuerte. Mira qué tal. Mucho viento y también mucha lluvia. Está fuerte, fuertecita la lluvia del día de hoy. Nuestra amiga Nena, quien se comunica a cabina, dice: estoy muy feliz, muy contenta porque por fin tenemos lluvia. Octrán de Navarro dice: la verdad que estamos contentos, hasta bailando con las cumbias que tienes en programación de Radio Costa. Gracias, amiga Nena, por estar muy presente y comunicarte a cabina. Tenemos felicitación de cumpleaños con mucho gusto para nuestra amiga señora Guadalupe Plazola López. Hoy está cumpliendo 91 años de edad y la felicitan toda la familia, sus hijos que la aman, la adoran y que le desean lo mejor. Hoy y siempre. Nos escucha por el mercadito. Muchas felicidades, señora hermosa Guadalupe Plazola López. Le mando muchos abrazos con todo cariño. Felicitaciones por parte de todo el equipo de Radio Costa para usted. Deseando lo mejor de lo mejor hoy y siempre. Que Dios me la siga bendiciendo en todo momento. Y muchas gracias por ser parte de Radio Costa. Felicidades también para quien lleve por nombre Celestino. Celestino. Hoy es día de tu santo. Felicidades, así como también a quien esté celebrando alguna fecha en especial en este día. Les deseamos lo mejor.

0: 12 del mediodía con 40 minutos, 20 minutos solamente para que nos den las 13 horas, 1 de la tarde, tenemos corte comercial, entonces nos vamos a emparejar el corte y regresando seguimos con ustedes a través de Radio Costa 103.9. Estamos en programación de teléfono directo.
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12 del mediodía con 45 minutos, 15 minutos solamente, para que nos den las 13 horas, 1 de la tarde. Agradecemos a cada uno de ustedes que están presentes desde casita en su trabajo, realizando alguna actividad. Muchas gracias por acompañarnos en programación de teléfono directo, como también saludan y felicitan a amigos recolectores de que están en este momento brindando su servicio. Nos comentan a través de la línea telefónica. Por favor, felicita a quienes laboran en lo que es el camión de la basura, a los recolectores, en especial para ellos, que a pesar de la lluvia, en todo momento están presentes trabajando. Y con gusto los felicitamos, amigos recolectores que están presentes y están brindando su trabajo de la mejor manera. A pesar de la lluviecita, están realizando su trabajo. Muchas felicidades para cada uno de ellos, recolectores. Así como también agradecemos a nuestra amiga por comunicarse a cabina a través de la línea telefónica 317-38-20780. Recuerden, mensajes de texto a través de la línea de WhatsApp 317-131-9184. Y tenemos mensajitos, a ver, vamos a darle lectura. A ver, Silvia, bendito sea Dios, ya está lloviendo, Dios quiera y así siga lloviendo para que se quite el calorcito. Así es, Silvia, un saludo. Ah, es el que comentábamos también, referente a amigos recolectores que están brindando de un excelente servicio a pesar de la lluvia. Un mensaje más. Buenas tardes, señora Silvia, por favor, me podría complacer con la canción ¿Cómo será la mujer con el ídolo de las multitudes, Rigo Tobar? Saludos para Irán, en Colonia Ejidal. Atentamente, Pepe Conteras, desde Bakersfield, California. Muchas gracias. Y a bailar, pero de a dos, pues bailar solo es pecado. Gracias, amigo Pepe, un fiel radioescucha también que nos acompaña. Saludos para nuestro amigo Irán Betancur, quien nos escucha en Colonia Ejidal, y vamos a complacerle a nuestro amigo Pepe. Muchas gracias por enviar tu mensajito. Bueno, tenemos dos complacencias. Ya está lista la que me habían solicitado. Entonces, amigo Pepe, nos vamos primero a bailar con la Sonora Matancera y Celia Cruz Azúcar. Nos estarán interpretando Burundanga. Y después vamos a escuchar la complacencia solicitada por parte de nuestro amigo Pepe, quien desea bailar ¿Cómo será la mujer? Con el ídolo de las multitudes, Rigo Tobar.

12 del mediodía con 56 minutos y en este momento prácticamente con la siguiente complacencia nos pasamos a retirar de programación de teléfono directo. Sigo con ustedes porque estamos escasos minutos, segunditos de dar inicio a lo que es la información de Unir Noticias y sus encabezados en esta tarde del día de hoy para que nos acompañe y juntos estemos completamente informados a través de Radio Costa 103.9 para nuestra amiga quien nos está solicitando complacencia. Una disculpa, la canción que me está solicitando corresponde a programación de música ranchera, pero vamos a programarla con mucho gusto para el día de mañana. Dios mediante, con gusto le estaremos complaciendo. Gracias por sus mensajes y estar muy presente en programación

Se telefona directo. Comentan también, tenemos un comentario referente por calle Bárcenas. Nos comentan que está muy fuerte lo que es corriente de agua, para que tengan mucho cuidado, porque pues la lluvia lleva mucha basura y puede tapar las alcantarillas. Para quienes van transitando por esta calle o diferentes lugares, tengan mucho cuidado. Muchas gracias por acompañarnos en teléfono directo. Nos despedimos.

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0: 13 horas, 1 de la tarde con 2 minutos. Bienvenidos a Información a través de Unir Noticias y sus encabezados en esta tarde del día de hoy, lunes 27 de julio del año 2026. Estamos ya en la semana número 31, en el día 208. Faltan 157 días para finalizar el año. Clima para el día de hoy, máximo de 26, mínimo 18. Cielos nublados y posibilidad de lluvias durante por la tarde. Humedad del 71%. Bienvenidos a Información a través de Radio Costa 103.9. Le agradecemos enormemente estar presentes en esta tarde del día de hoy, como también a quienes nos acompañan por medio del internet en las diferentes aplicaciones. Muchas gracias por acompañarnos. En este momento te vamos a presentar encabezados en cuanto a zona metropolitana, regionales como sección deportiva.
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encabezados en cuanto a zona metropolitana. Efemérides de la semana. Vi Jalisco presentó en Utrán su estructura de defensores de Jalisco del Distrito 1. PRI Jalisco postulará más del 50% de mujeres, pero militancia decidirá su candidatura en Utrán. Encabezados en cuanto a zona regional. En La Huerta tuvieron la asamblea informativa en defensa de la soberanía nacional. La diputada Edith Arriola recorre el distrito con las asambleas informativas. Llama a Javier Suárez a sumarse a los programas de la Secretaría del Bienestar. Exitoso el proyecto de investigación sobre el tamarindo en la región. Rosario Delgado participó en la mesa de análisis para reformas en beneficio de las comunidades indígenas. Afirma Antonio Morales que Tapalpa recupera su actividad económica y registra alta ocupación turística.

0: información deportiva. En partido amistoso, Guerreros de Otrán derrotó al equipo de Ayotlán. Es la información que con mucho gusto le estaremos presentando en esta tarde del día de hoy, lunes. Bienvenidos a Unir Noticias y sus encabezados. La acompaña en controles de cabina como micrófono, Silvia Barajas. Comenzamos con la información.
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0: Una de la tarde con 6 minutos. Comenzamos con información en cuanto a zona metropolitana. Escuchemos a cronista Guillermo Tobar. Nos presenta efemérides de la semana.

El 27 de julio de 2002 inicia en la Unidad Deportiva Chapultepec un cuadrangular de fútbol organizado por la promotora cultural y deportiva Morumbí, en el que participaron los equipos profesionales Deportivo Autlán, de tercera división, La Piedad, Cihuatlán y Tapatío, de primera A. El 28 de julio de 1958, mediante el decreto 7263, el Congreso del Estado otorga la insignia Manuel López Cotilla a las maestras autlenses Simona Castañeda Castellón y Francisca Benítez Vázquez. El 29 de julio de 1935 se ejecuta la dotación de tierras al ejido El Corcovado. Estas tierras estaban en las inmediaciones del poblado de La Noria, por lo que algunos de los ejidatarios se asentaron en esta población. El 30 de julio de 1879 nace en Autlán la maestra María Mares Germán, quien se graduó de la Escuela Normal de Colima con mención honorífica. En Autlán trabajó como profesora durante más de 40 años, en los que llegó a ser directora de la Escuela Superior para Niños y es recordada como formadora de algunos de los autlenses que más destacaron a nivel nacional e internacional en diversos campos. El 31 de julio de 1937, el ingeniero Salvador Toscano, subdirector de caminos y representante del general Francisco J. Mújica, secretario de Comunicaciones y Obras Públicas, acompañado por el gobernador del estado Everardo Topete y numerosos funcionarios, inaugura el puente de Armería, tendido sobre el río Ayuquila, quedando completamente expedita al tránsito la carretera Autlán-Guadalajara. El 31 de julio de 2023, en una sesión del Ayuntamiento de Autlán celebrada en el Jardín del Mentidero, fue aprobado por unanimidad el dictamen de las comisiones edilicias de Desarrollo Humano y Vivienda y de Participación Ciudadana, que eleva a esta población a la categoría de delegación municipal. La agente municipal Ofelia del Carmen Chávez Chávez fue designada primera delegada. El 1 de agosto de 1976 quedan oficialmente hermanadas las ciudades de Autlán y Mission, Texas, en un acto realizado en la planta baja de la presidencia municipal. Acudieron en representación de Mission Ramón de la Garza, presidente del Comité de Ciudades Hermanas, Arnaldo Ramírez, alcalde, Charles Eynton, manager, y Jaime Cantú, agente aduanal. El día 3, los visitantes acudieron a una reunión social en el Club Rotario, ofrecida por un grupo de ciudadanos autlenses que fue amenizada por el grupo musical Piratas. Para Unir Noticias, Guillermo Tovar.

0: CRI Jalisco presentó en Outram su estructura de defensores de Jalisco del Distrito 1. Escuchemos información presentada por Enrique López.
1: Con el acompañamiento de los liderazgos y la militancia priista del Distrito 18, este sábado la presidenta del Comité Directivo Estatal del Partido Revolucionario Institucional PRI, Laura Haro, encabezó en Autlán la entrega de nombramientos a los integrantes del programa Defensores de Jalisco, una estrategia con la que busca activar la estructura territorial de contactos con la ciudadanía. Durante el evento, la presidenta del Comité Municipal del PRI en Autlán, Nelly Yalixa López Marrueño, emitió un mensaje en el que destacó el compromiso de quienes asumen la responsabilidad de convertirse en defensores de

0: desde Jalisco.
1: Por su parte, antes de realizar la toma de protesta, Laura Haro afirmó que el PRI puede recuperar espacios políticos en la región y expresó su satisfacción por el regresar nuevamente a Autlán a encontrarse con la militancia priista.
0: ¿Y si sí? ¿Y por qué no? Por supuesto que se puede. Claro que se puede. Lo vamos a lograr. Me da mucho gusto estar nuevamente aquí. Nuevamente porque ya perdí la cuenta, querido presidente, de todas las veces que he venido a este gran municipio, y cada vez que vengo me lleno de más energía, de más ánimo, de más fuerza y de más amor por esta gran región.
1: La dirigente estatal también reconoció el trabajo de presidentas y presidentes municipales priistas de la región y agradeció su presencia en el evento.
0: Agradecer a los presidentes municipales que hoy se encuentran contenta, orgullosa del gran trabajo que vienen realizando, a Gaby de San Gabriel, a Luis de la Huerta, a Denise de Juchitlán, por supuesto a mi amigo Jiri de Casimiro Castillo, un abrazo fuerte de nuestros amigos de Tenamaxtlán, del Meño, de Gabriel, de Villa Purificación, de Tonaya, porque aquí estamos en la gran región de la costa sur, pero sobre todo una región súper priista, ultra priista, que estoy convencida que vamos a recuperar cada uno de los municipios donde hoy se extrañan los buenos gobiernos.
1: Después, el presidente municipal de Autlán, Gustavo Robles Martínez, dirigió un mensaje en el que hizo un llamado a la unidad y al trabajo en equipo para escuchar y atender las necesidades planteadas por la población de los 25 municipios del Distrito 18.
2: Nos llena de alegría, nos llena de emoción, pero también nos llena de fuerza este tipo de reuniones, porque si nos volteamos a ver a nuestro alrededor, tenemos a nuestro lado gente valiosa, gente trabajadora, gente que quiere y defiende no solamente a su municipio, sino también a esta grandiosa región, a este grandioso distrito. Es momento de dejar de lado diferencias, de dejar de lado etiquetas, de dejar de lado cualquier cosa que nos adolezca y poner en el centro de la toma de las decisiones a nuestra gente, a la gente de cada uno de los 25 municipios de este grandioso distrito. El día de hoy yo quiero hacer un llamado a la unidad, al trabajo en equipo, a la generación de resultados para todas y para todos. Unidos podemos generar más y mejores resultados.
1: Al encuentro asistieron, además de las presidentas y presidentes municipales, dirigentes de los comités directivos municipales del PRI, así como representantes de sectores y organizaciones del partido, al igual que algunos liderazgos sociales de los

0: y Jalisco postulará más del 50% de mujeres, pero Militancia decidirá su candidatura en Autrán.
1: Durante una gira de trabajo en Autlán, la presidenta del Comité Directivo Estatal del Partido Revolucionario Institucional PRI Jalisco, Laura Haro Ramírez, aseguró que el partido mantendrá su compromiso de postular a más del 50% de las mujeres en las candidaturas a los municipios, aunque puntualizó que serán las militancias de cada debate.

0: Autlán, quien dijo que ante la determinación de eliminar la obligatoriedad de postular únicamente mujeres para la elección de presidentes municipales en Autlán, sería la militancia priista de esta demarcación la que resuelva si será hombre o mujer quien salga a la contienda electoral, aunque el compromiso de la dirigencia estatal es de que más del 50% de candidaturas en el estado sean para mujeres.
1: Clara, firme, contundente. El compromiso de esta dirigencia estatal es postular a más del 50% en las candidaturas a los municipios, más del 50% a las mejores mujeres. Pero también lo tengo que señalar. En cada municipio, en cada región, en cada distrito, serán los priistas de cada municipio y de cada región los que logren ponerse de acuerdo para ir con la o con el mejor.
0: La dirigente estatal afirmó que el PRI cuenta con mujeres preparadas para encabezar gobiernos municipales y señaló particularmente el caso de Autlán, donde consideró que existen condiciones para que por primera vez una mujer ocupe el cargo de presidente municipal.
1: Yo estoy plenamente convencida que aquí en Autlán, como en los 125 municipios, estamos listos, preparados para tener por primera vez una mujer al frente del gobierno municipal. Este estado tiene todavía 49 municipios que nunca han sido gobernados por una mujer. Y me parece increíble que Morena le haya dado reversa, le ha dado revés, hay que decirlo, que le ha dado revés a la participación de las mujeres. Los vamos a señalar, porque lo dije, porque yo no me quedé callada como todos los dirigentes mudos. Se quedaron mudos y mudas, increíble. Aquí lo tenemos que decir y le tenemos que señalar.
0: Laura Haro sostuvo que el PRI Jalisco respetará la decisión de sus militantes en los 125 municipios y en los distritos electorales, aunque reiteró su confianza en las mujeres priistas y en su capacidad para representar al partido.
1: Estaremos listos, vamos a hacer un trabajo importante respetando la decisión de las militancias en cada uno de los 125 municipios, los 20 distritos locales, los 20 distritos federales, pero yo estoy plenamente, plenamente convencida que aquí en Autlán, y sobre todo son priistas, tenemos a las mejores, a las más leales, a las más leñas y a las más comprometidas con su comunidad.
0: La dirigente priista enfatizó que la definición de candidaturas deberá combinar el cumplimiento de su promesa de superar la paridad de género con los acuerdos que alcance la estructura y militancia del partido en cada municipio y región. Para Uninoticias, Enrique López.
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0: 13 horas, 1 de la tarde con 20 minutos. Continuamos con más información a través de Unir Noticias y sus encabezados. En este momento le estaremos presentando información regional. Escuchemos información presentada por Marco Corral. En La Huerta tuvieron la asamblea informativa en defensa de la soberanía nacional. Escuchemos la información que nos presenta.
1: En La Huerta tuvieron la asamblea informativa en defensa de la soberanía nacional. El sábado por la mañana, en la Plaza Municipal de La Huerta, se llevó a cabo la asamblea informativa en defensa de la soberanía nacional. La patria no se vende, se ama y se defiende. Encabezada por la diputada federal, Heidi Darriola López, del partido Movimiento Regeneración Nacional. En la asamblea estuvieron militantes y simpatizantes de Morena, servidores públicos de la Secretaría del Bienestar y de la Cámara de Diputados, y acompañando a la diputada, líderes de Morena en el distrito y el estado. Fabricio Corona, diputado local suplente, destacó que el maestro de ceremonias Ismael Hernández y su esposa Isabel han estado organizando estas reuniones en el distrito, donde se busca informar a la ciudadanía de los programas sociales vigentes. Guadalupe Fletes, referente de Morena, acotó que fue ganador en 3 elecciones sin interrupción, 2 municipales y 1 a la Diputación Federal, y habló de cambiar la forma de gobernar, no solo a nivel federal, sino también a nivel estatal y en los propios municipios. Carlos Rubalcaba, consejero estatal de Morena, señaló que la universalidad de los programas es gracias a la soberanía y que llegan a todas y todos. El anfitrión, Javier Suárez Delgado, regidor de Morena en el Ayuntamiento de La Huerta, agradeció la asistencia a la asamblea y a los propios organizadores,

0: dijo que estas reuniones se llevan a cabo en plazas públicas de todo el país.
1: Nuestro movimiento, este partido, que más que un partido político es un instrumento de lucha al servicio del pueblo para transformar la vida pública, social y económica de la nación, está organizando en cada una de las plazas públicas de nuestro país.
0: En el lugar de la reunión, el jardín principal, a pocos metros del monumento dedicado al padre de la patria, Miguel Hidalgo, ondeaban algunas banderas de México, representando la soberanía nacional. En las primeras filas, organizadores identificados con emblemas de la Secretaría del Bienestar y mujeres y hombres escuchando atentamente y asintiendo lo expuesto por los oradores. Fue el turno de la diputada federal Heidi Darriola, quien recalcó que la soberanía es el poder del pueblo, y al arremeter contra medios de comunicación y las llamadas redes sociales, llamó a los asistentes a enterarse de lo que se ha logrado en los gobiernos de Morena y llamó a comparar los gobiernos de la llamada 4T y los gobiernos neoliberales.
2: El objetivo que hoy nos tiene aquí para charlar, para conversar, no es otra cosa más que la importancia del pueblo. Eso es la soberanía. Es el poder supremo que reside en el pueblo.
0: Fue muy clara al informar de programas como el de vivienda y el de cirugías oculares, y dijo que son programas universales para todas y todos.
2: Porque la soberanía no es un discurso, la soberanía es una característica esencial de toda nación democrática.
0: También defendió la obligatoriedad del registro de líneas de telefonía móvil, señalando que se busca garantizar la seguridad frente a extorsiones y la delincuencia. En intervenciones de la concurrencia, hizo uso de la voz Fabián Miramontes, reconocido activista de Morena, quien habló del partido en la huerta y también llamó al registro de líneas telefónicas.
3: Quienes participamos activamente no somos propietarios. Somos un vínculo nada más para llevar información como la que se está trayendo el día de hoy.
0: Hubo dos intervenciones más en las que se reconoció que ya son beneficiarios de programas sociales y una invitación a la diputada para una reunión similar en Tequesquitrán, localidad del vecino municipio Cuautitlán de García Barragán, de donde son residentes quienes realizaron la invitación. La última intervención de los asistentes fue de Edgardo Román Herrera del Castillo, reconocido líder de Morena en el municipio Autlán de Navarro, quien, haciendo referencia a la visión de Agustín Yáñez en su libro La Tierra Pródiga, llamó a participar en la visión de desarrollo que se tiene a nivel federal y dijo que se logró el objetivo de la reunión, que fue la de informar.
4: Crear participación ciudadana, que ustedes opinen, que ustedes solicitan, que ustedes demuestren las preocupaciones con la diputada para que ella tenga una canalización correcta y sepa qué es lo que se debe hacer aquí en este municipio.
0: Al final, los asistentes convivieron con la diputada y quienes la acompañaron en la reunión ya anunciaron que el domingo estarían en Tapalpa con otra asamblea, como parte de las que se llevan a cabo en el Distrito Electoral 18. Informó para Unir Noticias Marco Corral.

0: La diputada Aidida Arriola recorre el distrito con las asambleas informativas.
1: La diputada Aidida Arriola recorre el distrito con las asambleas informativas, llevando información sobre los programas sociales que llegan a todo el territorio nacional y el llamado al registro de líneas de telefonía móvil. La diputada federal Aidida Arriola López lleva a cabo asambleas en las plazas públicas de los municipios del Distrito Electoral 18. Entrevistada al final de su asamblea informativa que el sábado tuvo en La Huerta, nos hizo referencia a la información que brindó a los asistentes.
2: ¿Qué nos platica de su visita aquí a La Huerta?
3: Mira, pues muy contenta, la verdad, muy agradecida con toda la población del municipio de La Huerta, agradecida con nuestro regidor, con

nuestros referentes, la verdad. Tuvimos una asamblea muy dinámica, la gente muy interesada en la información que se les brindaba. Hablamos de la soberanía, pero sin un término abstracto, convirtiendo esta palabra en ejemplos de lo que vivimos del día a día, ¿no? Viendo como la soberanía, esa facultad que tiene el pueblo desde tomar las decisiones desde una casa, y que la casa más grande que tenemos las mexicanas y los mexicanos, pues se llama México. E hicimos un compromiso que es cuidar esa casa. Entonces, en base a eso, es de que vemos pues todas esas grandezas de la democracia, y la gente asumió ese compromiso de cuidarnos entre todas y todos, de hacer unidad nacional y de también compartir la información, porque la información es poder. Muchas veces la información se guarda para los allegados, pero aquí la información tiene que fluir. Tienen que conocer algunos programas que no son muy comunes, como los que ya todas y todos conocemos, las pensiones, las becas, todo esto que ya todos conocemos, pero que existe un programa que se llama Ver por México, que consiste en cirugías gratuitas para los ojos, para las personas que tienen cataratas, que normalmente este problema es para los adultos mayores, y que muchas veces se deshacen de lo poquito que tienen cuando existe un programa que trae cirugías gratuitas. Hablamos de vivienda para el bienestar, de cómo hacer su preregistro, que lo pueden hacer desde casa, que es lo importante, para que nadie abuse de ellos. Luego les andan cobrando 1,800 garantizándoles una casa cuando en el municipio no ha salido beneficiado el municipio. Entonces, vamos haciendo

0: Omar Javier Suárez a sumarse a los programas de la Secretaría del Bienestar.
1: Llama a Javier Suárez a sumarse a los programas de la Secretaría del Bienestar. El regidor Francisco Javier Suárez Delgado invitó a los habitantes del municipio La Huerta a acercarse a la Secretaría del Bienestar del Gobierno Federal para inscribirse en los programas de apoyo social que se tienen vigentes. Entrevistado minutos antes de la asamblea informativa que en la Plaza Municipal de La Huerta encabezó la diputada federal Jaidy Arreola, el regidor del Partido Movimiento Regeneración Nacional, Javier Suárez, señaló que estas reuniones llevan información a la población.
2: ¿Qué nos platica? ¿De qué se trata?
3: Sí, Marcos, buenos días. Pues estamos por empezar la asamblea donde viene la diputada Jaidy Arreola de nuestro distrito 18 y pues a dar información sobre apoyos de vivienda, sobre la soberanía nacional. La patria no se vende, se ama y se defiende. Estamos aquí esperando más información para poderles hacer llegar al pueblo de La Huerta.
1: Javier Suárez recalcó que a través de la Secretaría del Bienestar, los programas sociales llegan a todo el país y el municipio La Huerta no es excepción.
3: Sí, Marcos, pues como sabemos todos, los compañeros del Bienestar siguen haciendo su labor, que es muy importante. La verdad, darle las gracias por tanto información y tanto esfuerzo que están haciendo para que cada persona de nuestro municipio reciba su apoyo que en su momento le corresponde.
4: ¿Qué le dices a la población de La Huerta?
3: Marco, pues decirles que no dejen de asistir a la Secretaría del Bienestar con los compañeros, con los servidores de la nación, que vienen todavía más apoyos para el municipio de La Huerta.
1: Informó para Unir Noticias, Marco Corral.

0: Exitoso el proyecto de investigación sobre el tamarindo en la región.
1: Exitoso el programa de investigación sobre el tamarindo en la región. La colaboración entre especialistas e instituciones consolida el trabajo en equipo como pilar fundamental para impulsar el intercambio de conocimientos, enriquecer la investigación aplicada y generar soluciones innovadoras para la sociedad. Lo anterior quedó de manifiesto con la investigación que fue publicada en la edición número 9, correspondiente al presente año, de la prestigiosa revista Orama, editada por la Sociedad Latinoamericana de Ciencia y Tecnología, SOLACIT, y en la que participaron especialistas de la región Costa Sur. Identificación de compuestos volátiles relacionados con el aroma y sabor del tamarindo es un proyecto de investigación desarrollado exitosamente por un equipo multidisciplinario e interinstitucional, integrado por los maestros Salvador González Palomares, del Tecnológico Superior de Jalisco Tomatlán, Samantha Juliana Trujillo Díaz y Luis Humberto Rivera Cambero, ambos del Tecnológico Superior de Jalisco, La Huerta, así como María Yolanda Ríos Amézquita, de la Contraloría del Estado de Jalisco. El proyecto, que consolida un esfuerzo conjunto enfocado en el análisis aplicado de recursos agroalimentarios de la región y representa un importante logro académico y científico, fue publicado en la prestigiosa revista. El maestro Luis Humberto Rivera Cambero, director de la Unidad Académica La Huerta del Tecnológico Superior de Jalisco, explicó.
2: En esta ocasión les presentamos una investigación enfocada en la caracterización química del tamarindo, un fruto de gran importancia para México. Mediante técnicas de extracción y análisis

0: por cromatografía de gases acoplada a espectrometría de masas. Se identificaron los compuestos volátiles responsables de su aroma y sabor. Los resultados permitieron determinar el método de extracción más eficiente, abriendo oportunidades para mejorar el desarrollo de alimentos y el aprovechamiento industrial de este valioso recurso agroalimentario.
1: Este aporte científico contribuye significativamente al estudio analítico de los componentes químicos que otorgan el perfil sensorial único al tamarindo, un producto de alto valor para el sector alimentario de la región y de todo el país.
0: Agradezco al maestro Salvador González Palomares, a la maestra Samantha Juliana Trujillo Díaz y a la maestra María Yolanda Ríos Amézquita, quienes conformamos el equipo de colaboradores para llevar a cabo esta investigación.
1: Informó para Unir Noticias, Marco Corral.

0: Rosario Delgado participó en la mesa de análisis para reformas en beneficio de las comunidades indígenas. Escuchemos una vez más información de Marco Corral.
1: Rosario Delgado participó en la mesa de análisis para reformas en beneficio de las comunidades indígenas. Para la presidenta municipal de Cuautitlán de García Barragán, María del Rosario Delgado Camberos, los derechos de las comunidades indígenas es prioridad, y es por ello que la semana anterior participó en la mesa de análisis y consulta sobre la reforma del artículo 4 constitucional en materia de derechos de las comunidades indígenas y pueblos originarios, realizada en el Congreso del Estado. En este importante espacio de diálogo y participación del municipio estuvieron presentes las autoridades de las delegaciones de Telcruz, Ayotitlán, Cuzalapa y Chacala, así como representantes de los ejidos del municipio, quienes contribuyeron con sus opiniones y propuestas para fortalecer el reconocimiento y la protección de los derechos de las comunidades indígenas y pueblos originarios. La presidenta municipal Rosario Chayito Delgado dijo que con estas acciones, el gobierno que encabeza reafirma su compromiso de impulsar la participación de las comunidades en los procesos de consulta y la construcción de políticas públicas que promueven la justicia, la inclusión y el respeto a su identidad, cultura y derechos. Y en el mismo orden de ideas, nos señaló que se tienen avances en lo que será la rehabilitación y equipamiento de los centros de salud en comunidades de la zona indígena de su municipio.
2: Fíjate que estuvimos en Guadalajara con el doctor Hugo Bravo, y la verdad el doctor siempre que vamos con él, que vamos a la secretaría, nos atiende muy, muy bien al municipio de Cuautitlán de García Barragán. Se viene un apoyo muy bueno para el municipio en cuestión de mejoramiento de los centros de salud para Ayotitlán, Telcruz, Cuzalapa y Cuautitlán. Ese dinerito se va a utilizar en hacer arreglos en los centros de salud, que la verdad están muy, muy deteriorados. Y aclaro una cosa, no queda fuera Chacala ni Tequesquitlán. Eso viene en una segunda etapa. A Chacala se le viene una enfermera. Conseguimos el contrato para una enfermera, porque les hace falta una enfermera. Y vamos a estar al pendiente de la gente de Chacala también, porque la gente de Chacala pues necesita. Yo la verdad estoy trabajando en conjunto con los secretarios y yo traigo lo que puedo. Yo les he dicho, yo traigo lo que puedo al municipio de Cuautitlán de García Barragán. Cuautitlán tiene un rezago de años, la verdad, de años.
1: Informó para Unir Noticias, Marco Corral.
0: Afirma Antonio Morales que Tapalpa recupera su actividad económica y registra alta ocupación turística.
3: A casi 6 meses de los hechos violentos registrados en el municipio de Tapalpa, el alcalde Antonio Morales Díaz afirmó que esta demarcación se encuentra de pie y atraviesa por una importante reactivación económica, impulsada principalmente por la confianza de los turistas que continúan visitando ese pueblo mágico. En entrevista para Unir Noticias, el primer edil destacó que la recuperación económica ha representado un reto para su administración y para los habitantes del municipio, luego de que los acontecimientos del pasado mes de febrero afectaran temporalmente las actividades productivas y laborales.
4: El tema de la reactivación económica ha sido para nosotros un tema importante, realmente un esfuerzo muy grande, un desafío que nos pusieron enfrente para poder vencerlo y lograr revertir una situación que venía afectando a las y los tapalpenses.
3: Morales Díaz recordó que durante los momentos más complicados, algunas personas perdieron sus empleos y diversos establecimientos tuvieron que poner pausa a sus actividades. Sin embargo, señaló que el trabajo en conjunto, particularmente con los prestadores de servicios, ha permitido recuperar gradualmente la actividad económica.
4: Fueron tiempos difíciles y complicados en donde la gente perdió su empleo, los negocios estuvieron pausados, pero afortunadamente con el apoyo de mucha gente, sobre todo los prestadores de servicios, esta actividad económica ahora podemos decir que nuevamente está floreciendo.
3: El presidente municipal resaltó que durante este fin de semana se registró una importante afluencia de visitantes derivada de los diversos eventos y actividades que forman parte de la agenda turística de Tapalpa.
4: pues el viernes traemos un ritmo de chamba porque hemos tenido muchos eventos y muchas actividades interesantes, importantes, que la agenda que hemos desarrollado nosotros en Tapalpa, porque es un desafío que sí, pues ahora nos lo ha exigido. El día de hoy en la mañana me reportaba el director de turismo un porcentaje de ocupación del 97%, y eso se traduce en derrama económica, eso se traduce en empleos, eso se traduce en bienestar para la gente de nuestro municipio.
3: Finalmente, Antonio Morales Díaz aseguró que comerciantes y prestadores de servicios se encuentran preparados para recibir a los visitantes e invitó a turistas regionales, estatales, nacionales y extranjeros a visitar Tapalpa, al señalar que el municipio cuenta con una amplia oferta gastronómica y diversas actividades para quienes buscan conocer y disfrutar de este pueblo mágico. Para Uninoticias, Enrique López.
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0: Una de la tarde con 43 minutos. En este momento estaremos escuchando información en cuanto a sección deportiva. Es información de Héctor Guerrero Tetos, presentada por Andrés Ramírez Pelayo. En partido amistoso, Guerreros de Utrán derrotó al equipo de Ayutla. Escuchemos la información.
6: En encuentro amistoso celebrado el pasado sábado, el equipo de los Guerreros de Autlán venció por marcador de 3-2 a su similar del club allense. Encuentro llevado a cabo en el estadio Chino Rivas del municipio de Autlán. Los goles por parte del combinado autlense cayeron por conducto de Orlando Nano Moreno, Alejandro Serrano y Guillermo Silva. En resultados de la Liga de Autlán para mayores de 50 años, Santa Cecilia perdió por 6-1 ante el Deportivo Autlán. Vikingos derrotó por contundente 6-2 a Deportivo Limón. Corsarios en calidad de visitante aplastó por 8-0 a Magisterio. León del Cacalote venció por marcador de 4-3 al Atlas de Lagunillas. Deportivo Unión le ganó por 2-1 al equipo de Alianza, mientras que Camichines perdió por 5-0 ante Perros Negros. En actividad para este lunes, hoy habrá encuentros de la Liga Femenil de Voleibol de Autlán en la categoría de segunda fuerza. Perfumes AC contra la 13 a las 19 horas. Y en la categoría de primera fuerza, Amazonas ante el Grullo a las 20 horas. Ambos juegos se llevarán a cabo en el Jardín de la Alameda. Con información de Héctor Gartetos, para Uninoticias, informó Andrés Ramírez Pelayo.

0: 1:46, 14 minutos solamente para que nos dé las 2 de la tarde. Agradecemos a corresponsales por acompañarnos y presentarnos cada una de las notas en la información correspondiente a este día lunes. Muchas gracias, Andrés Ramírez Pelayo, así como también Enrique López, Marco Corral, amigo Héctor Guerrero Tetos, amigo cronista Guillermo Tobar. Muchas gracias, excelente inicio de semana para cada uno de ellos, así como también para ustedes. Le agradecemos enormemente el favor de su atención y sintonía a través de Radio Costa 103.9. Que tengan una linda tarde, excelente inicio de semana. Cuídense mucho, buen provecho. Dios mediante, si usted me lo permite, con gusto le estaremos acompañando. Recuerde, por la mañana, informativo matutino a partir de las 9 de la mañana y a las 13 horas, 1 de la tarde, Unir Noticias y sus encabezados. La acompaña en controles de cabina como micrófono Silvia Barajas. Con permiso.
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la tarde con 50 minutos. Seguimos con ustedes en programación a través de Radio Costa 103.9. Tenemos una felicitación de cumpleaños. Con mucho gusto vamos a felicitar por su cumpleaños. Vamos a checar el mensaje que nos enviaron, donde nos comparten felicitación para... Y se pueden felicitar a mi madrina Raquel Baltasar Urdiano, que hoy está cumpliendo años y con gusto la felicitamos, deseando que la pase muy bien, amiga señora Raquel Baltasar Urdiano. Felicidades, que Dios me la bendiga y que cumpla muchos años más. La felicitan toda la familia, que están muy felices, muy contentos, seres queridos, todas las personas que la aprecian y la quieren mucho. Muchas felicidades por su cumpleaños. Así como también en este momento tenemos saluditos. Dice Silvia, salúdame, con mucho gusto. Saludamos a nuestra amiga María Isabel, quien nos acompaña y está muy presente y nos envió su mensajito de texto a través de la línea de WhatsApp de Radio Costa 317-131-9184. Tenemos una complacencia pendiente que días pasados nos habían solicitado con Leodan. La niña está triste. ¿Qué tiene la niña? ¿Qué tiene la niña? 1:51 p.m. Sigan sintonía de Radio Costa 103.9.

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0: autoridades de Jalisco presumen reducción en la percepción de inseguridad en 4 municipios metropolitanos con base en datos del INEGI.
1: El Mundial de Fútbol dejó en Jalisco buenos resultados en derrama económica. Proyección internacional e infraestructura, sostiene la Secretaría de Turismo.
0: La Secretaría de Medio Ambiente presenta la Plataforma Digital de Ordenamiento Territorial, que concentrará información geográfica, ambiental y de riesgos de los 125 municipios de Jalisco.
1: El huracán Genevieve disminuye su potencia a categoría 4 y continúa alejándose de las costas mexicanas.
0: El gobierno federal sí ha realizado inversiones en infraestructura hídrica en el estado, aseguró el senador de Morena por Jalisco, Carlos Lomelí, quien rechazó los señalamientos sobre un supuesto abandono en esta materia.
1: El legislador mencionó la construcción de la presa del Zapotillo y aseguró que la administración federal ha destinado recursos para fortalecer el abasto de agua en la entidad.
0: Reiteró sus críticas al plan hídrico presentado por el gobierno de Jalisco al Congreso local y expresó su desacuerdo con los esquemas de inversión propuestos, al considerar que podrían derivar en un proceso de privatización del servicio de agua.
1: Crece consumo de agua de relleno ante crisis hídrica en Guadalajara.
2: Hasta en un 30% se ha incrementado el consumo de agua de garrafón, de los llamados de relleno, a raíz de la problemática del agua sucia en Guadalajara. Por ser más barata que el agua de garrafón comercial, la gente la prefiere más. Habla Fernando Preciado de la purificadora San Fernando.
3: Sí, me está llegando mucha gente que anteriormente compraba 2 garrafones, ahorita ya se llevan 8, que porque quieren para bañarse, quieren para los dientes, quieren para lavar la comida, y obviamente pues para tomarla, ¿no? Para el consumo.
2: El empresario de la llamada agua purificada de llenado, con más de 12 años en el ramo, dijo que en el último mes, el consumo de la también llamada agua de relleno ha subido hasta en un 30%, con precios que van de entre 18 a 24 pesos el garrafón. Notisistema, José Luis y Méndez Castro.
0: Para la secretaria de Turismo en Jalisco, Michelle Friedman, el Mundial de Fútbol que se vivió durante junio y julio dejó buenos resultados en derrama económica, proyección internacional e infraestructura que se queda para la ciudad.
4: Cerramos con muy buenos números, cerramos conforme a lo esperado, tanto en derrama económica, en llegada de visitantes, incluso en ocupación hotelera, que ahí hay un tema pues importante aclarar sobre qué se esperaba con la ocupación hotelera en un estado con tan grande inventario de habitaciones como en Jalisco.
1: Considera que uno de los saldos más positivos del mundial fue la buena percepción de Guadalajara y Jalisco a nivel internacional.

0: Autoridades estatales destacaron los resultados de la más reciente encuesta nacional de seguridad pública urbana del INEGI, en la que 4 de los 6 municipios evaluados en Jalisco registraron una disminución en la percepción de inseguridad.
1: Guadalajara pasó de 9 a 7 de cada 10 personas que manifestaron sentirse inseguras, mientras que Zapopan redujo este indicador de 70.8 a 54.1%.
0: Las autoridades reconocieron un incremento en la percepción de inseguridad en municipios como Puerto Vallarta y San Pedro Tlaquepaque.
1: Cuestionan aumento de la percepción de inseguridad en Tlaquepaque.
2: La Coordinación Estatal de Movimiento Ciudadano en Jalisco criticó el incremento en la percepción de inseguridad registrado en San Pedro Tlaquepaque, de acuerdo con los resultados más recientes de la Encuesta Nacional de Seguridad Pública Urbana del INEGI. El partido señaló que Tlaquepaque fue el único municipio del área metropolitana de Guadalajara que reportó un aumento trimestral en este indicador, mientras que Guadalajara y Zapopan registraron una disminución.
3: A diferencia de Guadalajara, fue el único municipio del área metropolitana de Guadalajara que registró un incremento trimestral de percepción de inseguridad, pasando de 62.5% a 64.9%, mientras que, y aparte son muy fastidiosas las comparaciones, pero mientras que en Guadalajara esa misma cifra se redujo del 12.2% y en Zapopan

0: al 16.7%.
1: Movimiento Ciudadano también reiteró sus críticas por la falta de recursos federales destinados al saneamiento del agua en Jalisco. Notisistema, Mark Hernández.
2: La Secretaría de Medio Ambiente y Desarrollo Territorial presentó la Plataforma Digital de Ordenamiento Territorial, una herramienta que concentrará información geográfica, ambiental y de riesgos de los 125 municipios de Jalisco.
3: El sistema busca orientar el crecimiento urbano, promover la sustentabilidad y ofrecer datos para la toma de decisiones de ciudadanos e inversionistas.
2: La plataforma incluirá zonas con riesgo de inundaciones o deslizamientos para prevenir asentamientos y reducir riesgos.
3: También contará con información sobre actividades extractivas, desarrollos inmobiliarios y energías renovables.
2: Localizan cuerpo con huellas de violencia en Tlajomulco.
4: El cuerpo de un hombre de entre 25 y 30 años fue localizado la mañana de este lunes dentro de un canal de aguas pluviales en el fraccionamiento Lomas del Mirador, en el municipio de Tlajomulco de Zúñiga. El hallazgo ocurrió en el cruce de las calles Montesevilla y Sierra Santa Bárbara Norte, en la etapa 9 del fraccionamiento, luego de que un vecino reportara a las autoridades la presencia de un bulto sospechoso. Policías municipales acudieron al lugar, confirmaron el hallazgo y acordonaron la zona para permitir el procesamiento de la escena. De acuerdo con los primeros reportes, la víctima presentaba huellas de violencia y no fue identificada en el sitio. Personal del Instituto Jalisciense de Ciencias Forenses realizó el levantamiento del cuerpo para su traslado y la práctica de la necropsia de ley, mientras la Fiscalía del Estado inició las investigaciones para esclarecer el caso. Notisistema, Edgar Flores Maciel.

0: Ahora escuche la sección deportiva con Manuel Trujillo Soriano. El goleador histórico de la selección mexicana de fútbol, Javier Chicharito Hernández, de 38 años, quien jugó su último partido el 30 de noviembre del 2025 al fallar un penal con Chivas en la liguilla ante Cruz Azul, se convertirá en el primer fichaje del Atlético Dallas, la nueva franquicia de la segunda división de Estados Unidos, que iniciará actividad en marzo del 2027, según versiones periodísticas. Una semana después de la final de la Copa del Mundo, el presidente de la FIFA, Gianni Infantino, arremetió contra quienes considera sus críticos por difundir odio y falsos rumores sobre el torneo. Infantino elogió a la FIFA por ofrecer el mejor espectáculo del mundo y habló del Mundial como generador de alegría y unión en su cuenta de Instagram y en el sitio web de la FIFA. Tras los intentos fallidos por contratar a Pep Guardiola y a Carlo Ancelotti como entrenadores de la selección italiana de fútbol, este lunes se sumó uno más, al quedar descartado Andrea Pirlo, con quien ya había un acuerdo de palabra para que tomara las riendas de la escuadra azzurra de cara al ciclo mundialista del 2030. Sin embargo, fue el propio exfutbolista italiano quien aseguró que ya no está en la carrera para convertirse en técnico de su país, después de que sus vínculos comerciales con una casa de apuestas rusa suscitaron críticas y oposición a su posible nombramiento, ante lo cual Paolo y Leonardo Maldini renunciaron a sus puestos en la Federación Italiana de Fútbol tras apenas 16 días como directivos. Luego de vencer a Antigua y Barbuda en su debut, la selección mexicana de fútbol sub-20 continúa hoy en Puebla su camino rumbo a los Juegos Olímpicos de Los Ángeles 2028, al enfrentar a Costa Rica en la segunda fecha del campeonato de la CONCACAF. Y el entrenador Alex Diego dice que conoce bien al equipo tico y que les espera un duelo muy complicado.
1: Y sabemos que va a ser un partido complicado donde tenemos que estar a la altura de lo que se nos va a presentar para poder ganar. Sí, lo conocemos, tuvimos dos partidos en Toluca con ellos, partidos apretados, en donde sabemos lo que tenemos que hacer, sabemos cómo lo tenemos que contrarrestar y será un buen juego para la gente.
2: Un partido complicado, como todos van a ser, equipos como lo podemos ver, que se nos meten al bloque, que nos tratan de ensuciar, que nos patean, sabemos lo que vamos a enfrentar, estamos preparados.
0: Luego de subir al podio en su primera participación en el Tour de Francia, el ciclista mexicano Isaac del Toro dijo que es una magnífica experiencia, pese a que a los latinoamericanos les cueste más trabajo competir a la altura de los mejores pedalistas del mundo.
3: Sí, es algo muy, muy, muy bonito de vivir y pues nada, privilegiado con la presión que me ponen y tratando de aprovechar las oportunidades que llegan. Creo que es un deporte que tiene muchos más años desarrollándose en Europa y el venir para acá a hacerlo en un nivel distinto, creo que es simplemente esa diferencia de tiempo.
0: La mexicana Kenia Lechuga ganó medalla de oro en el remo de los Juegos Centroamericanos y del Caribe Santo Domingo 2026, al llevarse el primer lugar con autoridad tras superar a la cubana Loraidis Echavarría y a la venezolana Kimberly Meneses. En la rama varonil, Alexis López hizo lo propio al quedarse con la presea de oro. En el esquí acuático, Natasha Lanzmanas conquistó el oro y Pablo Monroy también finalizó en primer lugar.

0: queremos es que sea algo de consenso. Habrá quien no está de acuerdo, evidentemente, pero tenemos que hacer concientización, porque si solo prohíbes, pues a lo mejor prohíbes que en las escuelas se use el celular. Después llegas a la casa y puedes estar con tu hijo o hija 5 o 6 horas con el celular en la mano, sin desarrollar actividades sociales o de otro tipo que permitan el desarrollo de la infancia, de la adolescencia.
1: Dice que madres y padres de familia e incluso los alumnos deben de estar conscientes de esta decisión, haciéndola de forma colectiva.
2: Notisistema informó.
3: Autoridades de Jalisco presumen reducción en la percepción de inseguridad en 4 municipios metropolitanos con base en datos del INEGI. Tlaquepaque y Puerto Vallarta registraron un aumento en la percepción.
1: El Mundial de Fútbol dejó en Jalisco buenos resultados en derrama económica. Proyección internacional e infraestructura sostiene la Secretaría de Turismo.
3: La Secretaría de Medio Ambiente presenta la Plataforma Digital de Ordenamiento Territorial, que concentrará información geográfica, ambiental y de riesgos de los 125 municipios de Jalisco.
1: El huracán Genevieve disminuye su potencia a categoría 4 y continúa alejándose de las costas mexicanas. Sus desprendimientos nubosos provocan lluvias en el occidente del territorio nacional.
3: Gracias. Le presentamos la información en Notisistema.
1: Víctor Montes Rentería
3: y Mercedes Altamirano Bolívar.

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hola, buenas tardes. Bueno, bueno, buena, buena tarde. Hola. Ya llegamos a hacer ruido otra vez. Un lunes más, otra semanita, la número 31. Ya le llegamos a la 31 semana. Desde el 2026. Bienvenidos, buena tarde. Hoy Jenny llegó, y órale, abriendo el programa con, ya lo sé, pues sí, ya lo sabemos. El mundo solamente es de los buenos trancazos que nos dejó musicalmente hablándole. Ahí la llevo. ¿Mires, vale? Aquí les llovió bonito, hombre. Suertudos, ¿eh? Felicidades, ¿eh? Una buena tormenta. Dios les bendijo. Y ahorita que la atropegue, se viene otro serenito grueso, decimos en el pueblo. Bienvenidos, buena tarde. Allá fue una temperatura agradable, digerible, de pleno verano, en 20, ¿cuántos son? 25 grados, 25, 26. Buenísima la temperatura. Está chispeando. Chulada. Quédese con nosotros, rancheras, de aquí a las 3. Permanezca ahí en el 103.9 de su frecuencia modulada. Aquí estamos, marcando el paso, sí, señor.

0: Eso es. Ahí quedó marcando el paso 1 y 2. Y bien firme, seguro. Es José Alfredo Jiménez con banda. Suena bien, señor. Con banda, con mariachi, siempre sonó y seguirá sonando. Y más que sonando, escuchándose. No, sonando. Ni que fuera que tambor, no, no. 223, buena tarde.
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4: El Dr. Vagón, el tren de la salud, llegó nuevamente a Jalisco para ofrecer servicios médicos gratuitos durante el mes de julio. De acuerdo con la información oficial, este hospital sobre ruedas brinda consultas médicas, estudios de laboratorio y gabinete, así como atención en salud visual, auditiva, diabetes, odontología y salud de la mujer. Conforme a la estrategia, las y los pacientes también pueden recibir medicamentos, lentes y auxiliares auditivos sin costo, cuando el diagnóstico médico así lo indique. Las autoridades señalaron que el programa busca facilitar el acceso a servicios de salud especializados y promover la detección oportuna de diversos padecimientos en comunidades con acceso limitado a este tipo de atención. Durante esta etapa, el Dr. Vagón brindará servicios a habitantes de Ocotlán, Poncitlán y comunidades cercanas.
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1: Irán Anyways, ay caray, mexicano hasta el tope. Pero es el corrido de Juanito, se llama, ¿eh? De lo digerible de calibre. Sí, la verdad es una canción agria que está retratando, ¿eh? Ya no sabemos muy cómo escuchar la palabra. Está retratando miles de situaciones, de historias, de conocidos, de paisanos. Ah, que la canción cantada y ese zanahorio despeinado con esas ideas. Ay, hijo de la, qué bárbaro. Son 2:30 por la tarde, 2:30.

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1: Bien, bien, por los cadetes de Linares. Con esta se llama Los Pescadores de Ensenada. Qué bien. Qué chulada. Hablando de puertos y de pescados, claro. Miren, decimos en el pueblo, es su jale. Sí. .41, 2.42 de una buena vez, que no se note la miseria. 2.42, 18 antes de las 3.
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1: Claro, claro, ya sabe. Bueno, usted que conoce de buena música y más de buena música, buenas voces, es la de Javier Solís, ¿eh? Esa es que no hay que robarle ni un segundito ni al arreglo musical, mucho menos a la voz. No, chulada. Joyas musicales nos dejó don Javier Solís. Hoy le tocó a Llorarás. Hay más rancheras. Buena tarde para todos. Sé que ya está comiendo, qué bueno. Buen provecho, quítese el pendiente. En 14 minutos se marcarán las 3 de la tarde en Oslan, 27 grados centígrados allá afuera, del día 27 de julio.

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1: ¿Qué tal, eh? Estos son los invasores de Nuevo León inconfundibles, claro. Con respeto a mi dolor, perdón. No, también puedo decirle, no la chifles, que es cantada.

0: que la canción cantada, permíteme bajarle un poquito aquí a este controlito. Ya le hice una de Chente, ¿no se le antojó? La hija de la que bárbaro. Entonces, permítame tantito, voy, vengo, no tardo.
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0: Costa, Costa, seguimos, órale. Porque el tiempo se nos termina en un santiamén. Muchas gracias a usted que nos puede recibir en su coche, su camioneta, en su automotor. Muchas gracias en la cobertura del 103.9. Aquí a lo cortito, como dice mi compa, a lo corto y a lo largo, a la enorme distancia, como lo hace el compadre Felipe. Muchas gracias, ¿eh? Me presume, le está indicando ahí su guapa camioneta. Me presume que la sensación térmica en este instante allá en Phoenix, Arizona, nomás es de 115 grados Fahrenheit, 115. Nálgame Dios. Qué chulada de clima tenemos acá. Prohibido renegar.

ayer me dijeron viejo. Yo creí que sí se llamaba, pero no, se llama mi vejez. Y van de la mano, más o menos, ¿no? Más o menos. Con Don Vicente en las rancheras de esta tarde. Ella es de San Celestino, no, mira, el santoral, perdón. Yo tengo un amigo Celestino. Bueno, son dos, el mayor y el menor. El chaparrito y el otro no tan chaparrito, de la familia Rodríguez. Un abrazo, Rubén Celes, allá por el mercadito. Pues no está tan pequeño, ¿no? Tan mercadito, no, así lo conocemos, con el mercadito Nicolás Bravo. En las bodegas del mercadito, a Don Celes. O acá quizás esté en el restaurante Los Cuates ya descansando y muy mono, qué bueno, comiendo sabroso. Un abrazo, Don Celes, en su santo, y si eso cumple, pues órale. Ahora sí que al mayor y al menor. Ya cerramos, el tiempo nos comió para rancheras por hoy, por esta tarde. Mañana Dios dirá. Hoy cerramos meciéndonos en el columpio. Órale. Pa' allá y pa' acá. Con los rieleros del norte.

0: Lemus insiste en reforzar la seguridad en las centrales camioneras.
1: El gobernador de Jalisco, Pablo Lemus, lamentó la falta de avances para fortalecer las medidas de seguridad en las centrales camioneras del país, al considerar que son necesarias para prevenir casos de reclutamiento forzado de adolescentes. El mandatario señaló que, ante la desaparición de 5 adolescentes en Jalisco, es necesario modificar la legislación y reforzar los controles para el traslado de menores entre entidades.
2: Que llevo prácticamente un año y medio insistiendo en el tema. Debemos de lograr ya la nueva legislación para poder hacer más severas las medidas de seguridad en las centrales camioneras de todo el país. Pero pues la legislatura federal, la Secretaría de Comunicaciones y Transportes, hace caso omiso.
1: Lemus reiteró que desde su perspectiva, la falta de cambios en la legislación y de mayores controles en las terminales de autobuses continúa facilitando que menores de edad sean víctimas de reclutamiento criminal. Notisistema, Edgar Flores Maciel.

0: Piden a los jaliscienses valorar lo que deja el turismo.
1: Luego de que más del 45% de la población entrevistada por Jalisco Cómo Vamos desaprobara el elevado gasto de las autoridades en torno al mundial, la secretaria de turismo Michelle Friedman llama a los jaliscienses a valorar lo que representa el turismo para la entidad.
2: Eventos como el mundial beneficiaron a Jalisco en gran medida por el turismo que recibimos. Recibimos pues una enorme cantidad, 2.6 millones de visitantes son los que tenemos registrados este año durante el mundial, que se van a sumar a los más de 34 millones que recibimos todos los años y que activan la economía de nuestro estado. Eso, más la percepción tan positiva que lanzamos de Jalisco al mundo, nos ha traído y nos seguirá trayendo beneficios por mucho tiempo.
1: Michelle Friedman confirma la derrama económica para Jalisco de 11.500 millones de pesos, cifra que considera positiva. Insisten que el turismo para la entidad representa el 10% del Producto Interno Bruto. Notisistema, Griselda Torres Zambrano.
0: Reforestan la meseta de Tapalpa con 40.000 árboles nativos.
3: La meseta de Tapalpa recibirá 40.000 plantas de especies nativas como parte de la campaña estatal de reforestación 2026 para recuperar áreas afectadas por plagas forestales e incendios. Durante una jornada en el ejido Ferrería de Tula, autoridades, ejidatarios y habitantes sembraron alrededor de 2.000 árboles. Las plantas serán distribuidas en los municipios de Tapalpa, Chiquilistlán y Atemajac de Brizuela. La secretaria de Medio Ambiente, Paola Bauche, destacó que la meseta de Tapalpa es una zona prioritaria para la conservación de los bosques de Jalisco. Por su parte, el alcalde Antonio Morales Díaz subrayó

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2: Tres de la tarde, siete minutos pasan de las 3 de la tarde. Al número 27 del mes número 7. Ay, joder, ya no sé, 6 o 6, hoy es el 7. Y la temperatura ya fuera en 27 grados también. Quédense con nosotros. El siguiente espacio, programa es de aquí a las 4 y se está titulando Sobremesa Musical. Bienvenidos, buena tarde, buen provecho.

0: Así es, en Mi Viejo San Juan, esta versión instrumental, esta tarde incluido en la sobremesa. Minuto número 15 más 30 segundos después de las 3 de la tarde.
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0: Esperamos que esté usted descansando, reparando. Claro,

reparando energías, ¿eh? No, no, no. Reparando el motor para continuar con la actividad de la chamba. Este lunes, inicio de semana. Buen provecho para todos.

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1: Así es, aquí en la frecuencia de la inconfundible hemos dejado esta versión, pues muy fina, don Raúl Di Blasio en el piano, para ese tema de Caminito. No, son las 3:24 por la tarde, de que está comiendo, le dije, está hidratándose, restaurándose, como lo hacen los señores del sombrero, ya los veo, ¿eh? Sí, no, que le digo mi tocayo, pero ahorita puedo decir mi tocayo, mi primo casi hermano, don Víctor Manuel. Él es Esparza, él es Gallegos, él es Navarro y López, y sin chistar, ¿sale? Saludos a don Raciel, a la Gordis, buena tarde, buen provecho, salud.

0: Qué poquito, pero un 20, qué bárbaro. Se llama Chapultepec. Momento, sí, Chapultepec. Con este arreglo musical muy rico, ya no muy propio, ¿no? ¿Usted ha escuchado el instrumento, el salterio? Muy parecido al arpa, pero no. No es muy común, hay que valorarlo, hay que disfrutarlo. Esa época de la bella música. Chapultepec, así se llama. Son 3 de la tarde más 27 minutos, 3:27 de la tarde, 27. Y la temperatura ya fueran 27 grados Celsius también.
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0: Así es, muchas gracias. Adelante con la parte musical de la sobremesa de esta tarde. Gracias a mi estimada Pera por tu sintonía allá en Sacramento, California, capital. Un abrazo desde acá, desde tu tierra, desde, bueno, casi, bueno, somos Jalisco. Todo Jalisco es tu tierra, ¿eh? De esos 125 municipios, pues Tonaya es uno de ellos. Estamos muy cerquita de Tonaya. Entonces, haz de cuenta que me planto ahí en el zócalo de Tonaya. Y desde ahí te saludo. Gracias, señora Irma, por su sintonía en Guadalajara. Me dice, oye, que les llovió en Autlán, ¿no? Todos están admirados, ¿verdad? Porque cayó una señora tormenta, así me hizo la señora Pili también, que empezó a oír un turruntuntun. Dice, por ahí va a llover. Y un hombre que se suelta, ¿eh? Buena, muy buena tormenta. ¿Qué serían? Como las 12 y fracción, ¿no? Más o menos, ¿no? Señora tormenta, que ya sabe esto, luego corren la modalidad ahora de los videos. Rápido, todo mundo es reportero y todos graban. Y bueno, las calles llenas de agua. Y qué vergüenza, ¿eh? Estoy mirando unos videitos. Ay, la gente feliz, viendo pasar la basura. Basura y basura, botes, botellas, bolsas, que el agua hace lo suyo. ¿Qué hubo? ¿Qué hubo? Ahí le dejo. Ahí le dejo. Porque en un centamen me encabrito. Y cuando el cabrito crece, la cabrón.

0: Así está bien, otro poquito.
1: Ah, ¿verdad? Qué chulada.
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0: Es el estilo de la banda del Grullo, orgullosamente la banda del Grullo. Juanito Carvajal, que formó de hace más de 90 años. Y siguen ahí, siguen haciendo muy buen ruido, Con todo respeto. Es hace recordar, pues, esas serenatas de pueblo, Que desgraciadamente, pues, se está perdiendo. Y escucharlas así, limpiecitas como ahorita, a gusto, sin tanto distractor, sin tanta contaminación auditiva. Caray, caray. Pero aquí sí se puede. Aquí por la LD sí se puede, sí se pudo. Bien, por ese arreglo de Ojos Españoles para la banda del Grullo. Saludos, amigos allá del Grullo, y quien es del Grullo y escucha, nos escucha fuera de su pueblo, a través de ese enlace de la radio por la internet. Muchas gracias.
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0: Aquí seguimos, dejándole un poquito más de sobremesa. Ya rebasamos el minuto 41 después de las 15 horas 3 de la tarde. Tengo mi saludo a don Juan Pablo, muy seguido hace sobremesa junto con nosotros. Y algo de esas magias, ¿no?, que tiene la música y que tiene la radio. Que él escucha ese tema de Dama Aragonesa y siempre, no, sí tuvo el gusto de conocer a tío Juanito Esparza Navarro y dice, uy, yo siempre que ya, no, dice, no tuve el gusto de convivir con él, pero siempre ya escucho Dama Aragonesa y órale, viene a mi mente el tío Juanito Esparza. Igual me comenta la señora Leite allá en Guadalajara. Un abrazo, familia Esparza, radicada ya en California.

0: completita, sí, hemos dejado al aire Dama Aragonesa. Es el mariachi Vargas de Tecalitlán, Jalisco, México. Sí, señor.
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0: Momento de continuar. Disponemos de 12 minutos y segundos antes de las 4 de la tarde. Acá están llegando las tradicionales. Pues para mí son tardecitas, ¿verdad? Siempre que escuchamos estas notas musicales, ¡ah, caray! Alguien cumpleaños, ¡ah, caray! Hubo pozole, hubo birria, hubo comelitón. Hay un abrazo para mi estimada la maestra Ana María Quiles. Sí, que está de cumple. Bueno, estuvo y sigue estando, ¿eh? Casi siempre oye sobremesa. Entonces le mando un abrazo. Y que si no la oye, pues ella se lo pierde. El saludo, el abrazo, luego se lo reenvío, se lo damos de tortito, ¿dale? Un abrazo, maestra Ana María Quiles González y toda su familia por su cumple el día de ayer. Felicidades. Que ya atardeció. Y ya que tenemos de fondo las mañanitas, pues las mandamos, estas las mando ahí mismo en el chante. Saludos para don Héctor. El don Héctor Chávez Aguilar. Fíjate que todos tenemos apodo, pero no lo voy a decir, no se le vaya a quedar. No, un abrazo por parte de toda su gente, familia Chávez Aguilar, familia Chávez Peña, por su cumple el día de hoy. ¿Cuántos? Ahí la llevan, órale. Cumple. Y del chante me paso a Ciudad Guzmán también, allá de vez en cuando llega el audio, el run en radio por internet. También a doña Norma, también doña, órale. Puras doñas, doñitas. Bueno, Patricia Noni, para la familia Noni Peña Corona y Arechiga, un abrazo por parte de toda su gente, la familia Arechiga Peña y Peña Corona y todos y todas, nietos y nietas.
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0: Que vengan más años de vida y de salud. Con eso le salimos debiendo la vida, con vida y con salud. ¿Para qué queremos más? La verdad. Y salud. Felicidades, buen provecho.

Muy bien, es un elegante tango. Sí. Es el violín del señor Sasha Grislo y la autoría es de Jacob. Chulada, ¿eh? Es una muy buena interpretación a este tema. Mi tocayo, mi querido tocayo, Víctor Ambriz Morán, aquí en Autlán, de los buenos violinistas que tenemos aquí en Autlán. Es uno de ellos, ¿eh? No, hombre. La ejecuta, ahora sí que de lo lindo, de lujo. Perdón, Mario, me metí a lo sembrado. De lujo.

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1: Lisboa, Costa. Antigua, perdón. Algo pasó.
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1: O algo está pasando, ¿eh? No me deja hablar esta maquinita y luego me vuelve a empezar un buen porcentaje del tema. Lo bueno que es buena versión de Ray Conniff con Lisboa Antigua. Sí, ya pasó, ya es historia. Gracias mil por su sintonía a la emisión de esta tarde de Sobre Mesa Musical. Mañana, Dios mediante, una más entre 3 y 4 de la tarde. Mañana en el 103.9 de su FM o en su aplicación de preferencia de poder escuchar la radio por internet. Gracias mil. Cuestión de segundos para quedarnos con el corte informativo de las 4 de la tarde. Vamos hasta la cabina de Radio Metrópoli, la estación de las noticias.

0: Hay avances en búsqueda de adolescentes desaparecidos en Jalisco.
1: El gobernador de Jalisco, Pablo Lemus, se reunió este martes con familiares de los 5 adolescentes reportados como desaparecidos en días recientes para informarles sobre los avances de las investigaciones y reiterar el compromiso de continuar con su búsqueda. El mandatario señaló que, de manera preliminar, 4 de los 5 casos podrían estar relacionados con posibles hechos de reclutamiento forzado.
2: Principalmente con las sábanas de localización. Nos marcan 2 ubicaciones, que son Zacatecas y Michoacán. Se ha pedido ya la colaboración con estos estados de la República para poder hacer operativos conjuntos en las zonas cercanas donde nos marca la ubicación de esos teléfonos celulares. Son casos completamente distintos, los 5 jóvenes, y no están relacionados entre ellos.
1: Lemus agregó que, en otro de los casos, la última ubicación del teléfono celular corresponde a la zona de Tequila. Indicó que las familias fueron atendidas en coordinación con la Fiscalía del Estado y reiteró que las investigaciones continuarán hasta lograr la localización de los adolescentes. Asimismo, informó que se prevé una nueva reunión entre miércoles y viernes para dar seguimiento a los avances del caso. Notisistema, Edgar Flores Maciel.
0: Fiscalía localiza 22 personas desaparecidas en una semana.
3: La Vicefiscalía en Personas Desaparecidas de Jalisco informó que del 20 al 26 de julio fueron localizadas 22 personas que contaban con denuncia o reporte de desaparición. Del total, 15 tenían una carpeta de investigación abierta, 7 fueron encontradas con vida y 8 sin vida, por lo que continúan las diligencias ministeriales para esclarecer los hechos. Además, 7 localizaciones se lograron mediante la activación de mecanismos de búsqueda inmediata, como la alerta Amber. La Fiscalía del Estado señaló que mantiene el seguimiento de cada caso y busca fortalecer las acciones de búsqueda para brindar certeza a las familias y contribuir al acceso a la justicia.

0: comienza el municipio del Salto fumigación contra el mosco del dengue.
1: Aunado a las acciones de descacharrización, el Ayuntamiento del Salto implementa una campaña de fumigación en 7 regiones del municipio con el objeto de disminuir la presencia del mosco transmisor del dengue, explica el director de bomberos, Leopoldo Padilla Rodríguez.

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4: Del Evangelio según San Mateo. En aquel tiempo, Jesús propuso esta otra parábola a la muchedumbre. El reino de los cielos es semejante a la semilla de mostaza que un hombre siembra en su huerto. Ciertamente es la más pequeña de todas las semillas, pero cuando crece, llega a ser más grande que las hortalizas y se convierte en un arbusto, de manera que los pájaros vienen y hacen su nido en las ramas. Les dijo también otra parábola. El reino de los cielos se parece a un poco de levadura que tomó una mujer y la mezcló con 3 medidas de harina y toda la masa acabó por fermentar. Jesús decía a la muchedumbre todas estas cosas con parábolas y sin parábolas nada les decía para que se cumpliera lo que dijo el profeta. Abriré mi boca y les hablaré con parábolas. Anunciaré lo que estaba oculto desde la creación del mundo. Palabra del Señor.
5: A continuación, la reflexión del padre Ernesto María Caro sobre el Santo Evangelio del día de hoy en la voz de Salvador Jiménez Lozano.
4: Cada una de las parábolas de Jesús busca ilustrar, por medio de imágenes, algo que sobrepasa a nuestro limitado conocimiento. Jesús hoy propone 2 ideas que están unidas por el término crecer. El reino no es algo estático, sino es algo vivo y que se desarrolla, imagen del árbol, y al mismo tiempo es algo que tiene que abarcarlo todo, imagen de la levadura. Las 2 ideas tienen en común que comienzan con algo muy pequeño, pero que terminan por abarcarlo todo. A veces, pensando en nuestros ambientes poco cristianos, podríamos sentir la tentación de decir, todo mi esfuerzo por instaurar los valores del reino en mi medio, escuela, oficina, barrio, es tan poco, soy el único. Jesús te dice, tú eres ese grano de mostaza. Tu acción en tu propio ambiente es la levadura. Si eres fiel y constante, el grano crecerá y la levadura terminará por fermentar a toda la sociedad. La obra de Dios siempre empieza por poco. Nuestra evangelización empezó con solo 12 hombres que, actuando como levadura, llegaron a impregnar a toda la sociedad con los valores del reino, tarea que parecía sobrepasarlos. Tú y yo, a pesar de nuestra pequeñez y miseria, podemos ser también los elementos para que el reino llegue a abarcarlo todo. ¡Ánimo! Permite que el amor de Dios llene hoy tu vida. Ábrele tu corazón.
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Hola, buena tarde. Buena tarde, sí. Ahora vamos ya sobre el minuto 13, después de las 4 de la tarde. Así iremos avanzando con la programación en este lunes. Uy, así martes, no, lunes. Lunes 27, este es julio del 26, sí. Ya voy a acomodar otro ahí. Un 7, ¿no? Todavía no. Ahí la llevamos. Poco a poquito acercándonosle. El 27. Bienvenidos de aquí a las 5. Hay otro giro en la programación. Sí, hay giros y chanos y colorados. Bien, de 4 a 5 vamos a dejarle algunos éxitos del momento de este perfil musical, este género. ¿De acuerdo? Me acompaña, gracias mil. Hoy le tocó a Alexander Acha abrir con su hacha. Eso que se está llamando Rosa en el desierto. Rosas o Rosa, una. Quédense con nosotros, buena tarde para todos. Temperatura ya fuera en 25 buenísimos grados Celsius, 25 grados centígrados. Micrófono y control operativo de esta cabina de radio, su servidor Víctor Miguel Peña. Y Corona también.

para una buena cosecha hay que saber sembrar, claro, claro. Cultivar y cuidar bien, claro, claro. Pero pues necesitamos lluvia, necesitamos agüita. Ah, ¿verdad? Ah, ¿verdad? Menos aquí en Ocotlán, hoy hubo una buena tormenta, por lo menos. Ojalá que tengamos así unas 2, 3, 4, que escuchamos. Puede ser desprendimientos nubosos de ese huracán que va en Jupia, mar adentro. Ah, para adentro. Pues que él vaya bien, demonio.

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Bien, gracias. Acá Marco Antonio, Marc Anthony. Le di una sopladita a este éxito de los 70s, la buena versión de los pasteles verdes, lo recuerdo. Y le di una maquilladita, no, le quedó muy bien, muy a su estilo. Para el plaquito Marc Anthony con Hipocresía. Las 4 más 25 minutos de la tarde me llegó un buen abrazo vía telefónica de la Huesada. Muy originales, muchas gracias. Yo me lo quedo, yo le degusto. Ahí lo voy saboreando en toda la tarde. Gracias, amable Doc. Cuídese mucho. Mejor dicho, sígase cuidando mucho. Claro, siempre se cuida, claro. Gracias mil. Bueno, amiguita me dice que está pelando a nopales de casa, de esos cachetones. Sí, carnosos, decimos carnosos, jugosos de casa. Ah, qué chulada, ¿eh? Ay, un abrazo. Hasta en la ciudad de... Aquí va a haber otro nombre, Carson. No. Arbor, allá también se dan los nopales. Se dan y se venden. Saludos cordiales, familia Pelayo.

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1: Gracias, don Carlitos. Gracias. Se dejó escuchar con el tema de fascinación. Y antes, Carlos G, le sigue sacando juguito al tema de milagros. También 4:33 ya, entonces 27 y las 5.

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1: Es de antier, sí. Es tan de antier que se llama Las Viejas Cartas. Ah, ni tan viejas. No. Cartas sí, pero no tan viejas. Es éxito de los chaparritos argentinos, los enanitos. Es Jess y yo en la programación de la tarde de este lunes. Seguimos en la puerta de la semana 31. Dicen los yucatecos, la 31.
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0: se llama, Mi Buen Amor, con el señor Bombori Enrique, ¿verdad? Y le acompañó a Mon Laferte. Quiero recordar que es del agrado de mi amiga Rosa María en el Grullo. Así que quiero recordarlo, quiero ubicarte ahí, como es uno de tus temas consentidos, con centavos. Mi Buen Amor se llama. Gracias por estar con nosotros, seguir ahí en el 103.9 en FM. 4:47 minutos, 4:47.
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Bien, por este éxito de Jarabe de Palo. ¿Qué nombre les gustó de alguna agrupación? Jarabe de Palo, ay, Diorno. Bueno, el tema se llama, obviamente, ¿no? Se llama Bonito. Todo les parece bonito. 4:56, ahí llevamos. Estamos acercándonos de las 5, poco a poquito, pian pianito. Otra que se ha acercado a la programación es el bomboncito colombiano Shakira y Alejandro.

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1: Ay, así le tocó cerrar, bueno, ¿cuánto lo practicaría? Ay. Gracias, Alejandro Sanz Suertudo, grabando con Shakira el tema de Bésame. Por hoy cerramos, gracias mil.
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1: Prince Royce.

0: cifras de ocupación reportadas por hoteleros en el Mundial.
1: La secretaria de Turismo en Jalisco, Michelle Friedman, difiere de las cifras de ocupación que reportaron los hoteleros durante el Mundial, las cuales se colocaron por debajo de las alcanzadas, incluso en junio del 2025.
2: No, ese es un error que primero quiero categóricamente decir que no es cierto. Cerramos con un 67%, 9.2% arriba que el año pasado. Y yo creo que es importante hablar de las expectativas que había de ciertos sectores hoteleros, no solo en Jalisco y no solo en México, sino en las 16 sedes. Es difícil, previo a un evento de esta magnitud, que además tuvo la particularidad de ser dividido en 16 sedes, cosa que no había ocurrido en otros mundiales, pues se generó mucha especulación.
1: Cabe recordar que en su momento el presidente de la Asociación de Hoteles de Jalisco, Mark Christianson, informó que las expectativas de ocupación hotelera para el mundial eran del 80%. Sin embargo, esta se quedó en 55. Compensaron, dijo, con tarifas más elevadas. Notisistema, Griselda Torres Zambrano.

0: localización de cuerpo en Tonalá.
1: Elementos de la policía de Tlaquepaque brindaron acompañamiento a un colectivo de madres buscadoras para localizar el cuerpo de una persona en avanzado estado de descomposición en Tonalá. De acuerdo con la información proporcionada, desde el sábado la Corporación de Tlaquepaque recibió el reporte sobre la posible ubicación del cuerpo y notificó a las autoridades de Tonalá, al tratarse de un hecho ocurrido dentro de su jurisdicción. Sin embargo, señalaron que no obtuvieron respuesta. Este lunes, integrantes del colectivo solicitaron nuevamente el apoyo de la policía de Tlaquepaque, cuyos elementos acudieron al sitio y localizaron el cadáver en el punto señalado. Personal de la Fiscalía del Estado y del Instituto Jalisciense de Ciencias Forenses realiza las diligencias correspondientes para el procesamiento de la escena y la identificación de la víctima. Hasta el momento, las autoridades no han informado la identidad de la persona localizada ni las posibles causas de su muerte. Notisistema, Edgar Flores Maciel.

0: denuncian panistas protección de exdirector de Pemex.
1: Diputados de Acción Nacional denunciaron opacidad alrededor de las revisiones financieras y las auditorías de Pemex, pues con ellos se está protegiendo al exdirector de la petrolera, Víctor Rodríguez. Así lo explica el vocero del grupo parlamentario del PAN, Federico Doring.
2: Con todo el apoyo y respaldo de Luz Helena González y de Claudia Sheinbaum, el violentador Víctor Rodríguez clasificó todas sus fechorías en Pemex antes de largarse. Sus fechorías que sabemos, él es el responsable de los derrames petroleros que nos mintió y nos quiso engañar diciendo que no había, y de los contratos jugosos que dio por instrucciones superiores a las empresas afines a los hijos de López Obrador y a la nueva administración. Tan lo protegen que le cuidaron las espaldas.
1: Y es que unos días antes de la renuncia de Rodríguez Padilla, el Comité de Transparencia de Pemex determinó reservar por un periodo de 3 años los resultados de las auditorías internas aplicadas a sus empresas filiales y áreas de tecnología durante 2025. Noticista Arturo García Caudillo.
0: Capturan en Mazatlán a presunto operador financiero de los Chapitos.
3: Fuerzas federales detuvieron en Mazatlán, Sinaloa, a Ricardo N., alias El Tío, identificado como presunto operador financiero y uno de los líderes de una célula de la facción de los Chapitos del Cártel de Sinaloa. Durante el operativo también fueron capturadas otras 5 personas, entre ellas un ciudadano estadounidense. Las autoridades aseguraron 2 armas de fuego, cargadores, cartuchos, aproximadamente $100,000, teléfonos celulares, equipo de cómputo, 2 vehículos y 2 inmuebles. La captura fue resultado de labores de inteligencia y vigilancia, sin que se registraran enfrentamientos.
0: Este y noticieros anteriores a través del podcast NotiSistema en Spotify. Gracias, le presento las noticias, Luis Ángel Carranza.

Así es, claro, claro, a las 5 de la tarde y 9 minutos, 5:09 de la tarde, número 27. Ahí está Julio casi ya ocupando, dejando libre el espacio para agosto. Ahí vienen ya perfilándose. Bienvenidos, buena tarde. Ya le tocó a Joan Sebastián abrir el programa. Como siempre, abrimos de lujo, como siempre. Hoy nos ha dejado de sus éxitos, hoy le tocó a Manantial. Bienvenido, bienvenida, gracias, 103.9 en su FM, muchas gracias, le saludamos, le agradecemos desde Autlán de la Grana en Jalisco, México, somos la LD, desde Hidalgo 111, planta alta, zona centro, aquí en Autlán de la Grana. Tarde agradable, seminubladita, la temperatura allá afuera está oscilando en 25 buenísimos grados centígrados. Quédese con nosotros. Gracias, gracias. Micrófono y control operativo, su servidor Miguel Peña. Y Corona también. Cinco a seis de la tarde, al aire, las bonitas del ayer.

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la partida de Canasta. Sí, ya iniciamos. Fue Maricela antes de este mensaje. Estuvo Maricela cantando de esos éxitos de esos años, ¿no, hombre? Que le dedicó duro a ubicar muy buenos éxitos como el de No Puedo Olvidarlo. 5:15, vamos bien, claro. Así estamos entregándole esta como todas las tardes. Bueno, me refiero a lunes, martes, miércoles, jueves, porque los viernes tenemos... Pues éxitos también, pero del pop en español 80s, 90s. Pero hoy es martes. Ah, sí, martes, ni miércoles, es lunes. Ay, diantre. Ah, aquí viene el poeta de España. El tema se llama Compraré. Dejo mi saludo para mi tocallito, el ingeniero Miguel Rayas Rodríguez y Doña Mari.

0: Tema Compraré, éxito del poeta de España, José Luis Perales.
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1: La Procuraduría de Desarrollo Urbano de Jalisco impulsa una estrategia para brindar atención prioritaria a mujeres jefas de familia que buscan regularizar su vivienda y obtener su título de propiedad. De acuerdo con la dependencia, en el municipio de Amatitán ya fueron entregados 96 títulos de propiedad, de los cuales 21 correspondieron a mujeres jefas de familia. Conforme a la información oficial, contar con un título de propiedad brinda certeza jurídica sobre el patrimonio, facilita su transmisión, incrementa el valor de la vivienda y permite acceder a diversos programas y servicios públicos. Las personas interesadas pueden iniciar el trámite en la Comisión Municipal de Regularización de su ayuntamiento, acudir a las oficinas de Procuraduría de Desarrollo Urbano o consultar sus redes sociales oficiales.
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0: Nunca muere quien supo vivir y ha dejado en la tierra hermosos recuerdos. Con profundo respeto y en su memoria, se está invitando a familiares y amistades a acompañarles en la celebración de la misa que se oficiará el día de mañana. Mañana, día 28 de julio, 7 de la tarde en Catedral, por el 10º aniversario luctuoso del señor Eduardo Ramírez Estrella. Mañana, día 28 de julio, 7 de la tarde en Catedral. Agradecen su compañía, sus oraciones, la familia Ramírez Carrizales. Descanse en paz el señor Eduardo Ramírez Estrella.
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0: Aquí seguimos, gozando de la tarde, gozando de su sintonía. Muchas gracias, ¿eh? Ese es el motivo principal para quienes estamos encerrados en una cabina de radio, aquí moviéndola aquí, moviéndola allá, igual a todos, ¿eh? Todos los que estamos en radio, igual quien está atrás una, tras no, enfrente de una cámara de televisión, y quien está atrás también operando, bueno, es usted el motivo principal. Entonces, que a usted que hoy está recibiendo el 103.9, muchas gracias, qué amable. Hay un número WhatsApp para alguna sugerencia, algún comentario. Ese número WhatsApp cabina es el 317-131-9184. 131-9184, ya sabe, 317, la clave helada o el área de esta zona. 317-131-9184. Viene Diego para continuar Bonitas del Ayer.

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1: Es Diego de Argentina. Digo inconfundible con tantos éxitos e inolvidables como este que se está llamando, creo, solamente en ti. Perdón, 5:28 minutos, 5:28 de la tarde, 27. A sus órdenes, buena tarde.
2: Hola, buenas tardes.
1: A la orden, caballero.
2: ¿Hablo al Yonke de Cavial?
1: ¿Hablas a Radio Costa?
2: Ah, hijo de la mañana.
1: Ay, hijo de la mañana. Gracias. No tengo nada que disculparte. Hasta luego. Gracias. Ya rato que no nos hablaban. Ahí te van, comadre, ¿eh? Ahí trabaja mi comadre, ahí en Cavial. Ahí te van, comadre.

0: Así es.
1: Hace tiempo, ¿eh? Oiga, tiene refacciones. No, tenemos canciones, no refacciones. Y también, ¿eh?, las canciones son refacciones, la verdad. Si lo analizamos de esa forma, son refacciones. Porque no, hombre, cada canción que nos ayuda, nos nutre, nos transporta, son refacciones también. Saludos, ¿eh? Y contestó muy bien la persona que me llamó, ¿eh? Porque otros a veces hablan así y dicen, ¡ay, cabrito!

0: Me gustaría que se hubiera llamado ay, pero no, es en mi pueblo. Por el chaparrito César Costa, obviamente aquí en Radio Costa. Bonitas del ayer, 5:33 minutos.
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0: Así es, está usted en la frecuencia de la inconfundible. Saludamos desde Autlán de la Grana, Jalisco, desde Hidalgo 111, planta alta, zona centro, ocupando el 103.9 de su frecuencia modulada. Saludos a la señorita Ernestina, que ya terminó su quehacer de pelar nopalitos. ¿A cuánto les va a dar la bolsita? Saludos.

más, bien por más, más.com, bien por José José, bonitas del ayer, tantos éxitos, hombre, bastantes, muchos. Y este es Nidia, Nidia Caro, también, no tantos como otros artistas, pero qué buenos temas, por si el amor nos ha dejado. 20 minutos antes de las 6, 5 y 40, vamos bien, espero que la maestra López y Santana siga conectada a la radio por la internet, por allá en Garland, escuchando la radio en su coche, en sus voces.

Gracias, don Alberto. Sí, es inconfundible con su vocesota. Tantos éxitos como este del El Pedador. El Pecador. Saludos, maestra. Qué bueno que sigue ahí degustando de la programación de la estación de su casa, sí, de su tierra, de Autlán de la Grana. Siempre nos prefiere, siempre nos prefiere, no, nos distingue, sí, claro, con su sintonía en raticos, en sus buenos ratos libres, de oír música, oír radio, se queda un ratico con nosotros allá en Texas. Gracias, qué amable. En 15 minutos más se marcarán las 6.

0: entonces 10 antes de las 6. Qué bárbaro, qué rápido.
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